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0: las 20 horas y 28 minutos.
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0: buenas noches, bienvenidas, bienvenidos a una jornada más de Vistazo Deportivo a través de la radio Pisco FM, día viernes, hoy viernes, San Viernes por fin, día viernes, viernes 19 de junio del año 2026, iniciando nuestro programa en este día tan especial, un día tan particular. Hoy es el Día del Padre, ¿eh? Hoy es el Día del Padre oficialmente, no me vengan aquí con que el domingo, no. Hoy día es el Día del Papá, así que esperemos que a usted, querido amigo, lo hayan saludado como corresponde. Y si no, hay tiempo todavía. Hay tiempo, usted, amiga, que no ha saludado a su marido, a su esposo, etcétera, a su papá. Hay tiempo para que lo salude todavía, porque hoy día es el día legal, el domingo es el día comercial. Así que ahí estamos. Tengo hasta el momento el registro de un saludo recibido personalmente, que es de mi hija menor. El resto ni me orinaron, nada. Ni siquiera me dieron una taza de té para venirme a la radio. Con eso le digo todo. Bueno, pero aquí estamos para pasarlo bien. Esta es la terapia radial de los viernes, como cada jornada a través de la radio Pisco FM. Don Richard Cornejo, tengo el privilegio de contar con su presencia el día de hoy, porque, claro, que es un espacio muy grande el de Cacho Vera, hay que rellenarlo bien. Y está Richard Cornejo con nosotros, acompañando en el día de hoy. Bueno, saludos a Cachito Vera, que está muy ocupadísimo vendiendo el pedido del año el día de hoy. Así que saludo para Jessica, para Pepino y para Cachín. Don Richard, ¿cómo está? Buenas noches, bienvenido.
1: Muy buenas noches, querido Rodrigo Gutiérrez, también para toda la gente que está sintonizando el 91.5 Radio Pisco FM y también Vistazo Deportivo. Y un abrazo gigante también ahí, también un solo saludo en el día de hoy, pero bueno, de quién más.
0: Oye, sí, ¿eh?
1: De mi hijo Sebastián Eduardo, así que no, muy feliz, muy contento, y en este día, como es el Día del Padre, bueno, yo también saludo al mío, así que sí. Un abrazo gigante a don Raúl Armando Cornejo Cuitín.
0: Qué bueno, yo lo recuerdo con cariño siempre a mi papito que está en el cielo, espero que esté allá arriba, y si no, donde esté, nos está cuidando siempre el viejo, así que, así bueno, oye, ¿por qué no nos saludan tanto a nosotros los papás? De verdad, ¿seremos tan fome los papás? Yo de verdad no entiendo, porque a las mamás, no, si las mamás una sola, uno entiende, pero... Claro. Pero las papás siempre, fijo que va a llegar calcetín el domingo de regalo.
1: Un escalón más abajo.
0: Calcetín, en fin, lo que sea. Claro. No, pero aquí estamos. Son bromas, de verdad que es un día muy bonito para festejar y para que, obviamente, yo quiero reconocer, Richard, a los papás que obviamente a nadie nos enseña a ser padre. Uno aprende de la vida en base a lo que tus viejos te inculcaron.

0: ciclismo, que hay mucho en nuestra región, y la familia Coquimbana es tremendamente grande. Uno ve en el día a día del fútbol, Richard, familias completas, el hijo que va al estadio gracias al papá, gracias al abuelo, así que de verdad que esas generaciones que se van renovando son mérito también de la enseñanza que los papás le dan a su hijo. Así que un saludo muy cordial, y mañana van a tener un acceso especial. Recuerden que mañana, mañana entran gratis los papás abonados. O sea, ¿a qué me refiero? Si usted es abonado y va con su hijo, y el hijo tiene abono, usted no paga, porque mañana se paga todo. Mañana Copa Chile se paga en todas las entradas. Claro. No hay regalo, no hay regalía. Entonces, si usted es el abonado titular y es papá, usted no va a pagar entrada. Así que es una muy buena noticia que está disponible para aquellos papitos que tengan ese beneficio el día de mañana, Richard.
1: Así es, pues también para los que son mamá y papá también.
0: Sí, no, claro, por supuesto. Muchos que han quedado viudos. O por diferencias de la vida, del destino. Exacto. Se han quedado sin la mamá, sin la esposa, en fin, sin la mujer. Bueno, así es la vida, pues es dinámico esto, y un saludo. Sí. Un saludo muy cordial para todas y para todos. Estamos listos para iniciar el programa. Vamos. Porque tenemos ya la alineación confirmada desde el día miércoles. Cachovera hizo la pega y nos trajo la escena titular. Ayer estuvo en el complejo La Rosa. Escuchábamos ayer el profe Caputo hablando de lo que es la importancia de este partido ante el cuadro de Iquique, pensando en lo que va a ser esta Copa Chile, este quinto torneo del año, Richard, que enfrenta a Coquimbo.
1: Así es, correcto. Quinto torneo ya. Esperemos. Y bueno, y lo que se ve, digamos, en una alineación también ya que viene con ciertas bajas, digamos, claro. No bajas, pero sí de titulares que
0: modificaciones,
1: que
0: han, en definitiva.
1: Exacto, claro. Modificaciones, pero aparecen rostros que ya han estado a lo mejor un par de minutos, a lo mejor en algún tiempo, pero se ve, digamos, bien nutrida y con gente, así como bien lo expresó también el director técnico, que también iba a echar mano a los muchachos, a los que vienen, digamos, de abajo, y gente que está esperando también para poder mostrarse, para poder estar unos minutos, digamos, en el gramado de lo que es el Francisco Sánchez Rumoroso, para lo que va a ser esta Copa Chile 2026. Mañana, Coquimbo Unido versus Deportes Iquique.
0: Exactamente, desde las 12:30 horas. Recordemos que el horario básicamente está esbozado en ese término por la modificación de lo que es las condiciones de iluminación de Sánchez Rumoroso, que está recibiendo aún arreglos de cara a lo que va a ser la Copa Libertadores. Se van a poner el ansiado foco LED, las luces LED, Richard, que le van a cambiar el rostro al estadio.
1: Totalmente.
0: O sea, va a quedar con un estadio, una iluminación de vanguardia. Exacto. Se va a notar en los goles, se va a notar en la calidad de la iluminación. De verdad que esperamos sorprendernos en agosto cuando se entregue esto para jugar los partidos de la Copa Libertadores de América, recibiendo de vuelta ya al elenco de Platense. Así que es un lindo trabajo que están haciendo, una inversión más que millonaria. Son cerca de 900 a 1000 millones de pesos. Es harta platita la que está invirtiendo ahí el municipio, por supuesto también con la ayuda de Coquimbo Unido, el club que también pone sus lucas para ayudar a la mantención del recinto, de la joyita, como usted siempre dice, el bimundialista.
1: Así es, pues, el bimundialista.
0: Hay gente que ha llegado a la zona y dice, ¿por qué bimundialista? ¿Qué mundial jugó Coquimbo? Usted, cuénteles qué mundiales se jugaron en Coquimbo.
1: El 2008 fue para donde...
0: Mundial femenino.
1: Claro, el mundial femenino.
0: ¿Se hizo para ese mundial?
1: Se hizo para ese mundial, correcto, para el 2008, el mundial femenino. Y de ahí recuerdo el 2021.
0: Sí.
1: Cuando fue a Coquimbo Unido a la Sudamericana.
0: Correcto.
1: Así que para esos dos mundiales, por eso se le dice bimundialista.
0: Es un sub-20, un mundial sub-20 también se juega.
1: Claro, correcto.
0: Entonces son los dos mundiales, por eso bimundialista, porque son dos mundiales. Exacto. Que se han jugado en el Francisco Sánchez Rumoroso, que es uno de los estadios más bonito de Chile, sin lugar a dudas. Bueno, saludemos a la gente que está conectado hasta ahora en nuestro muro virtual, los que saltan, interactúan, Richard Cornejo, que son muchos, sí. y que están, a pesar de ser día bien, a pesar de tener hartos partidos en la cartelera del Mundial, están conectados a nuestro programa el día de hoy, con partidos bien importantes que se han jugado, con interesantes definiciones ya que han marcado lo que son los grupos de esta Copa del Mundo. México ayer, por ejemplo, ya aseguró su avance a la etapa de 16avos de final, no son octavos, claro, son 16.
1: Y comenzó, 16, digamos, la segunda rueda, por decirlo así.
0: Exacto, la segunda fecha de lo que es este campeonato del mundo. Está jugando Brasil, a ver si lo puede poner por ahí. Brasil está jugando con Haití. Están en los 20 minutos de partido, 0-0. Y en el primer turno del grupo C, Marruecos da la sorpresa, me parece. Da la sorpresa, Marruecos derrotó a Escocia por 1-0. Así que es bien interesante lo que está ocurriendo en el grupo.

0: grupo C, el grupo de Brasil. Brasil que está ahí con apenas un puntito, ¿eh? Porque claro, empató con Marruecos. Así que en este rato Brasil está siendo tercero, Richard. Uh-huh. Tiene que ganarle a Haití para ponerse, para llegar en este caso a cuatro puntos y igualar a Marruecos en el grupo C. Así que vamos a ver lo que ocurre, por supuesto, en esta definición del grupo C que se está jugando en la Copa del Mundo. Se jugó también un partido del grupo D, que es el grupo del anfitrión Estados Unidos, que ganó 2-0 a Australia durante horas de la tarde, y con esa con ese marcador Estados Unidos también está muy bien afectado en lo que es su grupo. Está puntero con 6 unidades, Australia quedó segundo y Turquía y Paraguay están a la guaita, a la espera. Turquía con Paraguay mañana será un partido muy difícil. No, hoy día a las 11 de la noche. Hoy día a las 23 horas. Tenemos sí. para el bajativo, tenemos
1: exacto.
0: panorama para ver el partido de los paraguayos, que está muy complicado. Muy complicado después de la boleta que recibió en el debut con Estados Unidos. Está muy, muy difícil esa definición del grupo D. Claro, segundo partido del grupo que se va a enfrentar el día de hoy, por supuesto. Bueno,
1: correcto.
0: Vamos a la gente, ¿no? ¿Tiene
2: sí,
0: usted
2: ahí? Yo tengo.
0: ¿Sí? Busquemos ahí dónde está la... No están dando el Mundial aquí, no. Son...
1: Sí.
0: No están dando el Mundial.
1: No, sí, no es como el otro
0: no, canal. Ya.
1: Saludamos entonces a los que saltan e interactúan. Nuestros, sí, siempre están ahí presentes. Fernando Madariaga dice, y el papá hace el asado para el día de la madre, su cumpleaños y más encima el día del papá.
0: Claro, tiene que ser el asado del papá,
1: ¿cierto? Sí, nada más corresponde. Don Luis Alfonso de Rancagua, un abrazo gigante también para él, gran pirata de corazón. Buenas noches al personal de Vistazo Deportivo, a la gran hinchada aurinegra en sintonía, a todos los papitos aurinegros, muchas felicidades.
0: Qué bueno.
1: Y saludos para todos en general. Pero había que hacer un trámite en la sede.
0: Ah, no, es que está preguntando porque claro, para que los papás puedan acceder
1: mañana, gratis, claro,
0: al estadio, pregunta si había que hacer un trámite en la sede.
1: Claro.
0: Había que hacer un trámite previo, ¿no?
1: Me parece que sí, yo lo escuché a ustedes, ¿sí? Que había que hacer un trámite previo en la sede del club. Desconozco mañana si al llegar al estadio pueden entrar.
0: Yo creo, digamos, que va a tener que facilitarse porque mucha gente a lo mejor por temas laborales,
1: claro,
0: no alcanzó,
1: claro,
0: a
1: difícil llegar al horario.
0: No alcanzó a hacer el trámite durante la semana, pero exacto. Pero obviamente que es un tema bien, bien importante esto de que la gente pueda acceder con mayor tranquilidad al recinto del Sánchez Moroso. Esperemos que mañana estén facilitando el tema, porque los abonados, de acuerdo a la información que dio Coquimbo, es que los abonados padres no pagarían el ticket el día de mañana. Así que vamos, claro, a ver cómo se implementa para precisamente para ese caso, aquellos que a lo mejor no tuvieron tiempo de ir a la sede y preguntar. Siempre es bueno ir a la sede para preguntar cualquier cosa, usted que es abonado sobre todo, pero bueno, veremos qué pasa mañana. Ojalá que no haya mayor inconveniente y que la gente pueda acceder sin problema al recinto para ver este partido inaugural de Copa Chile para nosotros, porque en la Villa sí. Se está jugando, pero jugar ante Iquique va a ser un partido bien destacable mañana a las 12:30 horas, Richard.
1: En rigor, la tercera fecha que se va a jugar
0: tercera
1: mañana.
0: Tercera fecha, ya, se jugado, sí, claro, exacto.
1: La tercera fecha de lo que es esta Copa Chile. Saluda a su padre, nuestro amigo Pablo Suárez, dice, saludos a Don Luis Suárez, que siempre me ha apoyado y también es hincha de Coquimbo Unido. Así que un abrazo gigante.
0: Pablito, relata los partidos
1: para Don
0: también.
1: Luis Suárez, perdón.
0: Relata los partidos a través de un sitio web, Forestit se llama. Así que, yeah. Pablito, un saludo muy grande. Pablito es muy hincha de la Rocío Barraza. Siempre le publica fotitos,
1: sí.
0: Mirando los partidos, mirando las transmisiones. Y también es fiel a Vistazo Deportivo.
1: Bien, excelente. Si quieren,
0: le mandamos Pablito.
1: Un gran abrazo al gran Pablo Suárez.
0: ¿Qué más tenemos aquí? Mira, aquí veo a Luis Carvajal, dice, buenas noches, señores, al estadio, al estadio, al estadio, Coquimbo Unido, Coquimbo Unido, Coquimbo Unido. Mira, le pone como el perifoneo.
1: Claro, correcto.
0: Como exacto.
1: El pregonero que se le llamaba antiguamente a esa mención que hacía también.
0: El Feña Madriaga dice, no, Marruecos no es sorpresa para él. El Mundial pasado salió cuarto, es verdad, pues salió cuarto, sí, pero yo pensé que con Escocia podía resistir un poquito más el equipo de Escocia. Pues San Marcos le está ganando a Limache, exactamente. Estamos también siguiendo lo que es el torneo de la Copa Chile. Se van a ser rivales de Coquimbo. Recordemos que Coquimbo va a tener que jugar con Iquique mañana, luego juega con Limache el día martes.
1: Exacto.
0: Y luego tendrá que viajar a la Puerta Norte, Richard.
1: Sí, correcto. Vamos a Arica.
0: Me encantaría,
1: junto, fíjate, a Pablete.
0: Hay que ver la fecha. Me encanta. No conozco Arica.
1: No conozco Arica.
0: Yo crucé directo a Perú, no bajé en Arica. Iquique lo conozco, pero Arica no. Debe ser lindo el viaje para Arica, mucha gente lo va a hacer. De hecho, había un hincha de Coquimbo que estaba preguntando cuándo es la fecha del partido para poder
1: René
0: acompañar.
1: Cepeda, yo lo
0: René Cepeda, exactamente.
1: Sí, René Cepeda.
0: El vive allá,
1: Sí, vive allá junto a Cristian Madariaga. René Cepeda fue un compañero que, de curso que tuve yo, sí, que es la misma persona que estoy, que pienso
0: ¿puede
1: que,
0: ser?
1: Que es él. Y
0: yo voy más amigos que Roberto Carlos.
1: A Pablo, si Dios mediante, este próximo 27 de junio.
0: De junio.
1: Junio. El partido es a las 17 horas.
0: El sábado próximo.
1: El sábado próximo, correcto.
0: Ah, no, estoy fregado.
1: Así que. Bueno, ahí a lo mejor vamos a ver al gran René Cepeda, que es pequeñito, ¿verdad? Él tenía un problemito, digamos, para poder, digamos, crecer, y se quedó pequeñito. Así que el gran René Cepeda, un abrazo gigante, y también para Cristian Madariaga, que son hinchas aurinegros, vivieron acá muchos años, acá en Coquimbo, y yo sé que están viven ahora en Arica, así que en una de esas los podemos encontrar allá para saludarnos.
0: De todas maneras, ¿por qué no? Por supuesto, si la idea es que los hinchas piratas puedan tener la posibilidad de ver a su equipo en todas las ligas deportivas, en todos los partidos que se puedan enfrentar y encontrar. Y en esta Copa Chile, ya entrando de lleno, Richard, a lo que es el comentario previo a este partido, ajá, me parece que claro, es una prueba importante para el equipo de Primera División. ¿Por qué lo digo? Porque van a llegar absolutamente todos los equipos de la B mentalizados en poder derrotar a los equipos de Primera. O sea, claro, van a poner ellos, los de la B, a lo mejor de su gente, uh-huh, versus lo que va a ser muchos equipos de Primera División, que van a ser una suerte de mixtura. Coquimbo es el caso de ellos, pero fíjate que hay unas pequeñas particularidades que hoy día pudimos reportear. Lo primero es que Coquimbo, para este partido, como lo anunció ayer Cachito Vera, va a presentar una suerte de alineación alternativa con, claro, muchos juveniles, sobre todo en la zona de la banca. De hecho, está anotada ahí la formación, sí, Richard, para que la revisemos después, pero va a incorporar gran cantidad de nombres de juveniles que van a estar, lógicamente, siendo parte de este partido. Esa estructura se va a mantener, Richard, amigos de Vistazo, uh-huh, para los partidos con los equipos de la B, porque para los partidos con equipos de Primera División, partiendo por el partido el martes con Limache, va a volver a echar mano el técnico Caputo de el equipo titular. O sea, me parece que la señal que quiere dar Coquimbo, evidentemente, es poder también asegurar un torneo más. Coquimbo hoy día nos tenemos que ir acostumbrando, Richard.
1: Sí.
0: En otra época, tú te recuerdas, oye, ¿a quién va a priorizar Coquimbo? No, el torneo local lo va a priorizar. El resto, claro, se va a olvidar. Exacto. Lo va a votar. Era muy común escuchar eso.
1: Sí,
0: no,
1: sí.
0: Coquimbo pasaba, no va a ir por la Copa Chile. No, no hay. Exacto. Hoy día la historia es distinta.
1: Exacto.
0: Hoy día la historia es acomodar el plantel y tratar de lograr el óptimo en todas las competencias. O sea, para mañana, insisto, va a ir esta alineación de mixtura de titulares con jóvenes.
1: Ajá.
0: Pero para el partido con Limache, pierde cuidado, que va a poner lo mejor de su gente. Así que esa va a ser la manera en la cual va a ir dinamizando. ¿Y por qué lo hace? ¿Y por qué lo explico? Porque no quiere pasar riesgo con el equipo de Primera División.
1: Ajá.
0: Y además, acercándose a la fecha de los partidos de Copa Libertadores y de Torneo Nacional y de la final de la semi de Copa de Liga, esto es un ensayo general. La Copa, sí, Chile es un ensayo general para Coquimbo, entonces tiene que ir probando fórmulas y obviamente reforzando lo bien que ha hecho. Entonces, me parece, Richard, que tiene plena lógica lo que planea el técnico Caputo.
1: Así es, sí, no, iba a ser así. Convengamos, yo te dije echar una talla recién, que antiguamente, claro, uno andaba con la calculadora en el bolsillo.
0: Sí, claro.
1: ¿Por qué? Porque Coquimbo siempre ahí jugando los últimos lugares. Lamentablemente, cuántas veces fuimos a liguillas de promoción, qué sé.
0: Exacto.
1: Yo. Y entonces, claro, o sea, se priorizaba solamente el campeonato nacional y estos torneos, más que nada, era por cumplir, por decirlo bien, bien, bien.
0: De manera muy coloquial.
1: Hermoso, porque no suene bonito. Pero era hoy día la cosa es distinta. Coquimbo Unido está con un superlativo, por decirlo así, con varios torneos que va muy bien.
0: Sí, verdad.
1: El torneo nacional también se va ahora cuarto, porque bueno, ayer ganó la Universidad de Chile a O'Higgins.
0: Sí.
1: Y en rigor, digamos, este torneo tampoco no se quiere dejar. Y está bien, digamos, lo que se está haciendo ahora, como bien lo dices tú, claro, con los equipos de la primera vez se va a hacer esta mixtura de jugadores, tanto jugadores, digamos, de que vienen ahí buscando también su participación, Y a lo mejor el martes ya va a venir con un equipo titular también.
0: Se juegan mucho los jugadores que son convocados a estos partidos, los que no están habitualmente en la titular, se juega mucho, es demostrar. Pero lo importante de todo, Richard, es que mañana van a los que vayan a ser nominados y que no son los titulares regulares. Sí. Uno espera que la hinchada reaccione de la misma manera que reaccionó con Nico Johansen la semana pasada.
1: Sí.
0: La gente lo apoyó en el error, lo apoyó, un tema que puede ser muy doloroso perder un penal para quedarse con un triunfo.
1: Claro.
0: Pero la gente me parece que dio un ejemplo del buen trato hacia los futbolistas, del apoyo. En este caso es fundamental que apoyen a los jóvenes, que no empecemos a pifiarlos cuando anden, esperemos que anden todos muy bien, pero si hay alguna situación que es habitual cuando uno no tiene el roce, cuando uno no tiene la continuidad, Richard, pueden cometer unos errores. Entonces, en ese aspecto yo lo que pido es que haya tranquilidad de los hinchas, que no se desesperen. Hay que pensar que Coquimbo está bien prospectado en muchos torneos, y si mañana hay algún error, por favor no la carguen con los jugadores, con los futbolistas, sobre todo con los jóvenes, ¿no?
1: Bueno, en rigor lo dijo, bueno, la semana pasada cuando yo estuve presente en la conferencia de prensa, también lo habló el técnico, que independiente de, imagínate lo que le pasó a Johansen, y como bien lo dices tú, la gente respetó, porque Johansen nos ha dado muchas alegrías, muchos goles, digamos, que ha hecho el muchacho, pero no así, no obstante, también lo que le pasó a Flores, ese día teníamos los puntos prácticamente en el bus, en el bolsillo, en la mochila, y lamentablemente Gonzalo en el último minuto también titubeó en esa pelota que queda boteando allá en Viña del Mar, y lamentablemente también, pues, o sea, nos empató Everton prácticamente el último minuto, y quedamos, digamos, al borde de. Pero bueno, son errores que
0: sí,
1: son,
0: claro,
1: son personas, son jugadores que prácticamente están ahí al 100 todos. Pero es así, el fútbol es así, lamentablemente.
0: Es un deporte, no hay que perder el horizonte de eso, pero yo creo que si los chicos están jugando la oportunidad, hay que apoyarlos, bancarlos, darles el aliento, independiente de que puedan cometer errores, que esperemos no, porque los chicos están trabajando durísimo, y muchos de ellos que van a jugar están trabajando hace muchos meses con el primer equipo.
1: Claro.
0: Sí, el tema es que hoy día van a enfrentarse al público, a un partido por puntos, a un partido por minutaje. Así que eso es lo importante. ¿Te parece, Richard, que escuchemos declaraciones en la previa? Porque ayer escuchamos una parte de la conferencia que hubo, una conferencia en dúplex que se hizo vía remota entre el técnico Caputo y Cristian Zavala con el técnico Hernán Peña y un jugador de Iquique. Escuchemos parte de lo que nos quedó pendiente de declaraciones previas a este partido. Cristian Zavala y Hernán Caputo hablando sobre lo que es la previa de este partido ante Iquique mañana por Copa Chile.
2: Bueno, buenas tardes. Con lo último que dijiste, bueno, acá entrenan muchos jugadores que son formados acá en casa, y creo que día a día van subiendo más. Bueno, el otro día subió Manito, que gran jugador, anduvo muy bien, y siempre se van destacando. Creo que ellos siguen el ejemplo de Galán y del Pichu, que son formados. Bueno, yo me incluyo también, soy formado acá, y buscan eso, jugar, y creo que esta Copa los beneficia mucho con eso de que puedan jugar y que tengan la obligación de jugar. Por más que sea una obligación, a ellos les va a servir mucho para ya poder empezar a soltar su carrera.
0: Bueno, muy importante lo que dice ahí Cristian Zavala, evidentemente hablando de un elemento muy importante, y quiero sumar a la conversación, porque ya está conectado, lo veo ahí en el monitor, a nuestro querido Edward Tech Barbanegra, Esteban García, que está en Santiago ya conectado para interactuar con nosotros. Yo creo que es un lujo para estos jugadores, además, estar ahí y viendo, por ejemplo, que en el arco está el Mono Sánchez, que podía interactuar con el pelado Camargo. Imagínate lo que va a hacer el Coleto Cepeda, que vuelva. O ver, por ejemplo, a Gino Alfaro, teniendo a Gino Alfaro, puntero izquierdo, teniendo al centro del ataque a Lucas Prato. O sea, esa interacción que se va a dar mañana también te tiene que llenar el pecho, el espíritu, claro, y las ganas de poder hacerlo bien. Edward Tech, te quiero saludar a esta hora de la noche. ¿Cómo estás? Bienvenido una vez más desde la capital, aquí con Richard Conejo, haciendo el aguante día viernes.
3: Guti, Richard, gustazo. Disculpen el atraso, pero
0: no, tranquilo,
3: tuve algunos inconvenientes y aquí estamos ya listos y dispuestos para poder hablar de lo que más nos apasiona.
0: Tranquilo, día viernes es fregado el día viernes.
3: Sí, así es que sí, lo estaba escuchando atentamente, y claro, pincelada, cierto, también de lo que hablábamos anoche, con respecto a esta posibilidad de nuestros jóvenes de poder salir a la cancha, y lo más importante siempre, defender nuestros colores, y eso es lo que me imagino a ellos también los mueve. Esto de salir, de vestir nuestra camiseta del primer equipo, eso a ellos también lo deben llenar de orgullo, y mayor aún si tenía un, como decís tú muy bien, Guti, un Lucas Prato ahí al centro.
0: ¿Se imaginas de? Si no te motiváis con eso.
3: Claro.
0: Exactamente.
3: Un jugador que hasta hace un tiempo estuvo jugando en la final de la Libertadores en España, uno de los partidos más importantes que se ha jugado en la historia del fútbol entre Boca y River. Entonces, no, bien. Hay que creer en ellos siempre, como lo dijimos anoche, y ahí vamos a estar, pues. O sea, la hinchada tiene que estar presente con todo mañana para poder entrar a nuestro equipo.
0: Exactamente, Richard.
1: Información.
0: A ver.
1: Hay gol en el campeonato mundial, ¿eh? Brasil 2, Haití 0.
0: 2-0,
1: el scratch.
0: Muy bien.
1: Oye, manda saludos don Roberto Villalobos, un gran abrazo.
0: Don Roberto.
1: Don Rodrigo Gutiérrez en la conducción, saca aplauso, dice. Y feliz día del padre. Lo estoy viendo, dice, por el streaming, dice nuestro.
0: Gracias, amigo, don Roberto.
1: Roberto Villalobos,
0: sí,
1: un abrazo a la distancia.
0: Sí, ha aparecido en nuestro muro virtual esporádicamente. Yo me gustaría tener más continuidad, don Roberto, en los comentarios. No lo hemos visto tan profusamente acá, pero siempre está atento y siempre parte del gran contingente de auditores de Vitazo Deportivo. Así que muy bien por eso. Bueno, importante lo que va a ocurrir el día de mañana en este arranque de la Copa Chile para Coquimbo. Tengo hartos datitos que me entregaron durante la tarde, ¿ya? Así que voy a ir tratando de dosificarlos poco a poco, porque el tema de refuerzo también están apareciendo algunos nombres nuevos.
1: Ah, ya.
0: Que manejábamos en carpeta nosotros.
1: Claro.
0: Siempre nos pasa esto, fíjate. Yo creo que es bueno que pase. Porque a nosotros nos llegan varios nombres con Cachito. Cachito tiene el teléfono rojo.
1: Sí, correcto.
0: Y nosotros no nos frenamos de decir los nombres. Porque nos piden, oye, estamos manejando este nombre, pero por favor, manejémoslo con reserva.
1: Sí.
0: Y va una página de hincha de Coquimbo, ¡pah! Y te tira el nombre.
1: Sí.
0: Y revienta el bombazo.
1: Suele pasar.
0: Suele ocurrir.
1: Sí.
0: Pero siempre es bueno tener la contraparte y el dato duro, porque el nombre no basta. Lo importante es saber cómo va la negociación, cómo va el trabajo de negociación. Quiero explayarme un ratito en el tema de Luciano Cabral primero.
1: Ya.
0: A ver si, porque me imagino que le interesa, ¿no?
1: ¿Querés
0: que
1: hable?
0: ¿Sí? ¿Don Esteban quiere escuchar a Cueca Cabral o no?
1: Interesa.
0: Bueno.
3: Por supuesto.
0: Bueno, la información que hemos podido recabar, porque para eso estudiamos periodismo, para averiguar, es que han existido varias negociaciones, varias reuniones con Luciano Cabral, algunas de ellas vía remota, evidentemente, y también algunas presenciales. Cabral estuvo en Coquimbo. Y los datos periodísticos indican que Cabral se habría reunido incluso con el técnico, con Hernán Caputo. Y Luciano Cabral habría demostrado su interés de jugar en Coquimbo Unido. O sea, hay un interés real del jugador de volver a Coquimbo. Hay un interés de parte del jugador de incorporarse a este plantel. Vio a la distancia el título de Coquimbo, ve que hay un muy buen grupo. El hecho de hablar con el técnico también es un aval súper grande para que el jugador pueda llegar a Coquimbo. Por lo tanto, hay una cercanía que está establecida. O sea, el hombre llegaría a casa. Estamos claros con eso, ¿cierto?
1: Estamos claros, correcto, sí.
0: El gran pero de la llegada de Luciano Cabral estaría dada por el tema económico, el factor económico. Y no por el sueldo de Cabral. El sueldo de Cabral es manejable, es conversable. Lo pueden tratar los dirigentes Coquimbo con el jugador. Se puede llegar a un acuerdo para, seguramente, a pedir un monto mayor que la media de Coquimbo. Es lógico por la calidad del jugador. Pero ese no es el problema. El problema está en que el equipo argentino, en este caso Independiente, está pidiendo un monto muy alto para ejecutar el préstamo. Es un monto millonario, más que millonario, y para medio año que se está requiriendo lo de Cabral, resulta una barrera en este rato.
1: Información.
0: Yo no sé si esté dispuesto, Richard, a Coquimbo a desembolsar tanto dinero para pagar un préstamo, porque claro, una cosa es pagar un sueldo alto y otra cosa es pagar un préstamo alto también. Claro, o sea, sí. se duplicaría un costo importante para el club por un jugador. Bueno, opinión muy personal. Yo no estoy en la finanza de Coquimbo, nadie está en la finanza de Coquimbo. Pero si uno analiza costo-beneficio, yo no sé cómo estará ahí la ecuación. No sé si me explico bien.
1: Sí, entiendo.
0: ¿Ah? Si me traigo un jugador de este tipo y me cuesta tanto el sueldo, más el préstamo tengo que pagar, ¿valdrá la pena para lo que yo puedo lograr con él? Uh-huh. ¿Se justificará o no? Esa es la disputa que está hoy día en el aire, que mantiene todavía en plena negociación el tema de Cabral. El punto de desequilibrio es eso. El club argentino independiente en este caso está pidiendo un monto muy elevado por ejecutar el préstamo para Coquimbo. Entonces eso estaría siendo la piedra del tope con Luciano Cabral. Está la voluntad del jugador, puede haber un arreglo económico por el sueldo,
1: claro.
0: Pero están generando mucho ruido, mucho tira y afloja este monto que el club está pidiendo para permitirle a Cabral venir a Coquimbo.
1: Información, amigo Gutiérrez.
0: Dale.
1: Copa Chile, en el Carlos Dibbon de Arica, aumenta la visita. Deportes Limache 2, San Marcos de Arica 1. Comenzando ya recién nomás el segundo tiempo de ese partido.
0: Lo estaban dando, ¿no? ¿Tampoco lo estaban dando?
1: No,
0: tampoco lo están dando. Estamos
1: en televisión.
0: Oye, qué terrible, ¿eh? No, y no tengo aquí mi aplicación mágica para ver los partidos mundiales tampoco.
1: Ya.
0: Pero bueno, ¿qué le vamos a hacer? Esteban, ¿qué opinión tiene de lo que he podido entregar?
3: A ver, el último punto que tú enfocas, el análisis final, yo creo que tiene un fuerte cimiento con respecto a la forma que quizás podría analizar la dirigencia a la hora, ¿cierto?, de tomar una decisión tan importante como desembolsar tanta plata. Y es que contiene relación el costo-beneficio. Si realmente un jugador de la envergadura de Cabral me va a provocar un... Esto es un pensamiento netamente de ingeniero comercial, ¿eh?
1: Sí.
3: La contratación de Cabral me podría generar a mí quizás un crédito mayor, ¿cierto?, de lo que yo estoy invirtiendo. Ese es un pensamiento que es válido, ¿cierto? También es válido la forma de cómo Coquimbo, analizar de cómo la forma Coquimbo ha llevado adelante los últimos años sus contrataciones,
0: claro.
3: ¿Cierto? En donde no se sale del presupuesto, uh-huh. En donde tiene un cierto colchón relacionado sobre todo en estas etapas del año, ¿eh? En donde... tiene un presupuesto para mitad de año, es distinto al que tiene al principio, creo yo. Entonces, si jugamos con la historia, también podemos hacer un análisis aterrizado. Yo no recuerdo mucho, o así rápidamente, de una contratación tan importante como un Cabral a mitad de año. Sí lo fue el año pasado a Zavala, podemos decir, ok, está bien.
0: Y fue un acierto, no, fíjate, fue un acierto lo de Zavala.
1: Correcto.
3: Pero Fue un acierto relacionado más a lo futbolístico a lo que quizás uno pensaba en el tema Lucas.
0: No, claro, por supuesto.
1: Es que era una pieza que faltaba.
3: O sea, claro, porque igual Zavala tenía un monto distinto al promedio del 2025, ¿cierto? Está bien.
0: Correcto, correcto.
3: Pero estamos hablando de un Cabral que yo creo que duplicaría algo relacionado. O triplicaría si es que podemos llevarlo a la cifra, ¿cierto? A lo que se le tendría que pagar, como tú muy bien lo señalas, Guti. A este equipo argentino. Entonces, tenemos varias vertientes. Ahora, si tú me lo preguntas como hincha, dámelo siempre. O sea, por eso te digo, o sea, hay un corriente de análisis financiero de Lucas, ¿cierto? Que podríamos nosotros aterrizar, pero el tema de lo deportivo, escucha, el Cabral llegaría a también como lo fue Zavala el año pasado, a cubrir una parte en el campo de juego que durante el primer semestre no se ha visto, no hemos tenido. Así que esperar que quizás a lo mejor el club argentino por ahí llegue a un acuerdo con la institución, si es que es muy alto, ¿por qué no pagarle en cuotas también? Los argentinos hacen mucho eso, recordemos que hay muchas transacciones en el mercado en donde también se pagan con cuotas. Y bueno, esperar. Pero en síntesis, si llega Cabral o se llega a concretar, a materializar esto, sería espectacular, formidable que pueda llegar a este equipo y pueda enfrentar un segundo semestre que se nos viene muy cargado de cosas.
0: Sí, el punto es el excesivo monto que está pidiendo Independiente por el préstamo. Lo voy a decir una sola vez nomás para que la gente lo escuche. 200 millones de pesos. Son 200 palos que está pidiendo por el préstamo. Entonces, un monto muy alto. Tú lo podrás dividir como ingeniero comercial en 6 meses. Son más de 35 palos solamente mensuales por el préstamo, sí, a lo que hay que sumarle el sueldo del jugador. Entonces, y otras cosas que obviamente, o sea, habrá que negociar.
3: 200 mil dólares serían.
0: Es mucha plata. De verdad que para Coquimbo es mucho dinero y uno entiende que eso, ese trigger floja sea evidente. Pensando además, Edward y Richard y amigos que están en sintonía, pensando además que Coquimbo no solamente va a traer un 10, porque Coquimbo también está apuntando a un delantero. Se hablaba ayer de Facundo Pons, el jugador que estaba peleando con Rangers y todo. Sí. Pero como yo hacía el preámbulo previo, hay algunos sitios que adelantaron un nombre que nosotros manejamos hace varios días ya y que no habíamos querido comentar. Y es el nombre de el hombre que vamos a ver en pantalla. Estamos hablando de Lucas Pacerini. Lucas Pacerini, que salió recientemente campeón del fútbol argentino con Belgrano. Uh-huh. Y que por supuesto tuvo pasado por Palestino, jugó en Chile, fue goleador en Chile, de hecho, hizo varios goles. Y este sería el nombre que estaría siendo sondeado también y habrían acercamientos ya y negociaciones con Coquimbo Unido. Opiniones del nombre, Lucas Pacerini. ¿Les parece? Es un buen elemento, salió campeón del fútbol argentino. Me parece que cumple, Esteban, con lo que ayer hablábamos de jugadores de categoría, ¿no? Me parece que este es un nombre que es un nombre conocido, es un nombre que tiene un rodaje en el fútbol internacional, que ha estado, que conoce la liga local ya, que enfrentó a Coquimbo, y que así como viene a ponerse una camiseta. No sé si titular, porque tiene que pelear con Prato y con Johansen. Pero está en condiciones de ponerse la camiseta y entrar a jugar, ¿no? Me parece.
3: Sí, de todas maneras. Era justamente una de las preguntas que le hacía yo ayer al Cacho. ¿Qué es un jugador, un 9 de calidad? O sea, ¿dónde está el análisis, cierto, de o los parámetros que nosotros podríamos decir, ok, si es un jugador de calidad porque tiene un cierto pergamino, un cierto recorrido, y podría ser catalogado así? Yo creo, sí, que Lucas Pacerini podría cumplir esto sin problema. Tiene un recorrido en el fútbol importante, un goleador de...
0: Estuvo en México,
1: sí, trayectoria.
0: Jugó en Palestino, en Calera. La última pasada en Chile fue en Calera, de hecho.
1: Exacto.
3: Sí, eso estoy revisando aquí rápidamente sus números y claro, efectivamente,
1: Sarmiento,
3: hoy en día está valorizado...
0: En Calera hizo 19 goles cuando estuvo, las dos temporadas, imagínate.
3: Sí, 2024, ahora se me pierdo un poco en su pasado 2025. Belgrano se lo vio.
0: Belgrano estuvo.
3: Belgrano, claro.
0: Sí.
3: Está valorizado en Transfer Market con un valor de $1,730,000, $1,000,000 más o menos.
0: Claro.
3: Su traspaso. Tiene
1: también que vendría a préstamo.
0: Sí, pues. 19. Sí, sí. No sé, es un muy buen nombre. O sea,
1: claro.
0: Analizando de alguna manera lo que dijo la dirigencia, y la dirigencia lo dijo, de traer refuerzos, de calidad, claro. Y se estaría cumpliendo ese precepto, o sea, con un nombre de esas características.
3: Tiene contrato hasta el 2028, Belgrano.
0: Sí.
3: Yo creo que vendría por un préstamo.
0: Seguramente.
3: Por,
0: sí,
3: por medio año.
0: Esa es la fórmula. Reforzar lo que queda de año para todo lo que va a enfrentar Coquimbo. Que no es poco lo que tiene que enfrentar Coquimbo. Sí. Por lo tanto, ese es el tema que se está...
3: Sería tremendo refuerzo, Uri.
0: Son buenos nombres.
3: Muy buen nombre. Imagínate con Pacerini y Cabral entrando al equipo titular ya en el segundo semestre. Sería muy bueno, muy bueno. Yo creo que los hinchas que nos están escuchando piensan,
0: sí,
3: similar.
0: Exacto.
3: Muy similar.
0: Bueno, aquí ya sacan las cuentas algunos. Pues el Feña Madariaga, que bueno, va a sacar cuenta, dice, oye, Coquimbo puede traerlo tranquilamente porque si son 200 mil dólares... ¿Cuánto ganas si pasas de fase Libertadores? Con eso ya pagaste el préstamo.
1: Ya pagamos, claro.
3: O sea. 1.5.
0: Sí, sí, pero...
1: La primera cuota
0: está... Pero mal. La lógica de Coquimbo es otra. O sea, evidentemente que pagar un préstamo tan elevado es verdad. O sea, hay que ser sincero de que esto es un tema muy oneroso para Coquimbo. Muy oneroso, muy caro. Y eso estaría entrampando las negociaciones. Me preguntan aquí por Joe Abrigo. Hasta el momento no manejo información de, en lo particular, yo, Alejandro. Alejandro Jorquera nos escribe ahí, pregunta por Joe Abrigo. Pero bueno, esos son los nombres que se están ahí esbozando inicialmente. Vamos a ver qué sucede. Yo confío, fíjate. A veces que muchos dicen, no, el Guti nos tira palo. No, yo confío que en esta vez el silencio de la dirigencia me indica que hay una negociación bien, bien intensa. Cuando están calladitos, claro, es porque están trabajando a full.
1: Exacto.
0: Y confiemos que todo vaya bien por el bien de Coquimbo, por este equipo que, bueno, uno analiza, ¿verdad?, en la posición más amarrete que pueda existir, decir, oye, si estamos bien con lo que tenemos. Estamos bien con lo que tenemos. Están rindiendo. O sea, en buena hora Coquimbo tiene un muy buen preparador físico, un muy buen trabajo, no han habido mayores lesionados. Eso es muy bueno. La dinámica de las lesiones te puede afectar, pero a Coquimbo no le ha pasado nada de eso. Uh-huh. Pero claro, obviamente que si tú quieres dar un salto cualitativo a lo que viene en esta segunda mitad de año, los refuerzos son necesarios, ya lo han reconocido los dirigentes, y el silencio del momento me indica que están trabajando duro para lograr fichar algo bueno. Así que ojalá que eso se dé. Vamos a estar atentos todas estas semanas previas a lo que es la llegada del mes de julio, donde comienza ya la hora de la verdad, tengamos novedades concretas, pero esos son hasta ahora los nombres que han llegado a nuestra mesa de trabajo y esas son las condiciones. Lo de Pacerini no manejo montos todavía, pero a ver si el lunes tenemos más datitos de lo que es esa tranza, pero el nombre está y también los diálogos están con ese futbolista.
1: Hay gol.
0: ¿Gol? ¿Otro más?
1: Sí, señor. El Scratch.
0: Ya está
1: volteando. Por 3-0 ante Haití en el campeón, en el Mundial 2026, muchachos.
0: Muy bien. Oiga, aquí la Mari Cáceres nos escribe y dice, buenas noches, amigos. Feliz Día del Padre, su fiel auditora. Muchas gracias, Mari. Bien, aquí somos tres papás, po.
1: Claro.
0: Sí. ¿Cuántos hijos tiene usted, don Edward?
3: Dos niñitas.
0: ¿Niñitas?
3: 11 y 6, sí.
0: Oh, andamos parecidos, mire, la mía. 11 y 6. Como, sí, como la canción de Fito Páez. 11 claro. Y 6, exactamente. Sí, sí. Y dos niñas. Chancletero, chancletero, totalmente. ¿Ah? Más comentarios acá. José Luis Fuente nos escribe, buenas noches, estimado panel, fiel hinchada, feliz Día del Padre. Atento a las novedades del plantel, posibles contrataciones. Ahí estamos comentando para nuestro amigo que nos escucha, ¿dónde? En Yayay, en la quinta región del país.
1: Exacto.
0: ¿Ah? Exactamente, linda zona esa, Yayay, sí. Está Catemo, está todos esos sectores de
1: Chagres.
0: La Fundación Chagres, claro. Sí, usted sabe quién es de Catemo, ¿no? Leo Rey,
1: claro.
0: El cantante de Noche
1: de
0: Bruja.
1: De la noche.
0: Sí, pues el hombre de Catemo ahí. Catemo y está cerquita ahí.
1: A la izquierda vivía también el del acordeón.
0: El peaje Las Vegas, claro. Por ahí todo el sector Panquehue, maravilloso sector. Los mejores vinos del país dicen que salen por ahí del Valle de los Andes, San Felipe. Más, sí, me han contado. Si no, si son buenos.
1: El Valle de la Aconcagua, le
0: dice. Vamos al YouTube. ¿Qué pasa en YouTube? Hay gente conectada en YouTube también, sí. Por supuesto. Ahí está Pablito Suárez, muy atento. Carlos Vélez, Facundo Pons dice, le puso. El tío Alex nos saluda desde el complejo Las Rosas. Saludos para todos desde el tío Alex. Oiga, tío Alex, ¿sabe qué es lo que deberíamos hacer un día? Un programa en el complejo Las Rosas. Pero eso depende de los dirigentes.
1: Claro.
0: ¿Ah? Pero sería bueno para ir a...
1: En que echar a picar.
0: Sí, po. Diego Godoy pregunta, ¿qué se sabe del Turro Holgado? ¿Sabes que hoy día me dejó cachú una publicación del Turro Holgado? Me dejó medio...
1: Dubitativo,
0: circunspecto, taciturno, me dejó porque vi una publicación del Turro con la camiseta de Coquimbo Unido.
1: Ajá, correcto.
0: Y con una leyenda muy breve, falta poco, dice. ¿La viste tú, jugador, o no?
3: Sí, la vi. También me llamó la atención.
0: Me llamó la atención. Entonces, ¿qué interpretación le podemos dar? ¿Ah? Él puso su historia ahí. A ver si la podemos ver ahí. Ahí está. Ahí la tengo, dice. Cada vez menos, dice. Cada vez menos. Tomándose un matecito.
1: Sí.
0: Con el buzo de Coquimbo Unido. Capelli. Ahí lo vemos. ¿Ah? Y está como echadito en una camilla. Así, como que le están haciendo una sesión de kine. ¿O no? Porque ese sillón no es de... No es de un café con pena, es una sesión de kine esa cosa, no. Claro. No, pues hay máquina al lado, se ve que hay una máquina ahí, entonces lo vemos ahí cada vez menos, dice.
3: Guti, ¿el teléfono rojo de Cachito ya confirmó la ida de Holgado?
0: No, pues no, si no está confirmada.
3: Ya.
0: No, no, no. Sí, lo que hemos podido reportar es que el tema judicial es el que está medio complejo con el país de origen del contrato, que es Colombia. Pero la voluntad de Holgado, ¿usted le parece poco que con esa foto usted no le parece que Holgado quiere quedarse acá?
3: De todas maneras.
0: Y que ponga cada vez menos y la pelotita al lado.
1: Y la camiseta.
0: Sí,
1: sí. Algo hay un trasfondo.
0: Increíble que uno llegue, que pueda llegar a reportear fotos. Es algo insólito, ¿eh? Pero te comunican cosas. Claro, te generan sensaciones, te genera respuesta de la gente.
3: Comunicación no verbal.
0: Claro. Exacto. Que sí, exactamente. Exacto. Bueno, en el siguiente bloque vamos a analizar otra foto que subió, una historia que subió el Mono Sánchez, y me dejó cachugo. No logré descifrar el mensaje.
3: ¿Quién será?
0: ¿La viste? Sí, ¿quién será? ¿Quién será?
1: Para los más antiguos son los acertijos, de verdad.
0: Un acertijo, claro. Aparte que se parece al acertijo con el pelo morado. ¿Ah? Claro, como que un acertijo el del monito Sánchez. Bueno, vámonos a la primera pausa, ¿les parece? Eso nos pasó volando el primer bloque. 21:29, haciendo nuestro vistazo deportivo de viernes, junto a Edward Tech, Esteban García, desde ¿en qué comuna de Santiago está usted?
3: Yo vivo por Avenida La Florida, hacia... Molto Balaba, camino a las Vizcachas, por el sector de allá, entre el límite de Puente Alto con la Florida.
0: Bien arriba, ¿eh?
1: Como el cuarentitanto, sí. ¿Qué paradero es?
3: No lo sé, pero es en Plaza Tobalaba hacia arriba.
0: Ya. Mucho más arriba del camino estadio, de Vizcacha. Mucho más arriba del estadio Incoloro, mucho más arriba.
3: Sí, mucho más arriba. Los que han tenido la oportunidad de ir a la Cajón del Maipo, por ese camino que va por Avenida de la Florida.
0: ¿Me puede decir que no conozco el Cajón del Maipo todavía? No conozco el Cajón del Maipo.
3: Es como un Valle del Qui chiquitito.
0: Exacto. Seguro. Que sí. ¿Usted fue Don Richard? Sí, usted,
1: yo conozco hasta el final, hasta San José de Maipo, bien allá lejos. Pero yo también pensaba que era como el Valle del Elqui, así como más sinuoso. Pero no es tanto.
0: Le falta más curva.
1: Sí, falta más
0: cerro. En el Valle del Elqui es más curva.
1: Claro, exacto.
0: Aparte que está el Pisco y Pisco FM, que cubre todo el Valle del Elqui, por supuesto.
1: Así es, correcto.
0: Ya, nos vamos a la pausa.
1: Nos vamos.
0: Mande la pausa a usted, pues usted es el hombre que le pone. Vamos.
1: Vamos a un corte comercial junto a Vistazo Deportivo y Radio Pisco FM 91.5 en el Dial, muchachos. Ya estamos de vuelta.

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7: Ya estamos de vuelta, estamos de regreso con más Vistazo Deportivo día viernes a través de la radio Pisco FM. Saludos para la gente que está escuchándonos en las 11 antenas.
8: Claro.
7: Porque no son 11 comunas, porque de repente una antena puede cubrirte dos comunas, así que sí. Son 11 señales que tiene la radio Pisco FM. Y la última, la más nuevecita, sí, es la de Ovalle, 103.7. Sí. Saludo para Ovalle. Me encanta Ovalle, muy lindo, linda zona. Así que saludo para la gente de Ovalle York, donde está haciendo ese harto fútbol también. Así que vamos a estar obviamente hablando también de los equipos ovallinos que jugaron un clásico la semana pasada.
8: Sí,
7: jugaron. Bueno, sí, así que harto que decir, harta historia en el fútbol regional que entrega también el equipo ovallino.
8: Me permite, amigo,
7: pero Rodrigo Gutiérrez, lo que quiera, lo que
8: saludar
7: quiera
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7: Aparte que Rancagüina es buena.
8: Sí, es Rancagüina.
7: Sí, Rancagüina es buena.
8: Felicidades para
7: ella. Obviamente. Don Eduardo Tech, coquimbano de corazón, por supuesto. Revisemos la oncena titular para mañana, porque de verdad que hay harta expectativa de lo que pueda pasar con los jóvenes, con, bueno, en la titular van un par de jóvenes, pero en la banca van muchos jóvenes que esperemos tengan sus minutos mañana en cancha. Así que expectativa para mañana, para el partido. Yo en lo particular, sin desmerecer nada, yo creo que Coquimbo no debería pasar mayores zozobras, para no decirlo de otra manera, ante el cuadro iquiqueño, en la medida que Coquimbo siga realizando y desplegando el fútbol que nos ha mostrado en las últimas fechas.
9: Sí, justamente estaba viendo eso, Guti, estaba recordándolo, lo anoté ayer para analizarlo hoy día nuevamente, el equipo que saldrá a la cancha, y justamente los jugadores que van a la banca, ¿cierto? Bueno, Gino Alfaro, que va de titular, según el teléfono de Cachito.
7: Sí.
9: Y estuve, porque claro, nosotros escuchamos nombres, pero como no frecuentamos las rosas o a veces no hay una visión, ¿cierto?, del fútbol formativo, no todos tienen la posibilidad de verlo cuando están jugando, me fui ahora a buscar rápidamente en qué juega cada uno. Por ejemplo, ya sabemos que Gino Alfaro es un extremo derecho, según Transfer Market, y está ahí, sí, ya está fichado, pero mañana debería ir de extremo izquierdo, según lo que nos leyó el Mesías.
7: El Profeta, ¿cierto? Sí, señor, el Profeta.
9: El Profeta. Joshua Arancibia, que también va a la banca mañana, me estoy enfocando solamente en los juveniles que van
7: a ir en el perfecto, titular. Perfecto.
9: Es defensa central, ¿da? Para que la gente lo vaya conociendo. Me falta Alvarado, ahí yo no lo pude encontrar, no sé si usted tiene la información de que juega este muchacho.
7: Matías. Delantero, Matías.
8: Matías Alvarado.
7: Sí, es delantero.
9: Delantero, entonces. Y tenemos también a Chávez, es un mediocampista de contención, tipo Camargo, para que se hagan una idea, tipo Calani, para que la gente lo vaya conociendo, y el Nicolás Julio de extremo derecho también, otro delantero más. Así que, bueno, estos son nuestros cuatro. Bueno, el Cepeda, que ya está, ya estuvo, ¿cierto? Hizo una campaña muy muy buena en el primer semestre del 2025. Y esperemos que estos jugadores sean entonces los que me referí recién, nuestros juveniles, el Coquimbo del futuro. Pues, así es que mañana con todo a apoyarlo. Y no sé si quieres que repasemos rápidamente la oncena, o Guti, o
7: vamos. Pero por supuesto, revisamos la oncena del cuadro de Coquimbo para el día de mañana. Vamos a revisar inmediatamente mira, qué buena música. Este es el once titular del Pirata para... ¡Ay, qué bueno!
8: Como día viernes.
7: ¡Qué bueno, Toto! Muy bueno. Tú sabes que yo lo vi en el Mall de La Serena.
8: Sí, estaban al aire libre.
9: Yo me acuerdo de ese concierto.
7: Impresionante. Sí. Impresionante.
9: Es uno de mis tracklist para trabajar día a día, Toto.
7: Ya, muy bien. Esa música la escuchamos en Radio Pisco FM todo el día. Vamos con la formación titular para mañana con Diego el Mono Sánchez en el pórtico. Diego el Mono Sánchez, sí. Línea de cuatro por el sector izquierdo, reemplazando al coreano Salinas, va Lucas Sosa. El primer central será Elvis Hernández. Sí. El segundo, Benjamín Gazzolo. Y cerrando el fondo por izquierda, en reemplazo de Juanito Cornejo, el Pichu Cabrera.
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7: Fantástico. Hasta ahí la línea de cuatro, muy bien, ¿no? Buenos nombres.
9: Sí, por supuesto. Excelente. Sí, sí. Yo quiero ver a Sosa. Quiero que Sosa sea el reemplazo de Salinas, de verdad. Nada contra Dylan, pero quiero que Sosa mañana nos dé un buen partido para que ya el segundo semestre sea valorizado, o más que valorizado, sea tomado.
7: Exactamente.
9: Ahí como reemplazo de Salinas.
7: Muy bien. Seguimos con la zona de corte y creación también. También. Los hombres de corte, el peladito, Alejandro Camargo aparece. Junto al Coleto Cepeda, que vuelve a la titular.
8: Sota aquí.
7: Y adelante de ellos, Pablito Rodríguez como eventual 10. ¿Qué opinión les merece el tridente ahí? Con Camargo, con Cepeda y con Pablito Rodríguez.
8: Hay uno que tiene hambre para jugar, ¿ah? ¿Eh? Pablito Rodríguez, me lo encontré el otro
7: día. Y Cepeda hace rato que no juega tampoco.
8: Y sí, correcto. El Coleto tiene hambre también para jugar, así que van a andar muy bien esos dos muchachos ahí en el medio. Más encima con un tremendo referente, el profe Alejandro Camargo.
9: Sí. Experiencia, sí. Fuerza y creatividad, esperemos.
7: Eso es. Sí. Y en la zona ofensiva, tres hombres. El tridente de la muerte, el tridente del pirata, del hombre de Neptuno. Ahí está. Por derecha aparece mañana el paraguas Riveros.
8: El tigre.
7: El tigre, exactamente. Por izquierda aparece Gino Alfaro. Gino Alfaro, anótelo. Y como eje de ataque, como eje cardán del ataque pirata, con la 9. No, por la 18 juega él. Lucas Prato. Ese será el 11 titular. En correlativo, entonces, Sánchez en el pórtico, Sosa, Elvis, Gazzolo y el Picho en defensa. Contención, Camargo, Cepeda y Pablo Rodríguez en el.

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1: 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Bien, vamos a la banca, ¿no?
0: Vamos a la banca.
1: La banca, que anotó Cachito. La letra Cachito es media complicada, pero...
0: Sí, pero, no, pero es legible.
1: Gonzalo Flores, el arquero suplente.
0: Así es.
1: Dylan Escobar. Yucho Arancibia. Dylan Glavi también está en la banca.
0: Correcto.
1: Alejandro Azócar. ¿Quién más está ahí?
0: Martín Mundaca.
1: Martín Mundaca, eso no entendía bien la letra.
0: Diego Chávez,
1: Matías Alvarado y
0: Nicolás Julio.
1: El chico Julio.
0: Correcto.
1: Nicolás, exactamente. Ahí está la banca del Pirata para mañana. ¿Qué sensaciones le deja este contingente juvenil que va a estar mañana en buen número?
2: Excelente. Como todo pirata que mañana va a ir a la cancha y está, o vamos a estar alejados, ¿cierto?, siguiendo el partido, esperanzado de que nuestros juveniles hagan un muy buen partido. No un muy buen partido el día de mañana y empiecen ya a demostrarnos, ¿cierto?, por qué están ahí, por qué conviven a diario con el equipo titular, porque ya están considerados, algunos ya tienen contrato como profesional. Entonces llegó el día para algunos, así que totalmente con ganas de verlo jugar, porque ayer tu Guti decía ahí algo súper importante con respecto a cómo otros equipos han llevado adelante este 2026 con respecto a juveniles.
1: Sí.
2: Sin ir más lejos, tu equipo, o sea, O'Higgins de Rancagua, hoy en día es uno de los equipos de Chile que está ahí en vitrina en relación a los juveniles que ha puesto en cancha y jugadores que están peleando el cierto ámbito internacional, distintos frentes también en el torneo nacional. Huachipato es otro. Entonces, para mí sería muy importante que Coquimbo ya empiece a tomar el mismo rol de estos equipos de otras regiones que por años han hecho un buen trabajo. Coquimbo ya, yo creo que está ya, hace un par de años decíamos, ¿cuándo van a estar nuestros jugadores? Y me acuerdo muy bien algunos que decían por ahí, hay que tener paciencia, van a llegar. Y bueno, quizás este 2026 ya es el momento en donde Coquimbo empiece año a año a mostrarnos jugadores cierto de este proyecto tan grande como se ha hablado, cierto, durante tanto tiempo.
0: Y no deja de ser también, bueno, Rodrigo y también amigo Esteban, que ya esto de la concentración, digamos, partido a partido, de tener un recinto propio, un hotel, entre comillas,
1: claro,
0: en cualquier, digamos, lo mismo que hablábamos recién, el mismo Nicolás Julio, Matías Alvarado, también el muchacho, el Joshua Arancibia, que están ahí en esa residencia, que están compartiendo, que todas esas cosas, digamos, la charla técnica, las comidas, la cena, el despertar en la mañana, el desayuno. Entonces, en todas esas cosas los muchachos se van ingiriendo y van tomando esa energía de los otros jugadores profesionales que ya llevan más bagaje, como recién lo hablaba Esteban ahí. Imagínate estar, digamos, al lado de Lucas Prato, que es un gran jugador que viene de tantos camarines también, haber jugado en Europa, con Boca, en River, qué sé yo. Entonces, olvídate, toda esa experiencia los muchachos ya la vienen adquiriendo
1: en un recinto. Sí. De todas maneras. Bueno, esperar que mañana todo funcione de buena forma. Aquí hay muy buenas opiniones de parte de los hinchas del programa y de Vistazo. Eduardo Pastén dice, saludos amigos, buenas noches, saludos Eduardito. Equipazo para mañana, sin dejar nada al azar. Bien por el aurinegro, querido, dice Eduardito. Gabo Cuellar nos saluda, escuchándonos como siempre, esperando que el Barbón vaya con hartos juveniles a jugarse su oportunidad para entrar en el cuadro titular. Vamos cabros, dice Gabito Cuellar. José Manuel Jorquera desde Lima, Perú, nos escribe.
3: Saludos.
1: Buenas noches, a Vistazo, al señor Guti, a don Richard Conejo en especial. A Sandro Jorquera, un gran abrazo para ustedes por el Día del Padre, esperando el triunfo de Coquimbito mañana desde Lima, Perú. O sea, él va a ver el partido una hora antes.
0: Así es, claro.
1: Una hora.
0: Un abrazo gigante para José Manuel Jorquera Rivera.
1: Ana María Vergara, hola, buenas noches al mejor panel deportivo. Gracias, Ana María. No somos dignos de tanto cariño. Ana María dice, consulta, ¿saben cuándo salen las ventas de entrada a Buenos Aires? El Edward debe saber. La entrada para el partido de Platense.
2: Yo creo que por ahí, por, no sé, quincena de julio, quizás vamos a tener
1: A la quincena.
2: Es último. Yo creo sí, que porque el 12 de agosto.
1: Ah, tiene razón.

0: Que sí, en agosto.
1: Sí, en agosto.
0: Claro, sí. Falta todavía.
1: Y yo creo que, o sea, por el día 20, yo creo que a lo mejor 20 de julio claro. Deberían estar ya arriba, digamos, las entradas, amigo Esteban, más o menos.
2: Sí, falta un
1: mirando, considerando, digamos, lo que ha sucedido, digamos, experiencia anterior. Más o menos sí. Son como 15 días antes de.
0: Sí, oiga, me está llegando un saludo internacional. Tengo que poner música del país, de Australia.
1: Ahí, ahí.
0: Usted ubica la banda Men at Work, ¿cierto? Son de Australia. Yeah. Entonces tengo que saludar, como corresponde, a nuestro auditor que está en Australia escuchando Vistazo Deportivo. Marcelo Rojas Contreras dice, la idea es traer refuerzos y... Mira, buena canción. La idea es traer refuerzos, no opciones. Para traer banca, mejor darle la oportunidad a los de casa. Saludos desde Melbourne. Nos manda Marcelo Rojas Contreras. Saludos, Marcelito.
1: Saludos.
0: Qué linda, al otro lado del globo terráqueo. ¿Ah? Hoy día le fue mal a Australia con Estados Unidos.
1: ¿Sí? Claro, perdió. ¿Ah?
0: Sí, mucho salto Australia. No, saludo para Marcelito que ve que siempre hay un coquimbano. Yo, mi sueño es hacer un programa de televisión, no sé lo que sea, siempre hay un coquimbano. Yo creo que recorremos el mundo y vamos a encontrar sí. La urinera en todas partes. En todas partes, ¿o no? De todas maneras.
2: Sí, de todas maneras.
0: Bueno, llegando ya prácticamente al final de nuestro programa, don Richard, usted tiene ahí en el grupo de Vistazo
1: sí. El
0: pautazo para mañana.
1: Correcto.
0: ¿Ah?
1: Está.
0: ¿Latino, no?
1: El pautazo ¿Sí? Para el día de mañana.
0: Correcto.
1: Pautazo deportivo, sábado 20 de junio.
0: ¿Tiene Copa la pauta Chile, ya?
1: Versión 2026. Sí, señor, la tenemos acá.
0: Fantástico, ya. Póngale nomás. Póngale
1: la
0: nomás.
1: Previa a contar de las 11:30 de la mañana. El partido es a las 12:30. Con la conducción de don Javier Yáñez Yáñez, nuestro periodista. En los comentarios, nuestro capitán de Vistazo Deportivo, el señor Juan Alberto Vera, el Cacho Vera, en los pupitres, bueno, ahí en el sector de la cancha, Ricardo Monito López,
0: pues
1: también
0: va a estar
1: junto a nosotros, en los relatos.
0: La tribuna de prensa.
1: La tribuna de prensa, ¿verdad?
0: Claro, ahí está.
1: En los relatos, el de los 100 barrios porteños, nuestro concejal del gol, Pablo Enrique Galleguillos Castillo, nuestro técnico ahí en la nube virtual, como bien lo dice usted, el amigo Guti. Gonzalito Muñoz, un abrazo, va a estar presente, va a estar general ahí don Gonzalo.
0: No,
1: Muñoz,
0: va al estadio.
1: Va a estar ahí, va a estar al estadio, correcto.
0: Saludos a Gattuso que está en la nube virtual, está exacto. En Santiago.
1: Está en la nube virtual.
0: Saludos para Ubaldito descansando unos días, que sea, está bien.
1: Exacto. Y a la voz comercial, su amigo y servidor de siempre, Richard Cornejo.
0: Buenísimo, buenísimo. Ahí está el equipo de Vistazo. Mañana desde las 11:30 horas van a estar en el aire con la previa del partido de Copa Chile entre el Pirata y el elenco de Deportes Iquique. ¿Traerán chumbeque los colegas de Iquique, no? Siempre traían matute, traían perfume, chumbeque, traían relojes en esa época.
1: De la zona franca.
0: Ah, de la Sofri.
1: Claro.
0: La Sofri ya no es lo que era antes, era más barato hoy día.
1: Claro.
0: Te cortan la cabeza.
1: Ya no.
0: Sí.
1: Todos esos de tenis.
0: No, esas cosas. Ya no. Yo conocí la zona franca de Punta Arenas, fíjate.
1: Ah, bien.
0: Igual es barata, ¿sí?
1: Ya.
0: Sí. Harta cerveza se vende para allá para el sur.
1: Claro.
0: Australia. Yo no le hago mucho a la cerveza. Pero Cacho Vera había estado feliz. Feliz. Tenías una bazuca como de litro, así una cuestión gigantesca. Ya. Don Eduard, conceptos finales para mañana. ¿Qué espera de su Coquimbo? ¿Qué espera que ocurra?
2: Bueno, mañana un partido de esos que estamos ahí analizando, vamos a ver sin tanta presión, ¿cierto? En donde vamos a encontrar a un equipo distinto en nombres a lo que veníamos viendo, ¿cierto? En partidos anteriores, durante sobre todo el mes de mayo-junio, pero un partido no menos importante, sobre todo por lo que analizamos en estos dos días, jueves y viernes, ¿cierto? En donde vamos a tener a nuestros juveniles, ¿cierto? Que van a tener la posibilidad de mostrarnos los avances y todo lo que han crecido. Y por otro lado, el llamado a los hinchas. A que bueno, no vayan al estadio, es un horario difícil, siempre a las 12:30 del día es un horario muy complicado, sobre todo el día sábado cuando hay feria,
0: sí.
2: Hay un montón de actividades dentro de la ciudad en donde nuestra gente se mueve y se gana el sustento de cada día, ¿cierto? Y bueno, el llamado también a esto que pasó esta semana, en donde lamentablemente se conocieron muchos casos de hinchas, ¿cierto? Que ya los tienen afuera del estadio por muchos años. Por llevar un trapo, un lienzo, a no arriesgarse. Lamentablemente hay una una normativa que seguir, extrema, muy extrema, pero no arriesgarse a tratar de no darles en el gusto y alentar con todo nomás a nuestro equipo que empieza, ¿cierto?, un nuevo camino en esta Copa Chile, que esperemos sea el inicio de algo lindo, porque recordemos, como también lo analizábamos ayer, un campeonato que va a servir para que nuestros jugadores también, tanto los juveniles como los titulares, mantengan un ritmo de competencia. Así es que el puntapié inicial de todo lo que se viene en este segundo semestre. Así es que esperemos que así sea, Guti Richard.
0: Exactamente.
1: Así es, correcto.
0: Ya, pues, don Richard, estamos cerrando ya el boliche de hoy. Edward, un abrazo grande para usted, como siempre, un agradecimiento de tenerte desde la distancia. La pasión por Coquimbo nos lleva a esto, a poder tenerte comentando la actualidad del Pirata. Buen fin de semana.
2: Igualmente para usted, un gran abrazo y que tengan un muy buen
0: día. Que lo regaloné en alto el día del papá. Pues.
1: Así es, correcto. Eso. Felicidades.
2: Esperemos. Yo también. Tengo la visita de mi viejita que viene el domingo.
0: Así qué lindo, qué lindo.
2: Espectacular. Estar al terminal para que esté con nosotros una semana acompañando a la muñeca.
0: Ah, se la llevo para cuidar bien, a las chicas, excelente, que están de vacaciones, la llevo para. El viejo truco, abuelita, la santa abuelita, que los papás trabajan y tienen que cuidar a los niños, si no los queda otro. Así es la vida.
2: Ya, Eduardo, que voy acá es poquita, así que hay
0: que la haya bien, cuídese. Chao, chao. Don Richard, chao. Excelente trabajo para mañana, ¿qué quiere que le diga?
1: Bien, pues así va a ser. Dios mediante, vamos a estar desde la caseta número 11 del BIM Mundialista para lo que va a ser Coquimbo Unido Local versus Deportes Iquique, la visita Copa Chile 2026.
0: ¿Dónde grabó el video de redes sociales suyo? ¿Arriba de los cerros? ¿Dónde subió? No, ¿se subió al cerro?
1: No, ahora lo grabé ahí en la. Siempre voy al Pirata, pero ahora vine y
0: andaba buscando el tesoro guayacano.
1: No, donde estaba Marité.
0: Está la perfecto, perfecto. Ahí en los cerros de la Pampilla.
1: Exactamente. No, bonito en la mañana. Espectacular.
0: Ya, don Richard, buena transmisión para mañana.
1: Muchas gracias, igual para ti. Felicidades. Que pase un lindo fin de semana también para ti, Rodrigo Gutiérrez, y para todos quienes escuchan Vistazo Deportivo y Radio Pisco FM.
0: Muy bien, chao. Pues nos despedimos. Gracias por la tremenda sintonía. Como siempre, día viernes, disfrute, páselo bien. Si va a salir a carretear, si va a tomar un copetito, no maneje. Y si va a manejar, no beba. Así, usted sabe que eso no es compatible. Así que disfrútenlo y mañana nos encontramos en el estadio. Chao, chao.

0: Son las 0:28.
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0: Es la 1:00 a.m. y 58 minutos.
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0: Son las 2 de la madrugada y 32 minutos.
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0: Son las 4 de la madrugada y un minuto.
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0: Son las 6 de la mañana y 31 minutos.
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0: las 7 de la mañana y 57 minutos.
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1: Son las 8:30 a.m.
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3: ¿Qué tal? ¿Cómo están? Les saluda Carlos Maturana. Les doy la bienvenida a esta nueva edición de noticias, donde sabremos de la incautación de casi 4 toneladas de güiro negro procesado ilegalmente en Chañaral. Sabremos de los 5 militares bolivianos que fueron detenidos tras cruzar de forma irregular la frontera chilena. Hablaremos de la crisis en investigación parvularia. Investigación reveló que la Junji mantiene casi 100 edificios abandonados a nivel nacional.
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3: Al menos 5 militares bolivianos fueron detenidos en Colchane tras cruzar ilegalmente la frontera hacia Chile. El arresto ocurrió en el salar de Coipasa durante un patrullaje preventivo, logrando la incautación de sus armas y del vehículo en el que se movilizaban. Saludamos a María Belén Araya, quien nos trae todo el detalle.
4: Hola, ¿cómo están? Así es, durante este jueves se informó la detención de al menos 5 funcionarios militares de Bolivia tras cruzar de forma irregular la frontera hacia territorio chileno en la comuna de Colchane, región de Tarapacá. El arresto de los uniformados fue llevado a cabo por personal de carabineros en el sector del Salar de Coipasa, en el marco de los patrullajes preventivos habituales que se realizan en la zona limítrofe del norte del país. Tras concretarse la fiscalización y posterior captura de los efectivos extranjeros, las autoridades nacionales procedieron a incautar el armamento que portaban, además del vehículo en el cual se estaban transportando al momento del cruce. Hasta el momento se desconocen las razones o el contexto exacto por el cual los militares ingresaron a Chile, mientras que la Fiscalía de Tarapacá indicó que las diligencias para esclarecer el caso se mantienen en desarrollo.
3: Muchas gracias, María Belén, será hasta una próxima oportunidad.
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3: El Banco Central redujo su proyección de crecimiento para 2026 y la ubicó en un rango de entre 1 y 1,75%, en línea con la debilidad mostrada por la actividad económica durante los primeros meses del año y los resultados negativos registrados por el IMASEC. Con estas nuevas estimaciones, los 3 primeros años de la administración de José Antonio Kast cerrarían con un crecimiento promedio cercano al 2,1%, una cifra considerablemente inferior a la meta de alcanzar un 4% hacia el término del mandato. El escenario también modera las expectativas de una recuperación más acelerada de la economía durante los próximos años. Pese a ello, los analistas identifican algunos factores que podrían impulsar la actividad. Entre ellos destacan el proyecto de reconstrucción nacional impulsado por el gobierno, que podría generar un aporte relevante al crecimiento, aunque estiman que por sí solo permitiría alcanzar tasas de entre 3 y 3,5%, todavía por debajo del objetivo oficial. Los especialistas coinciden en que para acercarse al 4% será necesario avanzar en medidas adicionales orientadas a elevar la productividad, fortalecer la capacitación técnica y profesional, incorporar nuevas tecnologías y agilizar la tramitación de inversiones y permisos. Con todo, las nuevas proyecciones del Banco Central reflejan que alcanzar la meta económica planteada por el Ejecutivo se ha vuelto un desafío aún mayor.
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3: La municipalidad desarrolla una muestra cultural mapuche que reúne a artesanos, emprendedores y participantes de talleres interculturales. La exposición incluye alfarería, tejidos, plantas medicinales y especies nativas, constituyéndose además una actividad preparatoria para la celebración del Huetripantu en la comuna.
1: La región de O'Higgins.
3: El Tribunal Oral de Rancagua dictó veredicto condenatorio contra 2 imputados vinculados al robo de cerca de 40 armas desde una armería de Machalí. Uno fue declarado culpable por homicidio frustrado a carabineros y otro por receptación de armamento sustraído.
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3: Más de 3,9 toneladas de güiro negro fueron incautadas en una planta procesadora ilegal ubicada en el sector norte de Chañaral. Durante una fiscalización encabezada por Sernapes Catacama, con apoyo de carabineros y personal municipal. Al referirse al procedimiento, el director regional de Sernapes Catacama, Guillermo Rivera, destacó que estas acciones buscan resguardar la sustentabilidad de las algas pardas y prevenir incumplimientos a la normativa en coordinación con instituciones que integran la red Sustenta.
8: Con esto estamos de alguna forma cautelando que la operación de los actores que tienen los recursos autorizados y que siguen el camino de la legalidad efectivamente puedan tener cautelados sus derechos, y todas aquellas acciones ilegales de alguna manera también apuntan a aquello, no solo a la conservación del recurso, sino que también a cuidar la formalidad y los actores que tienen los derechos para ejercer la actividad.
3: Durante la inspección se detectó el acopio de 3,6 toneladas de güiro negro seco y 325 kilos de recurso ya picado, además de una máquina utilizada para su procesamiento. La planta mantenía su autorización caducada desde mayo de 2024. Tras constatar las irregularidades, los equipos fiscalizadores coordinaron el procedimiento con carabineros y seguridad ciudadana. El recurso fue incautado y el responsable de la planta quedó citado ante el Juzgado de Letras y Garantía de Chañaral. Una investigación reveló que la Junji mantiene 99 jardines infantiles abandonados a nivel nacional. Ante el millonario perjuicio y las listas de espera parvulares, la Comisión de Educación citará una sesión especial y oficiará a las autoridades gubernamentales pertinentes. De esto nos da cuenta Ornella Mellado.
9: Una alarmante realidad en la infraestructura de la educación parvularia pública quedó al descubierto tras conocerse en una investigación de Mega que la Junta Nacional de Jardines Infantiles mantiene decenas de recintos paralizados o completamente abandonados en todo Chile. Se trata de obras financiadas con recursos públicos que se convirtieron en elefantes blancos, afectando directamente el acceso a la educación inicial. El senador e integrante de la Comisión de Educación, Rojo Edwards, señaló que a través de la Comisión de Educación oficiaron a la subsecretaría correspondiente y realizarán una sesión especial de la comisión.
10: A través de la Comisión de Educación hemos oficiado a la subsecretaría correspondiente para que nos entregue la información, incluida aquella de los sumarios, para ver quiénes son los responsables dentro de las empresas constructoras, pero también dentro de la Junji, donde esto debió haberse hecho de una manera distinta. Adicionalmente, va a ser una sesión especial de la comisión para tener más información de esta información que es tan devastadora, especialmente cuando hoy día discutimos cómo darles a la cuna y jardines infantiles a todos los niños de Chile.
9: Este escenario ha generado indignación en el ámbito legislativo, dado que la paralización de estos proyectos de jardines infantiles y salas cunas ocurre de manera simultánea a las severas crisis de matrículas y a las extensas listas de espera que impiden el ingreso de miles de niños vulnerables al sistema escolar. Ante la gravedad del millonario perjuicio fiscal y el desamparo de las familias, los parlamentarios de la comisión ya han iniciado gestiones de fiscalización. El objetivo de la sesión especial y los oficios despachados apuntarán a determinar responsabilidades administrativas y exigir un plan de contingencia urgente por parte de las autoridades de educación.
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3: Un profesor de un establecimiento particular subvencionado quedó en prisión preventiva tras ser formalizado por tráfico y cultivo de drogas. La investigación detectó ventas presenciales y por delivery, además de un sistema indoor de marihuana y registros de transacciones desde 2025. Eso es todo por el momento. Nos encontramos en la siguiente edición de noticias.
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1: Son las 9:01 a.m.
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1: Quiero felicitar a Fede Leche, organizó una nueva jornada de Chile Lácteo, la verdad, espectacular. Muy buena, yo no soy, no tuve oportunidad de participar. Mire, la verdad que da orgullo cómo la cadena completa, desde el productor, toda la cadena, cuando todos los proveedores de materias primas, de insumos, de tecnología, la industria, todos colaborando, todos trabajando, cada uno en su rol, ¿para qué? Para hacer un mejor trabajo y posicionar al mercado lácteo, a la producción de leche y a todos los productos que se producen a partir de la leche, por supuesto, a nivel nacional y también a nivel internacional. Está crecientemente exportando, ya creo que van sobre 200 millones de dólares de la exportación de productos lácteos, leche condensada, leche también en polvo, quesos. La verdad que es muy interesante y muy bonito cómo esto va consolidando un sector tan relevante para nuestra agricultura nacional y particularmente para el sur de Chile, con un, sin duda, tremendo potencial, y a propósito de la unidad gremial que existe, la unidad de toda la cadena. Así que felicitaciones por ese tremendo trabajo y a conseguir y tomar esas oportunidades que nos provee el mercado nacional e internacional. Buena cosa, vamos a los titulares del programa de hoy.
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1: Bueno, no es una novedad. La agricultura siempre está desafiada, nosotros con distintos aspectos. Por ejemplo, la importancia de diversificar el mercado, también la situación hídrica, desafortunadamente también la situación de seguridad. Bueno, estos fueron algunos de los temas que se discutieron, se analizaron en el reciente seminario de la Sociedad Nacional de Agricultura de SNA, cómo viene la temporada 2026-2027. Para profundizar sobre las principales conclusiones de este seminario, tomamos contacto con el presidente de la SNA, don Antonio Walker. Antonio, ¿cómo estás? Qué gusto saludarte.
9: Buenos días, Juan Pablo. Muchas gracias por el contacto.
1: Antonio, queríamos preguntarte, bueno, recientemente se realizó este seminario, masivo seminario. ¿Qué dirías tú como primera aproximación? ¿Cuáles fueron las principales conclusiones o preocupaciones de los agricultores en dicho seminario?
9: Bueno, Juan Pablo, primero, impresionante la asistencia que tuvimos en cómo viene la temporada. Más de 750 agricultores, ¿no? En el Hotel Mandarín, muy bonito que venga agricultores del norte, del sur, de la zona central, de todos los rubros de la agricultura, y poder tener una mañana para intercambiar ideas con los actores principales, que son los agricultores de Chile, ¿no? Que nos traen sus inquietudes, nos traen sus problemas, nos traen sus desafíos. La verdad es que fue un seminario muy completo. Tuvimos un muy buen discurso del ministro Campo. Por Dios, Juan Pablo, qué claro tiene el ministro Jaime Campo los desafíos de la agricultura. También tuvimos una muy buena charla de Alejandro Weber, ¿no? Haciéndonos ver lo que está ocurriendo en la economía del mundo, en la macroeconomía, y también hablando de la economía interna, de nuestra propia economía, y de los desafíos que ahí tenemos. Después tuvimos dos paneles con todos los rubros de la agricultura. Fueron muy ágiles esos paneles, Juan Pablo. También escuchar a los primeros actores, ¿no? En directo, creo que fue también un ejercicio muy útil. Y terminar con un análisis geopolítico como el que hizo Libardo, que realmente fue muy asertivo, porque uno entiende la profundidad de lo que está ocurriendo en la geopolítica, uno entiende el tremendo daño que ha causado esta guerra del Golfo, que por suerte, Juan Pablo, vemos que ya hay un principio de acuerdo, y por suerte vemos que ya empiezan a bajar el precio del petróleo, de los fertilizantes, de los agroquímicos, y eso es muy positivo. Redondito, tremenda asistencia. Tuvimos un gran conductor que se llama Juan Pablo Mate en el seminario. No, y la verdad, y hablando en serio, Juan Pablo, qué bonito es ser como Sociedad Nacional de Agricultura, articuladores de estos 52 gremios, articuladores de esta agricultura que se hace en Arica y en la Patagonia, ¿no?
1: Antonio, a pesar de ese escenario internacional tan convulsionado, la verdad que el análisis de Libardo Buitrago realmente fue interesante, porque muestra esta nueva lógica de un comercio internacional distinto, pero donde Chile sí tiene tremendas oportunidades. Chile, de fondo, con su agricultura, con su trazabilidad, con su inocuidad, tiene tremendas oportunidades. El agricultor en general siempre es: mira al lado lleno el vaso, la próxima cosecha va a ser mejor. Hay una mirada optimista, Antonio, a pesar de todos los ruidos y los problemas que evidentemente se viven.
9: Bueno, nosotros tocamos este tema en nuestro discurso, lo tocó el ministro de Agricultura también. El ministro de Agricultura también se atreve a darnos una sugerencia para la temporada 26-27.
1: Es verdad.
9: Y la verdad es que hay muchas oportunidades, ¿no? Todos sabemos que hay una negociación en curso, que es un tratado de libre comercio con la India, que va a demorar un poquito porque India es muy proteccionista, pero por Dios que es importante seguir hincándole el diente a ese tratado, porque India tiene 1.400 millones de habitantes, una economía que crece al 7-8%, una población que más del 50% de la población es vegetariana. O sea, esta agricultura sostenible, productora de alimentos saludables que tiene Chile, se adapta muy bien a lo que quiere la India. Y el ministro nos dice: pero, señores agricultores, eso va a demorar un poquito, estamos haciendo un esfuerzo gigante con el ministro de Relaciones Exteriores, pero ya tienen el TPP-11, que son más de 700 millones de habitantes, una economía que la población es muy grande, que la clase media emergente es muy grande, y tenemos que apuntar, Juan Pablo, a esos mercados donde hay una gran cantidad de población, donde la clase media crece, porque es la clase media, cuando aumenta su poder adquisitivo, que se alimenta mejor.
1: Antonio, y en este escenario, y también se conversó, se discutió, se analizó, bueno, sorprende, ¿no es cierto?, esta mirada proteccionista que está teniendo la administración de Estados Unidos, y ahora sugiere imponer un nuevo arancel del 12,5% en consideración a que no hay una ley precisa para evitar la importación de productos que vengan de trabajo forzado. La verdad que al final es un modelo humano, ha buscado distintas alternativas. Pero esta sensación de proteccionismo, Antonio, ¿cómo se observa? ¿Y cuánto impacta finalmente a nuestro comercio internacional, particularmente hacia Estados Unidos?
9: Impacta mucho. Uno dice, no, un arancel de un 10% no es tanto, es mucho. Y ahora se anuncia otro arancel, es una recomendación, esperamos que no se haga efectivo, de aumentar un 2,5% ese arancel. Es tremendamente injusto. ¿Por qué? Porque Chile tiene un tratado de libre comercio con Estados Unidos.
1: Claro.
9: Y Estados Unidos tiene un superávit comercial con Chile, ¿no? Los productos de Estados Unidos entran a Chile sin aranceles, ¿no? Estados Unidos ha sido la cuna del libre mercado. Nosotros hemos aprendido de Estados Unidos que el libre mercado es, y este mundo globalizado, lo que le conviene a todas las economías del mundo. Entonces, esto de que aparezca un Estados Unidos más proteccionista, poniendo un arancel un día de un 10%, otro día de un 12,5%, altera las reglas del juego, ¿no? Entonces, y tenemos muchos productos de nuestra agricultura que van a Estados Unidos, ¿no? Como la uva de mesa, como los arándanos, como los kiwis, los salmones, Juan Pablo.
1: Los cítricos,
9: Los cítricos, las paltas, en fin, hay una cantidad enorme de productos nuestros que van a Estados Unidos. Y uno dice, un 10% no es mucho, pero es mucho, porque la agricultura históricamente ha tenido una rentabilidad de un 8-10%. Entonces, cuando se sube un arancel 10%, se come esa rentabilidad. Ah.
1: Va a la última línea. Antonio, preguntarte, porque comentaste tú en tu discurso, Chile, la agricultura chilena ha estado creciendo el 24 y el 25, más que la economía nacional. Sin embargo, los datos del primer trimestre de este 2026 no son buenos, son resultados negativos, está decreciendo. ¿Es posible revertir? Vemos que la leche está tirando el carro muy fuerte, el mundo de la carne, algunos frutales. ¿Es posible revertir esas cifras negativas que hemos visto el primer trimestre?
9: Bueno, nos dolió el crecimiento de la agricultura del primer trimestre del año 26, porque fue un crecimiento, o sea, fue un decrecimiento.
1: Así es.
9: ¿No? El año 2024 la agricultura chilena creció un 9%, el 2025 creció más de un 5% y el primer trimestre del 2026 decreció un 5,4%. Eso nos preocupa, pero estamos seguros que lo podemos revertir, porque hay también un proyecto de ley de reconstrucción que lo que hace es tener reglas claras para el futuro, ¿no? Y lo otro, Juan Pablo, que vemos lo que está ocurriendo en el sur de Chile. Acabamos de tener una gira al sur de Chile. Vemos que los salmones están recuperando un poquito, vemos que la carne está pasando por un buen momento, vemos que la industria lechera chilena y sus productos lácteos están con un crecimiento en la producción, con buenos precios.
1: Muy unida la cadena, Antonio.
9: Muy unida la cadena, con una calidad de productos realmente espectaculares. Nosotros, como Sociedad Nacional de Agricultura, estamos uniendo a la industria. Muy lindo el Comité Bovino Ganadero que se formó en la Sociedad Nacional de Agricultura, donde están los productores, donde están los faenadores, donde están los comercializadores. Lo mismo está haciendo la industria de la leche. En esta gira al sur nos sorprendió la cantidad de cooperativas que se han formado, ¿no? Porque también el productor más chiquitito ve que las asociatividad, que las alianzas les permiten tener mayores ventajas comparativas, integrarse verticalmente al negocio, bajar costos, competir más acompañado. Creo que eso es positivo y esperamos que la temporada de fruta nos acompañe, porque de los 13.500 millones de dólares que exporta la agricultura chilena, 10.000 son fruta seca, fresca y procesada. Entonces, para el crecimiento de la agricultura chilena es muy importante el impacto que tenga la fruticultura. Pero, Juan Pablo, creo que la industria láctea está empezando a hacer el recorrido que hizo la fruta hace 30 años. Creo que los objetivos de los productos lácteos, uno es aumentar las exportaciones, ir fuerte hacia la asociatividad que lo están haciendo y la unidad de toda la cadena de la industria de la carne, y creo que este comité va a ayudar muchísimo a eso y esta alianza AgroSalmones que también nos puede potenciar mucho.
1: Antonio, nos queda un minuto y la verdad que la agricultura, como yo decía al principio, siempre tiene desafíos, están los problemas hídricos, están los problemas también de seguridad, pero también los mercados, estas oportunidades. En un minuto, ya o menos de un minuto, el mayor resumen del cómo viene la temporada 2026-2027. ¿Qué le dirías a los agricultores chilenos?
9: Esperemos que el clima nos acompañe. Está anunciado un super niño, ¿no? Esperemos que no sea muy dañino, pero seguir insistiendo en la calidad y condición de nuestros productos. Bien. Porque Chile llega a los mercados nichos, a los mercados que quieren calidad, que quieren trazabilidad, que quieren inocuidad. Nosotros tenemos todo eso, a diferencia de otros países más grandes que nosotros, pero no tienen la trazabilidad que tiene la carne, la leche, la fruta nuestra. Así que seguir trabajando por la calidad. Y una cosa muy importante, Juan Pablo.
1: Excelente.
9: Es la unidad de la agricultura chilena en torno a los gremios para salir a defender nuestro sector. Un abrazo grande, Juan Pablo.
1: Muchas gracias, Antonio Boca, presidente de la Sociedad Nacional de Agricultura. Gracias por la oportunidad de conversar contigo. Vaya al campo ahora, don Antonio.
9: Le vemos bien. Ahora nos vamos al campo. Un abrazo.
1: Gracias. Bueno, fíjese que el mercado mayorista de Nueva York nos cuenta que el tomate ariqueño tuvo un aumento de un 20% en el volumen durante mayo, consolidándose como el abastecimiento para el tomate invernal, ¿no? Para todo el país y particularmente en la región metropolitana. Y además, con una particularidad, aparentemente la variedad Pomarola está tomando mucha fuerza. Ponga atención.
10: El ingreso del tomate ariqueño al mercado mayorista Lo Valledor registró un aumento durante mayo de 2026, en medio del recambio productivo que cada año marca el término de la oferta proveniente de la zona central y el inicio del mayor protagonismo del norte del país. Según cifras del recinto mayorista, durante mayo ingresaron 14.104 toneladas de tomate provenientes de Arica, lo que representa un alza de un 20% frente a las 11.750 toneladas registradas en el mismo mes de 2025. El aumento aumento ocurre en un periodo clave para el abastecimiento nacional, ya que durante estos meses comienza a disminuir la producción en Limache y otros puntos de la zona central, mientras que Arica consolida su presencia en el mercado durante otoño, invierno y primavera. Desde el mercado Lovalledor señalan que la temporada se ha desarrollado con normalidad y que las condiciones productivas en Arica han permitido sostener un flujo constante de productos hacia Santiago.
11: Y a partir del 15 de mayo aproximadamente ya Arica entró en plenitud, como todos los años, a veces adelanta un poquito con respecto al tiempo, porque si llueve acá en la zona centro, los tomates de la zona se pierden. Pero en general la temporada viene muy buena, así que en ese aspecto la temporada 2026 va a ser casi superior a la del año pasado, ya que los rendimientos por hectárea en Arica han ido aumentando por el cambio de variedad y aplicación de tecnología. Así que a nivel país vamos a tener muy buen abastecimiento.
10: Comerciantes del rubro explican que el cambio de origen del tomate responde a un comportamiento habitual de la temporada y que los precios se mantendrán estables en el periodo que queda de temporada.
12: Ha sido un buen inicio de año para el tomate de Arica, porque nosotros partimos recién la temporada del tomate de Arica desde abril aproximadamente. Respecto a las variedades del tomate, felizmente hemos podido ir ampliando las variedades, porque generalmente nosotros vendíamos tomate larga vida, ya que son de diferentes calibres, pero ahora hemos podido introducir el tomate cherry, el tomate pomarola italiano, y que se cultiva también en Arica.
13: Creemos que va a ser un año de un precio estable, nada que sea que afecte mucho el bolsillo del consumidor. Y como te digo, tomates hay para rato, recién llevamos un mes y nos quedan 5 meses por delante.
10: Junto con el aumento en los volúmenes ingresados a Lovalledor, comerciantes del mercado observan cambios en las preferencias de consumo. Una de las variedades que ha ganado espacio en los últimos años es el tomate pomarola, históricamente asociado a la preparación de salsas, pero que hoy comienza a consolidarse también para consumo fresco. Desde Lovalledor sostienen que Arica continuará cumpliendo un rol central en el abastecimiento de tomate durante los próximos meses, en una temporada que hasta ahora muestra mayor ingreso de producto, buena condición comercial y una transición ordenada desde la zona central hacia el norte.
1: Fíjese que la agroindustria poco a poco se ha ido convirtiendo en un motor muy relevante de las exportaciones de los productos agrícolas nacionales, agregándole valor y llegando a mercados sin duda muy, muy exigentes. A propósito de este mercado también vamos a conversar qué pasa con estos supuestos y potencial arancel de Estados Unidos, qué pasa con la competitividad. Bueno, para esto y muchos detalles vamos a tomar contacto con don Juan Manuel Mira, presidente de Chile Alimentos. Juan Manuel, qué gusto saludarte, ¿cómo estás?
14: Hola Juan Pablo, ¿cómo estás? Muchas gracias por la entrevista y por la oportunidad de explicar qué está pasando.
1: Encantado. Juan Manuel, como primera pregunta de manera más general, ¿cómo evalúas el crecimiento, el desarrollo que ha ido teniendo la agroindustria nacional en los últimos años?
14: Bueno, ha sido un crecimiento constante. Cuando uno considera las medias de los últimos años, uno está hablando de los últimos 10 años con una media cercana al 6%, los últimos 5 años con 11% de crecimiento. La agroindustria es diversa, como lo hemos comentado otras veces, tiene por el lado los frutos secos, tiene productos congelados, tiene jugos, pulpas, conservas de fruta y de durazno, que Chile es un exportador relevante en todos esos rubros. Entonces, este crecimiento es un crecimiento que tiene altos y bajos, como es un poco la agricultura, de ciclos. Ajá. Pero en la tendencia vamos bien, nos hemos adaptado, hemos abierto mercado, hemos buscado caminos de comercialización y formas de trabajar, que es lo que piden los mercados modernos y exigentes hoy, como la sustentabilidad y la calidad.
1: Ahora, es un crecimiento diversificado, como tú comentabas, de los diversos productos y diversos otros formatos que ha ido generando la agroindustria nacional y llegando a mercados cada día más exigentes, ¿no?
14: Sí, es muy relevante, y los últimos años se ha hablado mucho en el tema de los frutos secos. Hay un crecimiento muy importante empujado por el avellano europeo, que sigue teniendo récord de producción y buenos resultados para los agricultores. Y por otro lado, en esta yo digo siempre cuatro patas de la mesa de la agroindustria, también si tú ves la cifra que están los vegetales y principalmente las frutas congeladas, y en ese sentido los berries también han tenido un repunte importante y un mercado de alta demanda por distintos factores. Tiene, por un lado, en el caso de las frambuesas, que ha ido recuperando volúmenes de los que se tuvo antiguamente, que se llegó a 60.000 toneladas de... A mí me gusta a veces hablarlo en kilos, ¿eh? Como que el kilo es más cercano para todo, y cuando uno habla de 60.000 toneladas son 60 millones de kilos, o sea, son 3 kilos de frambuesa por chileno. Increíble. Que eres capaz de exportar. Hoy día se están recuperando esos niveles poco a poco, con nuevas plantaciones, con variedades, con recambio de variedades. Chile tenía unas variedades que habían ido degenerando durante los últimos años, y con problemas de calidad en esa variedad, y por lo tanto tuvimos una baja los últimos 10 años, y hoy día con las nuevas variedades retomando buenas expectativas de rendimiento. Algunos detalles, Juan Pablo, tú tenías rendimientos que habían caído a 4 toneladas de frambuesa por hectárea, y hoy día con las nuevas variedades tú puedes alcanzar niveles de 14, 15 toneladas cosechadas mecánicamente. Y por lo tanto, un negocio, y un buen negocio para todos. Hay 2.000 hectáreas nuevas que se están plantando en el sur, cercanos de Osorno, y con muy buena expectativa.
1: Qué interesante, que realmente, bueno, justamente preguntarte, Juan Manuel, con una mirada tal vez en los mercados internacionales a los cuales accedemos, ¿dónde están, por dónde van las oportunidades? Nosotros decimos, este país que en realidad tiene una agricultura pequeña, pero una agricultura trazable, una agricultura de detalle, de altísima calidad. ¿Por dónde van las oportunidades en los mercados internacionales que ha permitido este crecimiento tan importante de la agroindustria, Juan Manuel?
14: Mira, yo creo que hemos sido, lo que hay que hacer en los negocios y en la agricultura, hemos sido adaptativos, hemos ido anticipándonos a ciertas cosas. Si tú recuerdas, en los años 2000 teníamos un poco un eslogan y una idea de conquistar el mundo, teníamos acuerdos de libre comercio y Chile iba a ser una potencia alimentaria. Hoy día yo creo que todos los sectores relacionados con el agro, tanto fresco como procesado, hoy día vemos que nuestro nicho tiene que ser un producto que sea sustentable, un producto con trazabilidad y un producto con calidad. Hoy día tenemos una conciencia quizás un poco menos, por decirlo así, ese discurso más grandioso que teníamos hace 20 años de conquistar el mundo. Hoy día queremos conquistar los nichos que reconocen esa diferencia de Chile. O sea, cuando uno dice Chile tiene, tú me podés corregir, pero Chile tiene 1.600.000 hectáreas cultivables.
1: 1.800.000.
14: Y España tiene 10 veces más. O sea, no vamos a conquistar en volumen, pero tenemos que conquistar en sustentabilidad, en trazabilidad y en calidad. O sea, poder ir más allá también de lo que los clientes te piden en el día a día, y trabajar con esos clientes. La agroindustria lo está haciendo hace muchos años, que es meterse y trabajar con ellos en sus laboratorios de investigación y desarrollo, muy bien. Lo que están buscando para más adelante.
1: Qué bien, Juan Manuel. Ahora, también un elemento importante que sí tiene Chile como una herramienta de competitividad son la enorme red de tratados de libre comercio. Tenemos relaciones con tantas economías del mundo, ha sido tan importante, tan impactante para los distintos rubros, incluso más allá de la agricultura. Sin embargo, vemos una situación sorprendente, por decirlo menos, en el caso de Estados Unidos, que hoy día pretende estudiar un nuevo arancel del 12,5%. ¿Cómo ha impactado el arancel del 10% a la agroindustria, Juan Manuel, en el mercado, específicamente en Estados Unidos?
14: Es relevante. Hay que pensar más o menos en los alimentos agroindustriales. El 20% de Estados Unidos, aproximadamente, son 600 millones de dólares, diversos, pero con un porcentaje bastante importante de vegetales y berries, sobre todo congelados. Es duro, sobre todo porque en esos productos estamos hablando de arándanos, frutillas congeladas, frambuesa, en que Chile muchas veces se desconoce, pero Chile llega directamente, se hacen acá en Chile los empaques de medio kilo de mix de berry, que uno, si es que tiene la posibilidad de viajar a Estados Unidos, los ve en el supermercado con las marcas de las grandes cadenas, de los Costco, de los Walmart.
1: Directo al consumidor.
14: Es directo al consumidor, se van acá, se empacan directo, y eso no debiera enorgullecer a todos cuando se habla de valor agregado. Yo siempre he dicho que en la agricultura hay mucho valor agregado, no hay que saber producir un kilo bueno de cereza, un kilo bueno de manzanas de calidad, para que después se pueda transportar y llegar en buenas condiciones después de 40 días y fresco a un consumidor final. O sea, pero en este caso, en los berries, tú tienes que se llega con el empaque terminado, con el empaque para la nueva temporada, con las nuevas promociones de cada uno de los supermercados, y hay un trabajo ahí muy importante. ¿Qué problema eso es serio? Es que los grandes otros competidores que tiene Chile en el caso de los berries congelados en Estados Unidos es Canadá y México, que son dos grandes productores, y que ellos no han sido afectados para estos productos por arancel. O sea, te genera una pérdida de competitividad importante en el caso del 10%. Se han hecho gestiones, hemos estado pataleando a través de las distintas instancias de posibles recuperos que hay de esos impuestos cobrados. Todavía no hay nada cierto, pero no hemos dejado de estar preocupados y ocupados en ver las formas de no perder esa competitividad. Incluso hay un comité en Sofofa, que el comité de alimentos, de exportadores de alimentos, y estamos haciendo reuniones permanentes para saber cómo se viene la cosa.
1: Juan Manuel, y a propósito de esta situación que puede, en fondo, impactar y frenar de alguna manera el desarrollo, o al menos a ese mercado, ¿cuál es entonces la sugerencia que hace Chile Alimento a propósito de estas conversaciones, estos análisis? ¿Cómo estamos diversificando mercado? ¿Qué más se puede hacer a propósito de esta imposición de aranceles de Estados Unidos, poder buscar otras alternativas? ¿Cómo lo están trabajando ustedes como Chile Alimento?
14: Estamos permanentemente viendo, estamos viendo mercados asiáticos, mercados de Medio Oriente, África también es un target que puede ser importante, sobre todo el norte de África, en que podríamos tener mejores conexiones que hacia África o hacia Sudáfrica, por ejemplo, que también es un competidor de Chile en ciertos rubros. Pero todo proceso tiene su tiempo. Entrar a nuevos mercados no te va a compensar de la noche a la mañana los aranceles que hoy día en un mercado tan importante te están cobrando. Creemos que es muy importante tratar e insistir casi porfiadamente, coordinado con el gobierno, en que Chile ha sido un socio comercial durante muchos años, en que Chile tiene condiciones, tiene un tratado que se tiene que respetar. Y bueno, y siempre con la conciencia de que no somos muy grandes como país, pero somos importantes como proveedores para la industria, y muy complementarios además. O sea, es también unirse, en el caso de Estados Unidos, hacia los mismos importadores que son tus clientes allá y para los cuales tus productos son relevantes, y no solamente uno reclamar desde acá, sino que exista un apoyo y un reclamo interno dentro de Estados Unidos. También creemos que eso es clave.
1: Muy bien, clarísimo. Don Juan Manuel Mira, presidente de Chile Alimento, muchísimas gracias, Juan Manuel, por la posibilidad de conversar contigo. Felicitaciones a ti y a través tuyo a toda la agroindustria. La verdad que han hecho un trabajo extraordinario de diversificación, de calidad y de justamente de generación de valor en esta maravillosa cadena de producción de alimentos. Así que, Juan Manuel, gracias y que estés muy bien, cuídate.
14: Gracias por dejarnos esta oportunidad de comentarle de la agroindustria, y nos vemos otra vez. Gracias,
1: Juan Pablo.
14: Hasta luego.
1: Y te ponga atención al siguiente dato agrícola.
15: ¿Sabía que entre enero y mayo de 2026 las manzanas frescas crecieron un 71,8% hasta los $38 millones, consolidándose como el principal producto agropecuario en India?
1: Una breve pausa y ya volvemos con más Agenda Agrícola.

0: Esto es muy triste, ¿eh? La verdad que los ataques de perros de libre circulación o asilvestrado, que se llama comúnmente, están generando, la verdad, que una alarma a nivel rural, particularmente bastante grave. Hay ganaderos afectados, también la fauna silvestre, incluso personas gravemente afectadas, incluso muerte de personas. En situación muy, muy compleja, hay un proyecto de ley que se discute hoy día en el Parlamento. Bueno, para conversar sobre esto y qué está pasando y cómo avanzar en resoluciones, tenemos aquí en estudio a don Cristian Bonasich, académico de la Facultad de Agronomía y Sistemas Naturales de la Pontificia Universidad Católica. Profesor, muchas gracias por estar aquí hoy día con nosotros.
1: Sí, muchas gracias. Muy contento de estar en este programa, que es una voz de los pequeños agricultores, es una voz de las zonas rurales de nuestro país, que no siempre son escuchadas a nivel central, a nivel de del Parlamento, a nivel de las noticias, de las redes sociales. Entonces, todo lo que podamos hacer para mostrar la grave situación que estamos enfrentando con nuestra ganadería.
0: ¿Cuál es esa grave situación,
1: Cristian? Básicamente, el problema que tenemos hoy en día es que hay una cultura irresponsable que deja a los perros sueltos, libres, tanto de parceleros como de personas que tienen perros en sus campos, y se les olvidan que en las noches estos perros pueden salir y cazar y matar animales, tanto domésticos como silvestres.
0: Cristian, ahí quiero un detalle, porque esto yo lo conversé contigo hace tiempo atrás y me sorprendió. Hay jaurías de perros que están totalmente abandonados y que se transforman en perros francamente salvajes, pero además también los perros de las personas que no los se guardan adecuadamente, se suman a esa jauría y se de alguna manera también se asilvestran en la noche, salen a pasear y a destruir y matar animales silvestres, bueno, o ganaderos.
1: Como decía la doctora Rosenfeld, que es una especialista en epidemiología y medicina veterinaria de la Universidad Austral y de la Asociación de Productores de Leche, el perro instintivamente se puede comportar como un lobo. Y cuando se juntan en packs o grupos o jaurías, generan un instinto de matar. No matan porque tengan hambre, sino que matan por instinto. Entonces, el perro en sí no es el culpable de esta situación. El culpable de esta situación somos nosotros, que tenemos una cultura de abandono permanente de animales, tanto en las zonas urbanas como en las zonas periurbanas, y por consiguiente también la formación de estos grupos de animales que en ciertas zonas de Chile, las más remotas, como el desierto de Atacama, zonas cercanas en distintas partes de la Patagonia, sí, efectivamente, incluso en la precordillera de Santiago, sí, efectivamente, tenemos jaurías de perros que ya han ido naciendo en estado silvestre y que se han ido transformando en animales que ya no aceptan el contacto con el ser humano y que sobreviven en la naturaleza.
0: Profesor, ¿estos son casos aislados o es un tema que se ha ido acrecentando y se ha ido generando fondos de distintas regiones del país?
1: Mira, nosotros acabamos de publicar un diagnóstico de la situación de bienestar animal integral. ¿Y por qué le llamamos bienestar animal integral? Porque nos dimos cuenta que tenemos denuncias de muerte de fauna silvestre desde el Valle de Azapa hasta la isla Navarino. Wow. En todo Chile hay ataque de perros con dueño, que están de libre circulación, como perros sin dueños o perros abandonados. Entonces nos pusimos a investigar qué pasa con la ganadería. Hay estudios puntuales de zonas del país donde hasta un 35% del ganado doméstico, sobre todo ovejas, chivos, animales menores, son atacados por perros.
0: ¿35%?
1: Sí, hasta el 35%. Y en algunas otras partes, un 20%.
0: Perdona, ya un ganadero podría eventualmente una noche matarle todos los animales, toda su masa ganadera.
1: Mira,
0: a un pequeño productor.
1: El espectáculo que ocurre a diario es dantesco. Un ganadero llega en la mañana a revisar sus ovejas en el secano costero de la región del Maule y se encuentra con 20, 30 ovejas mutiladas, agónicas, muriendo algunas, otras totalmente ya muertas. Y esto hay que entender en los medios y en los grupos animalistas y mascotistas que defienden a los perros, que nosotros también los estamos defendiendo, porque esos perros que están en las zonas rurales lo pasan muy mal cuando están sobreviviendo a punta de cazar animales silvestres o ganado. Pero cuando a un ganadero pequeño le matan 20 ovejas, le están quitando el sustento para comprar el uniforme de su hijo en marzo en el colegio. Tenemos que poner en contexto que aquí hay un drama humano brutal en las zonas rurales. La gente, los pequeños agricultores, no están en las redes sociales, no van a presionar a los diputados, sino que están sufriendo en silencio la desaparición de un sistema de vida que es la ganadería extensiva. Estamos perdiendo, por ejemplo, las tejedoras y las recolectoras de hierbas medicinales de la Isla Grande de Chiloé, donde el problema es gravísimo. para la fauna y la ganadería, ellos están perdiendo su sustento básico.
0: Profesor, estamos conversando con Cristian Bonacecha, académico de la Facultad de Agronomía y Sistemas Naturales de la Pontificia Universidad Católica. Pero entonces vamos a la solución, porque el drama es tremendo, además también no hemos hablado a fondo también de la fauna silvestre, gravemente atacada, y también de personas. ¿Cómo solucionamos? O sea, que hay un problema de tenencia responsable, también un tema de bienestar animal de los propios perros, que tú lo dijiste, lo pasan muy mal, lo sufren, son perros abandonados y sufren. ¿Cómo debemos avanzar? Porque hay una ley, la ley famosa, la ley Cholito, hoy día se está discutiendo en el Parlamento. ¿Son suficientes? ¿Se están aplicando bien o no han sido bien orientadas?
1: Bueno, la clave de este cambio de paradigma que nosotros queremos hacer y que le hemos llamado la ley Pudú, porque los pudúes, frente al zorrito de Darwin, el huemul, especie emblemática de nuestro escudo nacional, todos estos animales, las aves de humedal, también están desapareciendo en muchos humedales de Chile. Por eso la Unión de Ornitólogos de Chile y otros organismos especializados han dicho: este es un problema grave, pero no son solo perros que están libres, sin dueño, sino que también perros con dueño que la gente suelta o deja sueltos en las noches. Entonces nosotros creamos una estrategia que es una propuesta desde el mundo académico para discutir, y la discusión ha sido bastante fructífera. Hay grupos radicalizados que mienten, generan fake news, tergiversan el contenido de los documentos, pero cuando la gente lee el documento y cuando la gente escucha las presentaciones que hemos hecho, se dan cuenta que estamos proponiendo que el bienestar animal, y no el animalismo, porque hay que diferenciar, aquí hay un error conceptual brutal en nuestra sociedad. El bienestar animal es una ciencia que se desarrolló a partir del año 1965, que tiende a mediar el mejor cuidado y relación de las personas con los animales domésticos, animales mascotas y animales silvestres, con ciertos estándares. El animalismo es una posición filosófica particular que se opone a cualquier manejo o a cualquier situación de intervención en el mundo animal. Y ustedes comprenderán que si nosotros no tenemos ciertos estándares de manejo de nuestras ovejas, de la ganadería, la lechería también está sufriendo efectos por los perros. Sí. Entonces nosotros dijimos en este documento: el bienestar animal es una ciencia seria, con estándares y con legislación y recomendaciones dadas por la Organización Mundial de Salud Animal, que tienen una serie de herramientas integrales, y nosotros en Chile no las estamos aplicando porque la ley Cholito tiene contradicciones brutales. O sea, la ley Cholito, en el segundo y tercer artículo, define lo que es tenencia responsable, que es un animal doméstico que está a cargo, debe ser alimentado, protegido y tiene un domicilio conocido y tiene un propietario responsable. Después define el animal que es abandonado como un animal que no tiene un dueño conocido ni ninguno de los otros cuidados de bienestar animal, y después inmediatamente crea la figura del perro comunitario, que es una contradicción absoluta con el artículo 2 sobre qué es lo que es una tenencia responsable, porque nadie se hace cargo de esos perros.
0: Cristian, pero hoy día se está discutiendo una nueva ley de tenencia responsable en el Parlamento. ¿Es suficiente? ¿Está bien orientada? ¿Ustedes están interviniendo en esa discusión?
1: Bueno, la idea en nuestro país, muchas veces pensamos que vamos a hacer una ley y con esa ley solucionamos un problema. No, y vamos armando más y bien, más leyes.
0: Muy de acuerdo.
1: Lo que hay que hacer acá es hacer un cambio a varios cuerpos legales para que estén armonizados, porque hoy día hay muchos errores. Por ejemplo, la ley Cholito actual permite la eutanasia de animales, pero condena seriamente, y yo también lo condeno seriamente, que envenenen animales o maten animales a destajo. Pero como no hay herramientas de prevención del abandono animal, ni adecuadas sanciones, ni fiscalización, ni registro obligatorio con microchip a nivel nacional en todos los municipios, no hay forma de diferenciar un animal que está comunitario con un animal que está abandonado. Entonces, ¿qué pasa? No hay una política nacional, y eso requiere cambios en varias leyes, desde el Servicio Agrícola y Ganadero, incorporar el tema de los perros y otros animales exóticos al interior del nuevo reglamento de áreas protegidas, incorporar la prohibición absoluta de los perros comunitarios y esta figura de abandono. ¿Por qué no creamos santuarios de animales? ¿Por qué no movemos a la gente que amamos a los animales, que amamos a las mascotas, a crear grandes santuarios de mascotas y de ahí favorecer la adopción? Nosotros en la estrategia proponemos muchas cosas antes de llegar a tener que matar un animal porque es peligroso. No podemos seguir así.
0: Cristian Bonacecha, académico de la Facultad de Agronomía y Sistemas Naturales de la Pontificia Universidad Católica, muchísimas gracias. Hemos, la verdad que ha estado muy acelerado en la conversación. Esto es, la verdad que es profundo, es relevante, es importante, que hemos comprometido a volver a invitarte, Cristian, para conversar de este tema con mayor profundidad y de otro, pues la verdad que nos parece de la mayor importancia y gravedad. Así que gracias, Cristian, por la posibilidad de conversar contigo hoy día.
1: Gracias, esto es por los agricultores que están perdiendo su ganado y por la fauna que si se extingue la perdemos para siempre.
0: Sin duda que sí. 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Vamos a una breve pausa y ya volvemos con más Agenda Agrícola.

0: Oiga, INDAP Biobío, a propósito del Día, ¿no es cierto?, Nacional de los Pueblos Originarios, nos invita a descubrir una cuestión muy interesante, un turismo rural lleno de tradiciones, lleno de emprendimiento, lleno de cosas realmente notables que usted no puede perder. Ponga atención a la siguiente nota.
1: En el marco del Día Nacional de los Pueblos Originarios, que en Chile se conmemora cada 24 de junio, INDAP Biobío nos propone una ruta turística e invita a la ciudadanía a recorrer y a disfrutar de esta iniciativa de turismo rural impulsadas por emprendedoras indígenas. La primera de estas propuestas es la ruta turística Arauco Rural en la región del Biobío, que destaca por su riqueza natural y cultural. Con más de 111 kilómetros de playas, un extenso borde costero, sus dunas y sus 5 humedales, se transforma en un destino privilegiado para el turismo de naturaleza. En un escenario natural, esta ruta turística es una iniciativa integrada por 4 mujeres emprendedoras de la comuna de Arauco, que con el apoyo de INDAP, invitan a vivir una experiencia auténtica en torno a las tradiciones rurales y la identidad cultural del territorio. Esta ruta pone en valor la cultura campesina y mapuche a través de propuestas turísticas que conectan a los visitantes con la historia, los oficios, la gastronomía y la espiritualidad local. Las integrantes de esta instancia son Lorena Aravena, de Artesanía Piedra Cruz, quien abre las puertas de su taller para dar a conocer el origen de

0: en el invierno todo el tema de la lluvia, no hacen el arrastre de la piedra hacia el río y nosotros ahí vamos y la recolectamos. Para que acá en el taller nosotros la cortamos y hacemos que nuestros visitantes, los turistas que pasan o personas que quieren vivir una experiencia diferente, venga y haga su propia joya natural.
1: Se suma a esta iniciativa Ingrid Jerez, de Taller de Tejido Buitral Arauco, que invita a descubrir el arte del telar decorativo mediante una experiencia participativa. Los visitantes pueden aprender técnicas de tejido con materiales nativos y llevarse una pequeña creación propia, valorando así una tradición ancestral transmitida de generación en generación. La tercera integrante de esta propuesta es Zulema Pastrana, del Quincho Rústico Las Golondrinas, espacio que ofrece una experiencia de gastronomía tradicional en un entorno campestre, donde además es posible participar en actividades típicas vinculadas a la vida rural y a las costumbres del campo.
2: Entre nuestros platos que ofrecemos tenemos cazuela de pollo de campo, costillar al horno, empanadas de longaniza que son creadas, no las va a encontrar en otro lugar, son creación nuestra. Tenemos guatita a la jardinera, carne a la cacerola, prietas. Tenemos una variedad de platos que le encantarán.
1: La última impulsora de esta iniciativa es Bernarda Maricán, de Ruca Calfuco, que propone una vivencia centrada en la cultura mapuche, en un espacio que favorece la reflexión y la conexión espiritual con la naturaleza. La experiencia incluye gastronomía mapuche y relatos ancestrales compartidos en torno al fogón, acercando a los visitantes a la cosmovisión de este pueblo originario.
3: También pueden vivir la experiencia de tostar el trigo, de hacer la harina, de hacer café de trigo, y que ustedes mismos lo puedan hacer para que se lleven esa experiencia.
1: Para conocer más sobre esta innovadora propuesta, puede visitar www.rutaarauco.cl y su Instagram @ruta.araucorural. El programa de turismo rural de INDAP cuenta con instrumentos a través de los que apoya a productores agrícolas a desarrollar sus emprendimientos. Los productores adscritos al programa reciben financiamiento, asistencia técnica, capacitaciones, actividades de promoción y pueden acceder a créditos especiales. Gracias a este programa, productores de INDAP han logrado asociarse y crear en conjunto distintas ofertas de turismo rural, como es el caso de la ruta turística Arauco Rural.
4: Llegó sin duda una experiencia única y notable del turismo rural, profundo, interesantes actividades, temas ancestrales, tradiciones, realmente muy interesantes. De ahí vaya, entonces tome contacto en INDAP y aproveche y goce y disfrute ese turismo rural.
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1: Muy bien, eso ha sido todo el programa de hoy. Por supuesto, interesante, con temas relevantes, con temas también polémicos, pero es importante las cosas conversarlas, discutirlas para ir resolviéndolas. Usted quiere revisar el programa nuevamente, vaya a nuestro canal de YouTube, arroba agenda-medio agrícola, y podrá ver todos los programas en detalle de su programa Agenda Agrícola. Nos vemos la próxima semana. Cuídense.
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3: Las 10 de la mañana y un minuto.
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0: Las 10 de la mañana y 5 minutos.
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0: Las 10 de la mañana y 25 minutos.
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4: Vamos Chile, hay que ganar en esa copa sensacional.
5: Hola, soy Rodrigo Gutiérrez y les voy a hablar de la Copa del Mundo de España 1982. El Mundial de España 82, recordado como el penal de Caselli, marcó una nueva etapa en la Copa del Mundo. Por primera vez participaron 24 selecciones, incluido Chile, ampliando el alcance global del torneo y ofreciendo más oportunidades a países de distintos continentes. La atención estaba centrada en el retorno de Chile a la Copa del Mundo y también en figuras como Zico, Sócrates, Karl-Heinz Rummenigge y Diego Armando Maradona, quien disputaba su primer torneo mundial. Brasil maravilló al público con un fútbol ofensivo considerado por muchos como uno de los más espectaculares de todos los tiempos. Sin embargo, el torneo reservaba sorpresas. Lo primero, la despedida prematura de Chile en la primera fase, con una recordada jugada de penal que marra y pierde el goleador chileno Carlos Humberto Caselli.
6: Dios a querer que pase algo bueno.
7: Caselli frente a Concilia. Caselli se lo perdió. Caselli se lo comió. Cerco Livingston. Ahí tenemos el penal en Santiago.
6: Bueno, la verdad es que estamos demudados.
8: Hay que sacar a Caselli.
9: Nosotros tuvimos culpa en un jugador que no se cambió. Lamentablemente, Caselli.
5: Dentro de los grandes, Italia había llegado con algunas dudas. Su delantero Paolo Rossi retornaba tras una suspensión que había generado controversias y críticas. En una recordada segunda fase, Paolo Rossi marcó 3 goles frente a Brasil en la victoria italiana por 3-2. Posteriormente volvió a ser decisivo en semifinales y en la final frente a Alemania Federal. El partido decisivo se disputó en Madrid. Italia ganó por 3-1 y obtuvo su tercera Copa del Mundo. Paolo Rossi terminó como goleador del campeonato con 6 tantos y se convirtió en el gran héroe del torneo. Como dato curioso, durante la celebración final, el presidente italiano Sandro Pertini fue captado por las cámaras jugando cartas en el avión de regreso junto a los futbolistas campeones. Las imágenes se hicieron famosas en toda Italia. España 82 demostró que los mundiales siempre tienen espacio para las grandes sorpresas y las historias de redención.

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1: Las 10 de la mañana y 55 minutos.
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1: Las 11 de la mañana y 25 minutos.
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0: 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Copa Chile 2026, tercera fecha, Piratas y Dragones, Coquimbo Unido al local versus Deportes Iquique en la visita. En los mandos técnicos desde el estadio, nuestro gran Gonzalo Muñoz se hace presente aquí en los mandos técnicos. En la conducción, nuestro periodista, el señor Javier Yáñez Yáñez. En los comentarios, nuestro capitán del equipo, Juan Alberto Vera, el Cacho Vera. En los puestos de cancha, nuestro periodista también, el gran Ricardo Monito López, nuestro Benjamín del equipo. En los relatos, el de los 100 barrios porteños, nuestro concejal del gol, Pablo Enrique Galleguillos Castillo. Y en la voz comercial, su amigo y servidor de siempre, Richard Cornejo Godoy. Los dejo yo en la antesala de lo que va a ser esta Copa Chile 2026 entre Coquimbo Unido el local versus Deportes Iquique la visita, para lo que va a ser esta fecha en Radio Pisco FM. 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Ah, ya listo, ok. Entonces yo los dejo junto a nuestro periodista en la antesala de esta Copa Chile 2026. ¿Cómo está, amigo mío? Javier Yáñez Yáñez, gusto de saludarlo.
1: ¿Cómo está, Richard? ¿Cómo está la gente que comienza a vivir? No sé si a vibrar todavía, pero a vivir esta Copa Chile. Es bien rara esta Copa Chile, ya partió con los partidos de la Copa, perdón, de la segunda, de la primera B, digámoslo, los equipos que están en primera B. Recordar que hoy día Coquimbo va a enfrentar a un Iquique que llega con algunos nombres conocidos. Algunos se habían perdido el radar y ahora los encuentro en Iquique. Lo cierto es que en este grupo A, que lidera Iquique con 4 unidades, con 2 partidos jugados, después está Limache con 1, con 3 unidades, Arica un punto, y también está Coquimbo Unido con 0 unidades, que parte en esta jornada su participación. Es bien raro esta Copa Chile, si bien va a servir para darle un poco de orientación o también juego a algunos que no han sumado mayores cantidad de minutos. Lo cierto es que en esta fiebre mundialera el fútbol chileno no deja de moverse, no deja de disputar, y se viene esta Copa Chile que en realidad no ha despertado un mayor interés considerando que están en su primera fase. Lo cierto es que este Coquimbo, que va a tener una mezcla entre titulares y algunos que de verdad no han sumado una mayor cantidad de minutos, e incluso algunos se estrenan como estelares también, le va a servir obviamente a Hernán Caputo, que busca sumar más variantes de cara a lo que va a ser los grandes desafíos que tiene en este segundo semestre, sin duda el más importante, el que se va a jugar posterior a la Copa del Mundo, que es la fase de Copa Libertadores ante el equipo de Platense. Lo cierto es que, como lo volvíamos a decir, hay varios nombres conocidos en Coquimbo Unido, y hay otros que también nos alegra verlo también nuevamente dentro de la oncena estelar. Hoy día no hay VAR, recordad que Copa Chile recién en la instancia de semifinales tiene la posibilidad de contar con VAR, así que volvemos a la antigua, a la otrora situación de los 4 árbitros que van a estar en disputa hoy día, dirimiendo. Es Rodrigo Carvajal el número 1, es el árbitro principal, Alejandro Molina el primer asistente, don Diego Gamboa es el segundo asistente y don Jorge Oces va a ser el cuarto árbitro, los que van a estar entregando o dirimiendo o eligiendo directamente la justicia acá en este Francisco Sánchez Rumoroso, que no debe albergar más de 200 personas. Todavía falta por lo menos unos 40 minutos para que ruede la pelotita, pero entendiendo que, primero, el horario es malo. Segundo, Copa Chile también es un gasto mayor, lo que ha sido este primer semestre para el hincha coquimbano, que ha tenido una cantidad de partidos importantísimos, y también porque recordar que son varios cotejos el día martes, también vamos a estar en un horario increíble, ¿eh? Martes, 3 de la tarde. Pero bueno, así es la NFP, así es el fútbol. Recordar que también un antecedente que lo vi o lo escuché por otros, con algunos colegas, que me sorprendió un poco. Coquimbo no va a jugar de noche, ¿eh? Hasta agosto. Recordar que va a haber una moción, una remoción directamente de lo que va a ser el alumbrado, considerando lo que se exige a través de Conmebol para que Coquimbo pueda disputar la Copa Libertadores acá. Así que tenga claro que eso tiene que ver directamente por lo que se está trabajando de cara al futuro próximo, que es en agosto. Por mientras, nosotros volvemos a esta fiesta, volvemos a disfrutar un poco de Coquimbo, que uno podría pensar iba a tener más variantes, pero aún así aparecen varios nombres que han sido importantes durante este primer semestre, como es el caso de Benjamín Gazzolo y también del Mono Sánchez. Paso a saludar inmediatamente a mi querido Cacho Vera. ¿Cómo está en este día sábado? Primero con Camanchaca, ahora salió un poquito el sol. Particular este sábado para iniciar un partido. ¿Cómo está?
2: Hola, Javi, ¿cómo te va? Un gusto. Saludos grandes para todos los integrantes del espacio deportivo. Un gusto, siempre, de compartir los micrófonos aquí. De Vistazo Deportivo, frente a este verde césped espectacular, cada vez está más lindo el Sánchez rumoroso. Da gusto venir, y encima que hemos venido seguido y ya vamos a volver a el próximo martes, lo mismo. Claro, el tema del horario es por los arreglos de la luz, entonces Coquimbo tiene que jugar a esta hora. El sacrificio lo tienen que hacer los hinchas, y bueno, pero todo es para bien, porque se nos viene un agosto espectacular, un julio también espectacular, con buenos eventos para Coquimbo, como es la semifinal de la Copa de la Liga, los octavos de final de Libertadores. Y hoy, bueno, arranca otro campeonato más para Coquimbo, porque como ya lo dijo el Javi, ya jugaron los dos integrantes de la B, ya jugaron entre sí. Ayer jugó el otro también, Lilimache, que vamos a tener el martes aquí en este grupo de cuatro equipos, donde Coquimbo, claro, a priori es el candidato del grupo, más allá de que presenta mixtura en sus formaciones, pero bueno, la posibilidad de aquellos que tienen, como en este momento está entrando Coquimbo a hacer el calentamiento precompetitivo, y esto le sirve al técnico para seguir viendo la paridad que hay en el plantel, esa competencia interna que hace que equipo que juegue ande bien y saque buenos resultados, como ha sido hasta ahora desde que empezó este año. Bueno, esperemos que no sea la excepción, que Coquimbo hoy arranque con el pie derecho. Hay jugadores que necesitan minutos para jugar, y bueno, esta Copa Chile le viene bien a varios, sobre todo a aquellos que no han tenido tanta continuidad o no han tenido un buen rendimiento en estos primeros meses del año. Bueno, ahora están estos partidos, hay tres partidos en una semana, y también va a haber una mixtura el día martes, va a haber más titulares que mixtura, porque claro, se enfrenta un equipo de primera como Limache. Así que bueno, esta es la planificación que está haciendo el técnico Caputo para este campeonato. Hoy con la buena noticia de que hay un juvenil de titular, hay tres más en la banca, y seguramente van a tener algunos minutos, así que motivándonos también para este campeonato. Coquimbo ha sido protagonista de todo lo que ha jugado, y no creo que esta sea la excepción. Así que frente a un rival como Iquique, que no viene bien en su división, pero siempre cuando juegan contra un equipo de primera, siempre ponen un poquito más. Así que hay motivación extra también para este equipo de Iquique, que viene acá, a lo mejor con no grandes nombres, pero que sí, que le van a poner, me parece que bastante prueba Coquimbo, para ver qué puede hacer Coquimbo hoy de local con esta mixtura que presenta Caputo hoy, y frente a este equipo de Iquique, que viene con cuatro puntos en el campeonato. Así que bueno, vamos a ver. Mucha gente obviamente cambió la entrada, hoy era por el Día del Padre, entra gratis el abonado, así que van a llegar bastante también a la hora del partido, pero claro, parece que vamos a estar entre amigos en este partido, este primer partido de la Copa de la Liga, que Coquimbo recibe a Iquique.
1: Oiga, me voy a detener un segundo, a ver si Gonzalo le puede subir un poquito el ambiental, a ver, porque de verdad, esta semana se fue a un hombre que marcó muchas generaciones. Y estuvo acá, estuvo en La Pampilla, lo estamos escuchando, Alex Bueno, lamentablemente falleció durante esta semana un tipo que se ganó el cariño de la gente de Coquimbo en el año 2019. ¿Cómo pasa el tiempo? Estuvo en La Pampilla, repleto coreó sus canciones. Yo lo recuerdo bien porque con mis amigos, cuando eran las primeras, tomatera ahí con Báltica nomás, porque no alcanzaba más. Estábamos con Alex el Bueno, así que un tipo que...

0: Volvimos, tuvimos ahí un pequeño break aquí extendido acá con la gente de Vistazo.
1: Se metió un extraterrestre.
0: Sí, claro. No, que estábamos comentando la primera expulsión histórica, ¿eh? Como fue lamentablemente, la primera expulsión fue un chileno en un mundial. Ahora un paraguayo también se inscribe por esta nueva ley, que no te puedes tapar la boca directamente, así que expulsan ayer a Almirón en un triunfo agónico a la paraguayo, 1-0 con un Brasil que tampoco convence mucho, venció por 3-0 a Haití. Y hoy día sigue, para uno especial para nosotros, para la locomotora, va a estar pendiente de lo que pase con Ecuador en esta polémica increíble que también transita y donde está Chile también metido, donde se habla de que hay un preacuerdo con Sebastián.

0: El momento de Ecuador ese día también tuvo hartas posibilidades también de poder abrir la cuenta, no lo hizo y lamentablemente terminó cayendo ante un muy buen equipo de Costa de Marfil. Hoy día un partidazo también Brasil con Costa de Marfil a las 6 de la tarde. Por lo menos acá nosotros nos ponemos contentos por la posibilidad de ver a uno que fue clave también en la obtención del título el año pasado, Independiente, que en el segundo semestre no sumó muchos minutos, pero volver a ver al Coleto Cepeda nuevamente como estelar. Y uno que hace rato viene siendo nombrado y que viene sumando muy buenas presentaciones en los equipos de proyección, que es el caso de Gino Alfaro, un tipo atrevido que ya debutó, fue bien nombrado, bien conversado su debut, recordando que pocos días antes lamentablemente su padre había fallecido, pero es un sordito atrevido que también estirpe Coquimbana, dos hombres de casa que hoy día se visten con gala de titularidad Cachovera para jugar esta primera fecha de Copa Chile.
1: Así es, ahí los veo a los dos en el calentamiento competitivo en pareja, ahí está, el Coleto Cepeda con... es Mondaca, no es el Faro. Pero sí, los del Gino Alfaro viene...
0: Sí, Mondaca está en la banca.
1: Ah, claro, Mondaca está en la banca, sí. Un Gino Alfaro que, bueno, viene mostrando cosas interesantes en los entrenamientos, también jugando, obviamente, con la proyección. Y bueno, y hoy tiene la posibilidad desde el primer minuto, de jugar de titular, así que bueno, esperemos que el equipo ande, que rinda y que tenga un buen partido. Es bueno esto, porque bueno, lo que se prometió, desde que iba la Copa Chile iba a haber posibilidades para el recambio de jugadores, y debido a que Coquimbo, por ejemplo, el tema de Cepeda, los cuatro volantes han estado bien, él termina siendo el quinto volante del plantel, ¿no? Con Galán y Cordero, Camargo y Glavi. Entonces, bueno, le llegó la posibilidad. A veces en los planteles hay dos o tres lesiones. Imagínense, si hubiera lesionado o no hubieran jugado un par de centrales, hubiera estado. Lamentablemente tuvo que esperar. Bueno, y ahora le llegó la oportunidad. El sacrificio siempre trae cosas buenas. Y bueno, siempre el Coleto Cepeda. Inclusive en algunos entrenamientos hasta lo estaba probando de lateral. De lateral izquierdo, y lo ha hecho muy bien. Yo lo he visto varios entrenamientos jugando también de lateral, y claro, su perfil le favorece, y su zurda educada también, porque tiene muy buen dominio con el pie. Vamos a ver hoy cómo se ve con Alejandro Camargo, que obviamente con su experiencia lo va a ubicar, lo va a ayudar, y entre los dos, bueno, vamos a ver cómo funciona esa mitad de la cancha hoy, los dos volantes centrales con el pelado Camargo, y la vuelta entonces del primer minuto del Coleto Cepeda.
0: Así es, estamos viviendo esta previa del duelo entre Coquimbo Unido ante el cuadro de Iquique. Poquita gente, lo volvemos a repetir, no debemos estar llegando a las 600 personas acá en el estadio. Por lo menos vemos una quincena de hinchas que vienen a alentar al cuadro del Dragón Celeste, como se le determina al elenco nortino, que también busca volver a redimir carteles para pelear directamente el ascenso. Un equipo que lamentablemente perdió la categoría hace muy poco, y que lo volvemos a decir, tiene nombres conocidos, nombres que incluso estuvieron acá vistiendo la tricota de Coquimbo. Don Richard, vamos con un pase comercial y volvemos ya a hacer este análisis en esta previa de Copa Chile, en este duelo que ya está disfrutando por la 91.5 de Radio Pisco.
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0: 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Copa Chile 2026. Piratas y Dragones se enfrentan acá en el Coloso del Llano. Coquimbo, de Siquique, la visita.
1: Oiga, me estaba riendo en redes sociales porque Coquimbo siempre es bien innovador para presentar la oncena y me dio risa como presentaron al Coleto Cepeda, pusieron un colectivo ahí en la oncena estelar, mire. Ahí está el Mono Sánchez en caricatura, está Elvis como retratado como Elvis Presley, la Torre de Pisa para Gazzolo, está también un oso, porque Prato también va a ser estelar, una joya que esperemos que vibre y brille también, como es el caso de Gino Alfaro. Estaba muerto la risa ahí riéndome, pusieron un calvo, es obvio, uno solo ahí también en el campo de juego, que es Alejandro Cámago. No, no, el Guti no, no. No, está descansando, el Guti está tranquilo. Cacho, a ver, hablemos de los intereses de cara a este certamen. Ha sido claro que Coquimbo ha sido un competidor importante y un animador durante este primer semestre. Terminó tercero en la fase de campeonato y también terminó liderando en su grupo, tanto en Copa Libertadores como en Copa de la Liga. Este nuevo desafío, ¿qué significa para Coquimbo? Porque pensando de lo que se viene, la cantidad de partidos, uno puede pensar que quizás baje la guardia, quizás no le dé tanta importancia a esto, o pasa a ser también un factor primordial privilegiar esta instancia, sobre todo para ir dándole rodaje a los que no han tenido mayor minuto.
2: No, no, esto va muy en serio. Va muy en serio porque va a pasar lo mismo, Javi, que le pasó con la Copa de la Liga, ¿te acuerdas? El equipo no había arrancado bien en el campeonato, viene la Copa de la Liga y ahí jugando varios partidos seguidos, el equipo se acomodó. Porque acá el objetivo primordial ahora, ¿cuál es? Las semifinales de la Copa de la Liga, partidos que se van a jugar inmediatamente cuando se jueguen estos partidos de Copa Chile, estos dos partidos con Calera, para ver si se puede llegar a la final. Entonces, estos partidos se va a tomar para eso, para que vayan levantando, primero para que tengan ritmo los jugadores, que estén jugando, que tengan buen rendimiento, que siga la confianza, estos partidos. Y después me diría que partido a partido va a ir viendo, porque hay que ganar el grupo. Después veremos qué pasa más adelante, pero el objetivo es ganar el grupo. Lo dicho, contra los equipos de la B, Caputo va a hacer esta mistura, y los dos partidos con Limache va a jugar con los titulares. ¿Eso qué quiere decir? Que quiere ganar el grupo, que el equipo va a competir y se tiene que preparar para lo que viene, las semifinales de la Copa de la Liga. Y después, obviamente, el campeonato, y después también la Libertadores. Pero bueno, este año atípico, donde no hay descanso entre medio, le viene bien, porque esto ya estaba planificado. Y bueno, y el plantel lo demostró, de que tiene compromiso, de que todos los partidos lo juegan como una final. Esto es, no es mirando el partido que viene, sino partido a partido. Y bueno, me parece que esto va para allá. Por eso lo de hoy, esta mistura de jugar contra Iquique con esta formación. Después el martes va a haber, hoy descansaron 8 jugadores. Hay 8 jugadores de los titulares que no están ni siquiera en la banca, que claro, se están preparando porque van a jugar el martes. No sé si los 8, pero varios. Entonces, me parece que esta es la planificación que se ha hecho y me parece bien, teniendo en cuenta la exigencia que se viene, de seguir jugando, de seguir ganando, para la confianza y también para el respeto que implica Coquimbo hacia los rivales. No olvidemos que él es el último campeón y aparte está haciendo una muy buena temporada 2026 en este primer semestre.
0: 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Saludamos también a los muchachos, a los piratas que nos escuchan allá en el campamento minero de Cuncumén a través del 90.7, en Leguera en el 90.9, en Vicuña en el 91.9 y en Pisco Elqui, Paihuano, a través del 100.1 por las redes de Radio Pisco FM 91.5 en el dial. 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Piratas y Dragones se miden acá en el Coloso del Llano.
3: Chile, todos los torneos se mira por igual. Pese a que hoy vemos una mixtura de jugadores dando descanso también a algunos que quizás están con algunas molestias físicas.
4: Sí, independiente de eso, a ver, no quiere decir que porque no estén jugando los jugadores que vienen habitualmente o que estuvieran habitualmente en este semestre ganando más minutos, no le vamos a dar importancia al torneo. Todo lo contrario, renovar esperanzas y principalmente a todos los jugadores que han ganado menos minutos, algunos jóvenes que ya vienen tiempo entrenando con nosotros y merecen la oportunidad. Así que eso, lo vemos desde ese punto de vista. Cada partido de los que tenemos le vamos a dar importancia. Hoy para nosotros comienza la Copa Chile y bueno, estamos jugando en casa y queremos hacer un buen partido. Ser competitivo en todos los torneos es el objetivo.
5: No vamos a desconocer lo que es Coquimbo, está peleando todos los frentes. Por el equipo.
0: 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Ahí teníamos al director técnico Coquimbo Unido, Hernán Caputo.
1: Vamos entonces, don Richard, preparados cuando quedan solamente 18 minutos para que ruede la pelotita, así a formar el equipo de López, el equipo de Deportes Iquique con el número 25, viejo conocido también de la región, Zacarías López.
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1: 14 para Dylan Rojas.
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1: 5 para Vicente Concha.
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1: Número 28 para Franco Ledesma.
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1: Número 21 para Felipe Espinosa.
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1: Número 15 para Jorge Ayala.
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1: 18 para Brian Garrido.
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1: 7 para Ian González.
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1: 24 para Byron Barrera.
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1: 19 para Dylan Arias.
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1: Y número 11 para Álvaro el Chanchito Ramos.
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1: Repetimos: López Rojas, Concha, Ledesma, Espinosa, Ayala, Garrido, Barrera, González, Arias y Ramos, la oncena estelar de Iquique. La banca está compuesta por la 12, Daniel Castillo, 2 para Damián Ponce, 8 Agustín en Venecia, 16 Simón Contreras, 23 Joaquín Pereira, 27 Antonio Enríquez y número 31 Isaac Díaz.
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1: Sigue llegando la gente al Francisco Sánchez Rumoroso. No debemos estar, yo creo que con suerte estamos llegando a 1,000 personas. Todavía falta, lo digo, casi 15 minutos. Pero los que no pueden venir al estadio nos pueden escuchar como siempre en la 91.5 de Radio Pisco para alentar a estos 11 estelares que saltan al campo de juego con la número 13, Diego Sánchez.
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1: Número 26 para Lucas Sosa.
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1: Número 4 para Elvis Hernández.
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1: 2 para la Torre Benjamín Gazzolo.
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1: 28 para el Pichu Cabrera.
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1: 8 para Alejandro Camargo.
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1: Número 23 para Matías Cepeda.
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1: 27 para el Paraguas, Luis Rivero.
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1: 35 para Gino Alfaro.
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1: Número 18 para Pablo Rodríguez.
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1: Y la número 12 para Lucas Prato.
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1: Sánchez, Sosa, Hernández, Gazzolo, Cabrera, Camargo, Cepeda, Alfaro, Riveros, Rodríguez y Prato, Lancena Estelar de Coquimbo, La Banca, compuesta por número 1, Gonzalo Flores, 5 para Dylan Escobar, 6 para Dylan Gladi, 11 para Alejandro Azócar, 19 para Yocho Arancilla, 20 para el Nene Mondaca, 24, otro que vuelve, Matías Alvarado, número 32 para Nicolás Julio, número 33 para Diego Chávez.
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1: Hay refacción en el estadio, lo volvemos a decir, ya está lo que es la disposición directamente de en los sectores de las galerías, pero hay que decir que pese al paso del tiempo, la cancha se mantiene espectacular, Cachoeira.
2: Lo decía, notable la Ave Mayo, notable.
1: Sí, se quedó trancado.
2: Lo decía, verde césped cada vez está mejor, el Sánchez Rumoroso, y eso hace también bien para el equipo, porque así como las rosas, es muy bueno también el césped, que lo tiene muy buen cuidado, hace al buen juego del equipo. Coquimbo está acostumbrado a jugar rápido, a un toque, a salir jugando, entonces tiene que tener un verde césped bueno. Bueno, y la cancha está en condiciones, así que cada vez se ve mejor, teniendo en cuenta de todo lo importante que se viene de aquí en más.
1: Así es. ¿Quién?
2: Y bueno.
1: Sí, horario almuerzo.
2: Me agarró justo, Guti. Sí, claro. 9 de mayo, imagínense, primera vez que se la juega, papá Belente, bien.
1: No, no.
2: Faltó la bebida, pero bueno.
1: No, algunos dicen que es lo que quedó de la junta de los concejales. Claro. Esos son los rumores que corren por acá. Pero bueno, es lo que hay. Mientras se está realizando el riego del campo de juego, también está a disposición lo que es la infraestructura de Copa Chile. Los dejamos ya con el hombre que va a estar encargado de liderar esta fiesta futbolística, nuestro querido Pablo Galleguillos. Se viene el debut de Coquimbo en Copa Chile y usted lo escucha por la 91.5 FM de Radio Pisco.
6: ¿Qué tal, Javi? Muy buenos días a todos y a todas. Muy buenas tardes ya, don Richard, sí. Muy buenas tardes a todos los que nos acompañan, a todos los que ya están en la sintonía de la Radio Pisco, los que están a través de las redes sociales ya conectados para poder escuchar el partido de Coquimbo Unido en su debut en la Copa Chile que ya arrancó. Coquimbo va a jugar la fecha 3, pero es su debut. Ah, recordemos que esto arrancó primero con los equipos de la B, donde se enfrentaron, ¿cierto?, Arica con Iquique. Luego Iquique con Arica. Ayer se jugó un partido, ¿cierto?, donde Arica le cayó derrotado ante el debut de Limache. Allá en la puerta norte del país. Está muy complicado Arica en sus pretensiones. También así en la tabla, en la B. Solamente tiene un punto en 3 partidos jugados. Así que muy importante lo que va a hacer hoy día Coquimbo Unido. Con bajas que también trae el cuadro iquiqueño. Por ejemplo, no trae una de sus figuras máximas como es Edson Puch, que a la edad que tiene sigue siendo un jugadorazo para Iquique, y también sigue siendo un dolor de cabeza para Coquimbo, porque ves que tiene la oportunidad Puch de enfrentarse con Coquimbo, siempre le deja también un recuerdo, así que esperemos que hoy día sea un entretenido partido entre Piratas y los Dragones Celestes. Vemos también de don Richard cómo comienza a llegar la hinchada iquiqueña, que están acá en la zona, muchos de ellos también viajaron para acompañar al cuadro de los Dragones Celestes. Se avecina un entretenido partido, por acá está, aquí está. Grupo A. De la siguiente manera tenemos conformado el grupo A hasta ahora, para que ponga atención. Iquique es el puntero del grupo con 4 puntos, con 2 partidos jugados. Segundo está Limache con 3 puntos, con un solo partido jugado, que fue su debut el día de ayer. Arica está tercero con 1 punto, con 3 partidos jugados. Y último está Coquimbo, que va a ser recién su debut. La importancia de ganar hoy día Cacho Vera, que claro, tiene cero puntos porque no ha jugado Coquimbo, te acercaría a Iquique, que es el puntero con cuatro, considerando que el próximo rival de la Copa Chile es Limache, también lo juega de local Coquimbo Unido, o sea, abrochando ya los dos partidos de local, podría quedar primero, segundo. Recordemos que en esta Copa avanzan los dos de cada grupo, pero hoy día está la misión de Coquimbo de debutar en casa, empezando con el pie derecho, con su gente, con su hinchada y con una mixtura de jugadores que tienen hambre de demostrar un buen rendimiento.
2: Sin duda que es así, ¿eh? Ese es el diagnóstico de lo que se viene, con un Coquimbo que al ser dos que clasifican, es candidato también, junto a Limache, por ser los dos equipos de primera. Así que bueno, pero bueno, hay que empezar. Cuando empiece a correr la pelotita nos vamos a ir dando cuenta, pero sí, Coquimbo con jugadores que necesitan minutos y que necesitan agarrar confianza, sobre todo de tres cuartos de cancha para arriba. Hoy, por ejemplo, Prato le tiene que servir estos partidos para hacer goles, para llegar bien, para que no se hable tanto de que va a llegar un 9. Entonces, tiene la posibilidad a cada partido. Hoy no está Johansen, está Prato. Y bueno, ver en acción también a Gino Alfaro del primer minuto, va a ser importante también verlo a este pibe que tiene muy buenas condiciones, que ha demostrado cuando entró en ese rato que anda bien y que aparte lo hace muy bien, tanto en el entrenamiento, doy fe porque los veo. Y claro, al estar hace ya varios meses todos estos chicos trabajando con el plantel, crecieron un montón, han madurado, pero necesitan jugar. Así que bueno, esta es la posibilidad de verlos. No es fácil también en un equipo tan competitivo y con tan buenos resultados a veces que los jóvenes tengan su oportunidad. Pero bueno, llegó la oportunidad. Vamos a ver, esperemos al Faro y después obviamente los que están también en la banca. Esperemos que entren. Tanto el chico Julio, tanto... Chávez, así
6: Joshua,
2: que,
6: todos,
2: claro, exactamente. Así bueno, pero también hay más partidos, así que bueno, pero para empezar, bien por estos chicos que tienen la posibilidad de hoy de jugar.
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6: ¿Sabes lo que le iba a decir? Porque dígame. Ya veo que se avecinan los árbitros al terreno de juego.
0: Así es.
6: Ayer mi hijo Cristóbal me dio uno de los mejores regalos adelantados que le pueden dar a un papá a horas del día, de la celebración del Día del
0: en
6: Padre.
0: En rigor, disculpe, en rigor, ayer era el Día del Padre.
1: ¿Qué
0: ayer
1: le hizo el 19? ¿Un collar de fideo?
6: Mejor que eso.
1: Nivela.
6: Se enfrentó ayer, y un saludo grande a toda la bandita de Corsario, su escuela de fútbol. Enfrentaron al archirrival acá de local en Coquimbo, a Deportes La Serena. Perdía Corsarios 1-0. Última jugada del partido y Cristóbal puso el empate, ¿no?
2: La pulga.
6: Se imagina cómo gritó ese gol a La Serena 1-1. Se desató la alegría, así que el mejor regalo. Ya con esto estoy pagado.
2: Para los que por, algo, Coquimbo, por algo le dicen pulga. Por algo le dicen pulga.
6: Para el que hincha Coquimbo va a sentir esa identificación de ver que tu hijo le marca al archirrival en el último minuto. Así que imagínate. Lo feliz que estoy, así con un besito grande, porque venía con el Tata Manzana ya rumbo al estadio y la prima, la Carlita, escuchando también la radio.
2: Grande,
6: Tata
2: Manzana, me imagino cómo debe estar.
6: Orgulloso, si ya está pidiendo el pescado Luchito Reinetero para la tarde.
1: No, Manzanita, bueno, usted jugaba mal.
2: Papá malo dijo, bueno, sí, eso no erra.
1: No erra, es lamentable.
2: Es bueno para otras cosas, pero para el fútbol no.
6: ¡Ya se vienen!
2: Sobre todo para el inglés.
6: Ya se vienen los equipos al terreno de juego, señoras y señores.
1: Bailar cueca.
6: En familia. En familia. Hoy día nos encontramos para recibir al Aurinegro, su debut en casa, el debut de la Copa Chile. Coquimbo y Deportes Iquique. ¿Cuántos hinchas de Iquique vemos, don Richard? Aproximadamente unos 30.
0: Un bus, ¿no? Debe ser un bus, sí.
6: Familias de por acá mismo, vemos algunos lienzos que están desplegados. Todavía no llega Monito López, ¿no?
1: Monito López llega a los 15 minutos del primer tiempo.
0: No pida mucho.
2: No viene para la Copa Libertadores, va a venir para Copa Chile.
6: Al Hueso Pirata también instalado nuevamente con esta manifestación, que lo hablábamos el partido pasado, ¿cierto? No hay bombo, no hay el lienzo oficial, no hay trompetas. Y indagando en una manifestación que tiene ahí el Hueso Pirata con algunas coordinaciones que no llegan a buen puerto con la seguridad, con Carabineros. Esperemos que esto se solucione, porque de verdad eso es lo lindo del folclore del fútbol.
2: En
6: medio
2: extraña.
6: De un mundial.
2: Y se extraña.
6: Y sí. Se extraña, sin duda. El partido pasado se extrañó mucho. Pero bueno, estamos todos. Señoras y señores, para los que están en la Feria de San Juan,
7: claro.
6: Para los que están en la Peguita, para los que están estudiando. Golazo ayer, me dice Felipe Ignacio Pablete y del Cris. Un abrazo grande también para el papá de Luciano Olivares también. A los amigos de La Porvenir, a la amiga Luisa Morales, que también está en la sintonía. Y a todos los amigos que ya están conectados junto con nosotros a través de todas las redes sociales. Nos ponemos de pie, querido Gonzalo Muñoz, porque así te recibe tu gente. Así reciben al campeón del fútbol chileno, al que ya está en semifinal de la Copa La Liga, al que está tercero en el campeonato nacional, al que está en octavo de final de la Copa Libertadores. Y por qué no, y por qué no dar la sorpresa nuevamente con su rendimiento, con sus actitudes en esta Copa Chile. Fue semifinalista la Copa Chile pasada, ¿cierto? Sí, fue semifinalista Coquimbo en la Copa Chile pasada.
1: No.
6: La antepasada.
1: Sí, la antepasada. Perdió con Limache el año pasado.
6: Tiene razón. La antepasada semifinalista. Siempre haciendo buenas actuaciones. ¿Por qué no? ¿Por qué no, Aurinegro? Permítanos seguir soñando. Y los equipos que ya están en el terreno de juego, se abrieron las puertas, se abrieron los túneles acá en el Sánchez Rumoroso, en una cancha en perfectas condiciones, con las familias instaladas en las galerías, en las tribunas, en Marquesina. Hoy día vino mi compadre Carlos Toledo, don Richard, que ayer tuvo de cumpleaños. Llegó a los 60. Un abrazo grande para mi querido Carlitos Toledo, que también está acá en el Sánchez. Ya están los equipos en el terreno de juego, uniforme tradicional para Coquimbo Unido. De blanco para los Dragones Celestes. Los 22 protagonistas se saludan. Los 22 protagonistas se abrazan. Está la cuaterna a referirlo hoy día sin VAR, Javier Yáñez.
1: Sí, está Carvajal, Rodrigo es el juez estelar, acompañado por Alejandro Molina, primer asistente. Segundo está don Diego Gamboa. El cuarto árbitro es don Jorge Oces.
6: Muy bien. Hoy día los capitanes en Coquimbo será el Mono Sánchez, ante la ausencia de Galán y ante la ausencia del Toto Fernández. Y en Deportes Iquique, ante la ausencia de Edson Puch, el que llevará la jineta será otro referente del club iquiqueño, con un paso por Coquimbo Unido. Hablamos del Chanchito Ramos. Álvaro Ramos será el capitán de Iquique. Vendrá el saludo de los capitanes, vendrá la revisión de las mallas, vendrá la fotografía de rigor de los planteles. Ya lo hace Coquimbo. Iquique va a saludar a su gente acá en el costado de la Galería Sur. Tenemos tiempo, don Richard, porque veo ahí algunos hinchas. Mira, allá en Santiago Trigo, don Richard, vienen soñando algunos hinchas.
7: Sí.
6: Apurarse todos porque va a comenzar la fiesta del fútbol.
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1: 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Ayer fue el Día del Padre, mañana celebra en el aspecto comercial.
6: No alcanzan ya.
2: No alcanzan. Era taller, era en el sede.
6: Sí, había que ir a la sede, exactamente.
2: Toda la semana lo hemos anunciado, así que no, ya todos han hecho ya el trámite.
6: Le dedicamos entonces esta transmisión a todos los papitos.
1: ¿Qué es en la casa entonces?
6: Está en la sintonía, no, algunos de estar en la casa con una...
1: ¿Cuánto más?
2: No, era rápido, me llamó don Hugo Villalobos el jueves, que había de la sede. En 5 minutos le cambiaron el ticket, le dan un ticket, tenía que ir con el partido de nacimiento de alguno de sus hijos y enseguida le daban la entrada. Así que...
6: ¡Ya! ¡Nos acomodamos! Un saludo grande a mi querido amigo, al DJ Musca. el mejor DJ de la cuarta región que prende los ambientes, hace nexo ahí también con Cayuso, un tremenda dupla, así que un abrazo grande para el querido DJ Musca, que también nos está escuchando, y dice, vamos Coquimbo, ya está Iquique frente a la pelotita, señoras y señores, Coquimbo Unido buscará los goles de izquierda a derecha, Zacarías López, el ex Deportes La Serena le da la espalda a la Galería Sur, el Mono Sánchez le da la espalda a la Pampilla, a la Cruz del Tercer Milenio, a los 100 barrios porteños, a la calle Carmona, a la barra del Hueso Pirata, va a arrancar el fútbol, el debut de Coquimbo Unido en la Copa Chile 2026, don Richard, usted la escucha, usted la vive, usted la palpita, usted se emociona, al más puro estilo 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
6: Y con la vuelta de Gonzalito Muñoz, ¿eh? Un grande, pensando, ¿eh?
2: Un crack.
6: Está en la nave. En la nube.
2: Siempre.
6: En
7: la nube.
6: Siempre.
7: La nube virtual.
2: A ver cuando me invita.
6: ¿Cuándo lo invitan? Está Iquique. Se viene. Va a venir el conteo. Un minuto de silencio parece, ¿no?
2: No, el conteo.
6: Viene el conteo. Ustedes lo escuchan en el ambiental. 5, 4. Ajustamos el cronómetro. Se viene la fiesta del fútbol. Va a arrancar Iquique. Nos vamos, señoras y señores. Esto ya comienza acá en el Francisco Sánchez Rumoroso. Ya se ven las caras, los piratas y los dragones celestes. Coquimbo Unido y Iquique por la Copa Chile 2026, don Richard.
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6: La pelota la va manejando el cuadro quiqueño en la última línea. A través del argentino Ledesma, conectando con Concha, sale jugando Concha, balón que ya está a la mitad del terreno, juega también buscando la prisión de Garrido, lo va anticipando la pelota nomás el cuadro coquimbano, acá la maneja el cuadro aurinegro, se movía, conectaban también con Rodríguez a la última línea, la pelota la va recuperando el cuadro pirata a través de Elvis, Gazzolo conectando también por ese sector, Sánchez, primeros segundos de partido acá en el Francisco Sánchez Rumoroso, la despeja largo Sánchez. Balón que cruza la mitad del terreno de juego, la respuesta del argentino Ledesma. Ledesma ahora conectando también con Barrera, más adelante Barrera. Querían conectar con Garrido, la pelota la va recuperando Camargo en la mitad del terreno de juego, conectando también con Prato. Más atrás el balón de Prato, balón para Gazzolo, Gazzolo ahora con Elvis Hernández. Hernández y Camargo. Camargo con el Coleto Cepeda, avanza Cepeda. Se viene Matías, abre por el carril izquierdo, la tiene el Pichu Cabrera. Retrocede el fútbol, balón para el Benja Gazzolo, 1:30 de esta primera parte acá en el Francisco Sánchez Rumoroso. Síganos en nuestras redes sociales, comenten las redes sociales, en el Facebook Vistazo Deportivo, también en vivo en YouTube. Saludos a mi amigo Chiqui, que siempre nos acompaña, también está en la transmisión del fútbol. Ya llegó Monito López, los saluda.
2: Vamos todavía.
6: Como que los 15 minutos. Arranca el fútbol y está nuestro querido Ricardo Marcelo. ¿Cómo le va, Monito? Bienvenido a la fiesta del fútbol.
8: ¿Cómo está Pablete? ¿Cómo está Cachito? ¿Cómo está Javi? ¿Cómo está Gonzalo y Don Richard, cierto?
2: ¿Cómo le fue con la paja ayer?
8: ¿Cómo le fue con qué? Sí, ahí la estaba corriendo.
2: ¿Vieron la foto? No sean mal pensado.
1: Sí.
2: Él estaba empujándola.
1: El rey de travesaña.
6: La pelota la va manejando el cuadro iquiqueño a través de la mitad del terreno de juego con Garrido. Sale jugando con Dylan Rojas. La conecta nuevamente para Garrido. Balonazo largo arriba. La echa a correr para que pueda aparecer el Chanchito Ramos. La pelota la va recuperando con Jiménez. La salida a través del Coleto Cepeda. Se va conectando también con el Pichu Cabrera. Le metía un cuerpo roja. Lo pitó, lo cobró Carvajal. Tendremos tiro libre en la última línea. Territorio pirata por la banda zurda que favorece a Coquimbo. 2:30. Estamos todos llevando a la fiesta del fútbol que recién comienza, que recién nace acá en el Sánchez Rumoroso, y que el marcador está en blanco, está 0-0.
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1: 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Oiga, no es Neuer, es el Mono Sánchez. Qué nivel que tenía, que se sacó del manito Sánchez. Sí. Rubio total.
6: La pelota la va teniendo Ayala, se equivocó el uruguayo, la va recuperando Coquimbo a través de Rivero, la mete por la banda azul, se mete en el área Prato, sacó el remate Lucas abajo con Tubo López cuando se metía Pablo Rodríguez. En 3 minutos la primera de Coquimbo, Monito.
8: Sí, apareció por izquierda Lucas Prato y con un tiro bastante... Se viene de Quique, cuidado. No, con un tiro bastante fácil para el arquero, controló y ya juega el Mono Sánchez en Coquimbo.
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6: ¿Escucha o no?
1: Sí, escucho un perro yo.
6: Vino con un perro al estadio, Monito, ¿no? En el ambiental se escucha un perro.
8: Sí, pero anda por la parte posterior de Marquesina.
6: Bueno. Hay falta, cayó un coquimbano, Javi. Tendremos tiro libre para Laurinegro.
1: Sí, las faltas de Ayala sobre Rodríguez en su primera intervención. El volante que también busca amarrarse, digámoslo, la titularidad. Un hombre que sabemos que puede dar mucho más. Este semestre es clave también para Rodríguez en Coquimbo Unido.
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6: Gazzolo, Elvis Hernández, con esta la última línea al cuadro de Coquimbo Unido haciendo su debut ante el puntero del grupo de la Copa Chile. Tiene 2 partidos jugados, tiene 4 puntos. Iquique, Riveros, Prato. La pelota se va fuera del terreno de juego. Tendremos lateral en la salida y es para el cuadro iquiqueño.
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6: Espinosa.
2: Deberían dejar entrar el perrito, ¿no?
6: Está alentando.
1: Sí. No hay harto espacio para que pase nomás.
6: Está alentando. Concha, Rojas. Balonazo largo arriba buscando al Chanchito Ramos. La pelota la va recuperando la mitad del terreno de juego allá del uruguayo. Va conectando también con Concha. La última línea. Balón para el argentino Ledesma. Acá está Franco. Avanza el ex San Marcos de Arica. Acá está Ledesma. Conecta la zona media. Balón para el uruguayo Ayala. Ayala más atrás de balón para Zacarías López. Está Zacarías. Pierna derecha. Balonazo largo. Va a llegar hasta la mitad del terreno de juego. La respuesta la va conectando el Chanchito Ramos. Conectó con Garrido. Balón para Ayala. Sale jugando por la banda derecha. Conectando también con Dylan Rojas. Acá está Rojas. Balonazo largo arriba de Rojas. Buscando la aparición de Barrera. Se va a meter Barrera. Viene por la banda derecha. Viene Barrera. La joven Chanchito Ramos. Está en el área. La media vuelta. Ramos. Abajo estuvo notable Sánchez. Se queda con la pelota en 5 minutos. Javi. En 5 minutos también avisó. Llegó Deportes Iquique, Ramos en el área, la media vuelta y atento estuvo Sánchez para contener y quedarse con el balón.
1: Sí, llegó en volumen el cuadro de... Cuidado.
6: Se viene Coquimbo, dejó en el camino un hombre de Iquique, se mete Rivero por la banda derecha, centro atrás, quien apareció nadie. La pelota la va recuperando Garrido, balonazo largo por la banda derecha, la sale corriendo para Barrera. Llega por ese sector también el Pichu Cabrera, lo va anticipando también Gazzolo. Gazzolo con Sánchez. Sánchez ahora con Elvis Hernández. La baja Hernández. Sale jugando desde el fondo el cuadro coquimbano. La conecta con Camargo. Camargo devuelve para Hernández. 6 minutos de fútbol, don Richard. Nos vamos al marcador porque los amigos de ventas, de Ventas Store, de los hermanos Leighton, nos actualizan el marcador que dice 0 para Coquimbo, 0 para Iquique.
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6: Esta es la fiesta del fútbol de día sábado por la mañana. Acá en el Francisco Sánchez Rumoroso, la Copa Chile se vive, se disfruta. Acá en el puerto coquimbano, el martes con Limache, el próximo sábado nos vamos a Arica, el sábado subsiguiente nos vamos a Iquique. Estaremos en todos lados siguiendo la ruta siempre de Coquimbo Unido. La pelota la tiene Concha, la va recuperando la última línea, balón para Ledesma, salen jugando los centrales, conectaron Ledesma, la tiene Ledesma, conecta nuevamente con Concha, acá está Vicente. Concha, Dylan, Rojas. La media vuelta de Rojas, balonazo largo arriba. La mete en el área, buscando la aparición de Ramos. Cuidado que se quiere meter también Garrido. La va abriendo por la banda sur, balón para Ian. Está González, dejó en el camino nomás a Lucas Sosa. González, el centro en el evasor. La pelota la va recuperando a la salida al cuadro pirata. Sale jugando nomás el cuadro coquimbano. Por el sector va apareciendo Lucas. Está Prato, la echan a correr. Atención que se quiere meter nomás el paraguas Rivero. Se va anteponiendo la jugada. Primero en la última línea Concha. Conectó con Zacarías López. López ahora con Ledesma. Ledesma conectando también el balón con Ayala. Salen jugando por la banda zurda. La tiene Espinosa. La echa a correr por ese mismo sector para buscar la presión de Ian González. Balón que se va al área. Aparece Sánchez. Jugará desde el fondo el cuadro coquimbano.
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6: Elvis Hernández. En la última línea la va recuperando Coquimbo y aquí avanza Pablo Roberto Andrés Rodríguez. La va conectando con Riveros. Balón para Camargo. Camargo con el Coleto Cepeda. Cepeda con Riveros. Riveros con el Coleto a medias. La pelota la va recuperando Vicente Concha. La última línea sale jugando también con Rojas. Más atrás el balón. Ahora va para Zacarías. Está López. La levanta el centro López por la banda derecha. Cuando también la aparición de Rojas. Se expande por este sector el cuadro iquiqueño. La baja, la conecta con Garrido. Sale jugando nomás el cuadro iquiqueño en la mitad del terreno de juego. Acá la va conectando nomás allá. La balonazo largo arriba. Cuando la aparición de Barrera se va a cerrar en el fondo. Coquimbo juega desde la última línea en 9 minutos. Ya vamos a prender la parrilla, don Richard.
7: Así es. 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
6: Gazzolo, Elvis Hernández, Gazzolo. Avanza el cuadro filibustero. Acá está Laurinegro, querido. Levanta el centro Gazzolo, buscando por la banda derecha. La aparición también de Sosa. Conectó con Rivero. La metió en el área para Sosa. Avanza Lucas. Lo bajaba Espinosa. La pelota se va fuera del terreno de juego. Tendremos lateral Auco frente al área quiqueña por la banda derecha.
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6: Somos los piratas. 9:40. Va a meter el balón al área Lucas. Está Sosa. Atención. Tiene a Riveros, tiene a Camargo, se mete Rodríguez, también Prato, la conectó con Rivero a la media vuelta, el paraguas, el segundo palo, un golpe de cabeza, Rodríguez a media, la pelota la va recuperando nomás el Coleto Cepeda, viene un remate de Cepeda, desde media distancia se atrevió el Coleto. Habrá saque de meta para el cuadro de Deportes Iquique. 10 minutos de fútbol, don Richard, ¿le parece?
7: Vamos.
6: Si nos vamos, porque sí. Ya echó el carbón, ya prendió el fuego, Cacho.
7: Estamos listos.
6: A fuego lento.
2: Lo empezamos a desparramar.
6: Para el Día del Padre, para celebrar el Día del Padre.
2: Suavecito el fueguito todavía. No tiramos la carne, empezamos a desparramar empezamos a desparramar las brasitas ahí para que se vaya calentando la parrilla y después le tiramos. 10 primeros minutos, Coquimbo que se va... adaptando también a su rival, viendo partido parejo, con un Iquique que mueve bien la pelota, con un Coquimbo que no presiona del todo, pero que bueno, es protagonista. Tuvo falta la última puntada ahí, una jugada ahí de Rivero que no la terminó bien, pero tiene espacio Coquimbo de tres cuartos de cancha para arriba para empezar a asociarse y empezar a generarle situaciones a Iquique.
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2: Vi por uno asado de tira. Así que le aviso a la señora Nolio ahí que me vaya guardando.
1: Qué maravilla.
2: La tarde, ahí,
1: ¿martes o no?
2: Tira para mañana. No, para mañana domingo, para el Día del Padre. Claro.
1: No, el martes fue argentino.
2: No hablo del Mundial.
6: ¿Por qué no quiero hablar del Mundial? ¿Tan serio que está?
2: Sí, estoy poco tolerante.
6: Habrá lateral para Iquique en la salida. Tenemos 11:30 de esta primera parte acá de Francisco Sánchez Rumoroso. La fiesta del fútbol está 0-0. Golpe de cabeza de Rojas. Busca también conectar con Barrera. Ahí querían unir la jugada. Avanza Rojas. Lo van frenando. La pelota la va sacando nomás el cuadro Coquimbano. Sale jugando el Pirata. La van conectando con Rivero. Ya cruzó la mitad del terreno del juego el cuadro Coquimbano. Avanza Rivero. La media vuelta de Riveros, el paraguas en corto con Camargo, abre por la banda zurda. La pelota la va recuperando nomás Gino Alfaro. Se viene Gino, levanta el centro del área, el segundo palo. La pelota se va a perder en el fondo, se pierde por el costado. Tendremos lateral en la salida para el cuadro de Deportes Iquique en 12 minutos.
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6: Espinosa. Va a despejar por la banda zurda para el cuadro iquiqueño. Recordemos que Iquique es el puntero del grupo, tiene 4 puntos. Coquimbo haciendo su debut. Partido clave el día de hoy acá en casa. La pelota la tiene Camargo. Anticipaba la pelota Ian González. Se va fuera del terreno de juego. Tendremos lateral en la salida para el cuadro iquiqueño.
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6: Elvis Hernández. Lo va marcando, lo iba correteando ahí también el Chanchito Ramos. La pelota definitivamente se va fuera de la cancha. Tenemos lateral en la salida, Javi, para el Pirata.
1: Sí, voy a aprovechar de mandar un saludo a mi amigo el Brian Valdivia. Le mando saludo a su papá, el Arturo. Un hombre que se cansó de hacer goles, ¿ah? en Fedenor, también he completado hoy día, así que puedes escribir en Fedenor, ahí a través del Instagram, para que a 1500 bueno, nomás, la ha completado hoy día para financiar al club.
7: Bueno, saludos a los amigos de Fedenor.
9: Saludos a los amigos de Fedenor. ¿Socio activo esto?
1: Así como activo, no tanto, ya en los domingos duermo.
8: Sí, antes Javier es socio pasivo.
9: Abrir la lata,
1: sí, en
9: su ¿cómo, mono? ¿Cómo?
7: Cuarto tiempo.
8: Javier es socio pasivo.
1: Está bien, sí. Es una situación que todos pasamos ahí en la vida.
9: Muy bonito. La pelota la manejando el cuadro Coquimbano. La ganaba por las espaldas Prato. La va recuperando Ledesma. En la última línea. Avanza Ledesma, el central. El ex San Marcos. Acá está Ledesma. En corto el balón va para Concha. Concha, Ledesma. Avanza el cuadro iquiqueño, levanta el centro. Quería buscar la aparición de Barrera. Primero aparece con un golpe de cabeza, nomás en la mitad del terreno. Juego el Pichu Cabrera para Coquimbo Unido. Acá está Gino Alfaro. Alfaro con el Coleto Cepeda. Conectan los coquimbanos, los canteranos. Camargo. Ahora balón para Rodríguez. Avanza Pablito. La locura, la media vuelta, vuelta completa. Sacó tres de encima. Abre por la derecha, se viene Lucas, se proyecta, levanta al centro al área, la pelota la despejando Ledesma. Se va fuera del terreno de juego, tendremos lateral frente al banco de Coquimbo por la banda derecha, favorece a Coquimbo.
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9: Acá está Pablo Rodríguez, lo marca Ledesma, se la ingenia Rodríguez, balón para Rivero, la devolvió para Rodríguez, van invadiendo por la banda derecha, Rodríguez para Rivero, abajo se barre Espinosa, balón que se va fuera del terreno, juego tendremos otro lateral frente al área de Iquique por la banda derecha.
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9: La familia Coquimbana alienta.
7: Así es.
9: Estamos en vivo y en directo, 15 minutos. Sosa, balón al área, aparece Zacarías. Se quedó con el balón.
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9: Se equivocó Iquique, viene el aurinero, está Rodríguez. La pelota da en el palo, insiste Coquimbo Unido. Por fuera la tiene Prato, la insiste con Camargo. Qué remate, qué recuperación la de Coquimbo en un error en el fondo de Iquique. La tomó Rodríguez, se metió en el área, quiso buscar el ángulo superior izquierdo y la pelota dio en el palo Mono López. Era el primero de Coquimbo.
8: Así es, una gran pelota que recuperó Coquimbo y Pablo Rodríguez definió al ángulo, pegó ahí en el palo, el arquero estaba parado, palo izquierdo, lo merecía el Pirata. Se viene Coquimbo de nuevo.
9: Sosa. Avanza Sosa, se viene por la banda derecha, balón recuperando para Rodríguez. Saca un jugador de encima, la pelota la va recuperando Espinosa en la salida. Sale conectando ahora con Ian González. González, la media vuelta, uy, dejaba en el camino nomás a Sosa. La tiene ella, le cometieron falta, dijo el árbitro Javi Yáñez. La notamos.
1: Sí, ahí en balón pelotazo que rebota en Alfaro, le queda a Rodríguez, se demoró, sí, me parece. Buscó mucho acomodarse para definir, tenía voluntad del arco. Lamentablemente Travesaño le dijo que no. Pero Coquimbo avanza y siento yo, tengo la sensación, Cacho Vera, de que si acelera un poquito más, se pone en ventaja en este partido.
2: Sí, exacto. Sí, si es más Coquimbo, me parece que cuando, claro, cuando afine un poquito más la puntería y tenga un poquito más de profundidad en esos últimos metros, deberían empezar a llegar los goles. Pero bien ahí, bien la presión, dio resultado, tremendo en el ángulo, pegó la pelota en el palo, entre el palo y el travesaño ahí. Nada que hacer, tenía Zacarías López. Con un Coquimbo que ya empieza a inclinar la cancha para el lado de Zacarías López.
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9: Sánchez. Balonazo por la banda derecha, la va recuperando Rivero, se viene nomás Coquimbo Unido, acá viene el paraguas, se viene el Pirata, atención, se mete en el área, saca un jugador de encima, lo sale a cortar nomás como puede, Ledesma la quiere recuperar, Sosa se pone de pie, la tiene Sosa, la dejó para Luca Prato, la media vuelta la tiene Rivero, le quedó a Gino. Chile, el debut de los canteranos, Dios mío, Gino Alexander Alfaro, minuto 18, en un día sábado debutando en Copa Chile y su primer gol
6: en el profesionalismo, acompañando a Laurinegro, Alfaro, desde casa, desde Coquimbo, con olor a puerto, con olor a chango, con sentimiento Aurinegro, Alfaro, en una jugada que la tocaron todos, lo buscaron por el sector izquierdo, remató a ras de piso, nada que hacer, Zacarías López, se rompe el cero, llegó el primero del número 35, desde casa, para el puerto, para Chile, orgullo de su familia, Gino, Alexander, Alfaro, el autor del gol, lo gana el Pirata 1-0 en Copa Chile.
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6: Bonito.
8: Sí, golazo, definió como lo grande, como si tuviese 35 años Gino Alfaro, ¿eh? Primera pelota en el área y mató, así que felicitaciones para el chico que está debutando acá en Copa Chile, su primer gol. Coquimbo lo gana 1-0 a los Dragones.
1: Y esta se la doy toda a Lucas Sosa, porque fue a pelear dos veces abajo, gana la pelota. La asistencia para Lucas Prato de primera para el Paraguay Rivero, y ahí muestra también la experiencia y la tranquilidad para habilitar a un Gino Alfaro que no dudó en ningún segundo, definió abajo, un golazo Cacho Vera, y lo habíamos dicho yo creo que 30 segundos antes, Coquimbo aceleraba y podía ponerse en ventaja.
6: Ya voy con el capitán porque se viene Coquimbo, la pelota la tiene Rodríguez, avanza, se viene por la banda derecha, se viene Rivero, levanta el centro, balón al área, buscaba la presión de Lucas, la va despejando el cuadro de Deportes Iquique, 19, 20 minutos, Cacho Vera abrió la cuenta, Coquimbo, qué lindo debut en Copa Chile, y el primer gol, qué mejor de un canterano que lo gritó con todo.
2: Así es, sí, bueno, era cuestión de tiempo nomás, de afinar un poco arriba y que lleguen iban a llegar las posibilidades. Bueno, apareció en esta, coincido con el Javi, ahí pelea la pelota Lucas Sosa y después, bueno, entre Prato y Rivero, muy generoso con el pibe, la pelota que le abre para que con la zurdita interna ahí, con el pie interno, le pegue por abajo de Zacarías para anotar el primer gol y para empezar a darle más tranquilidad, a ir a manejar el partido ahora ya con un gol, con un Coquimbo que, lo decía, empezó a inclinarle el arco, el lugar para la cancha para el lado de Zacarías López. Bien, por el pibe Alfaro, qué lindo, debutar de titular, porque recordemos que ya había entrado por el campeonato oficial, pero por la Copa Liga, digo. Así que bien por Gino, que ya empieza a mostrar sus cositas y lo más importante, sus goles.
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6: El gol lo gritaron en todos lados, don Richard. Se abrazaron sí, allá en Europa, vacacionando en Holanda con su aurinegra, mi gran amigo, Chipper. El Cato Castro. Felipe Castro, que anda por allá por Holanda, así que un abrazo grande. Lo gritó y lo celebró.
2: Con el Tommy Chipper.
6: Debe juntarse con Tommy Chipper, que está allá en Holanda.
2: Con esos cafecitos ahí, con esos cafés.
1: En el barrio rojo anda. Qué nivel,
2: Y te traen la bandejita ahí, la lejís y todo.
1: Sí, bien. Los bajones también están a la mano.
2: Los pompones.
6: Camargo. La pelota la va recuperando en su propio terreno de juego Sosa. Ya abrió la cuenta Coquimbo. Uy, quedó a media Camargo. La pelota la va recuperando allá. La se viene el uruguayo. Se mete en el área. La pelota la va manejando para Barrera. Levanta al centro. A ras de piso. Aparece Sánchez. Se queda estiradito Sánchez ahí. Posando ahí en el área chica con la pelota en su poder. Jugará desde el fondo del cuadro Pirata. Que en 22 minutos rompió el cero. Don Richard se abrazó el tablón virtual con el gol de Coquimbo.
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6: Se viene Coquimbo, la pelota la va manejando Camargo. Balón para Gino Alfaro, levantaba del centro. Va rebotando un hombre de Deportes Iquique en la salida. La vuelve a recuperar Coquimbo en la mitad del terreno de juego. Acá la va manejando el Coleto Cepeda para Camargo. La media vuelta de Camargo. Camargo distribuye el fútbol en la última línea a través de Elvis Hernández. Abre por la banda zurda. La pelota la va recuperando nomás por este sector el Coleto. Avanza Cepeda. Calma, le dicen a Cepeda. Que aguante Cepeda. Con esta atrás ahora con Gazzolo. Y Quique espera. Y Quique aguanta. Acusó el golpe después del gol de Coquimbo. Avanza Laurinegro. La tiene Elvis Hernández. Entre línea. Buscaba Rivero. La pelota se mete en el área. Aparece sin problema. Zacarías López se queda con ella. 23 minutos de fútbol. fútbol. Jornada de día sábado acá en el Sánchez Rumoroso. Jornada inolvidable para Gino Alfaro, juvenil de Coquimbo, que rompió el cero e hizo abrazar a la parcialidad aurinegra. Lo gana Coquimbo por la mínima.
7: Así es, Pablete. José Manuel Jorquera Rivera en Lima, Perú, saltó con el gol del Gino Alfaro. Un abrazo gigante, gran pirata de corazón. Juan Iris Torres, buenas tardes a todo el panel de Vistazo Deportivo también. Luis Alfonso en Rancagua, Carolina Barrios. Son los hinchas que saltan e interactúan a través de Vistazo Deportivo y nuestro tablón virtual.
6: Garrido. Avanza Garrido, llegará hasta la mitad del terreno de juego. Va conectando el corto balón para Vicente Concha. Juega desde el fondo el cuadro de Deportes Iquique. Avanza Concha, a ver si logra pasar la mitad del terreno de juego. Sí, señor, a través de Diego Rojas. Avanza Diego, en corto la va dejando para Garrido. Entre línea la quieren conectar ahora para Ian González, queda frontal a la portería. Abajo está Barrera.

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1: Jornada alegre acá en el puerto por ahora, cacho.
2: Qué importancia tener un arquero como el Mono Sánchez, que le pegó una pelota de 30 metros al pie, ¿eh? Lamentablemente no la pudo controlar bien, pero qué importante eso, tener un arquero cuando de abajo te tira las pelotas y aprovecha, ganás tiempo, espacio, y recién pasó eso.
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1: Sosa, balón al área, la pelota buscando, la aparición del Coleto, Cepeda, la media vuelta, aparece Camargo, distribuye en corto el balón para el Pichu, Cabrera con Gazzolo, avanza Almenja, Gazzolo, balón para Cabrera, se viene el Pichu, se proyecta para la banda zurda, levanta el centro al área, buscando a Rivero, vale. Le quedó la pelota también a Rodríguez, la pelota la va despejando como puede el cuadro Iquiqueño, sale jugando por la banda derecha a través de Garrido, avanza Garrido entre líneas, buscando a ver la aparición de Barrera en la media vuelta, quiere buscar al Chanchito Ramos, la pelota la va recuperando primero en la mitad del terreno de juego, último a través de Camargo, se apoya la última línea, balón para Elvis Hernández, 25 minutos de esta primera parte, lo está ganando Coquimbo Unido a los 18 minutos, Gino Alfaro rompió el cero, hizo abrazar a toda la fanaticada porteña que ha llegado acá el Sánchez Rumoroso. Acá la pelota la tiene el Coleto, Cepeda, balón para el Pichu, Cabrera la última línea, la pide el Mono Sánchez, jugará desde el fondo el cuadro coquimbano, don Richard Cornejo.
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1: Gazzolo, el Pichu, Cabrera, balón al fondo ahora nuevamente con el Mono Sánchez. Sánchez y Elvis Hernández. 26 marca el cronómetro de Vistazo Deportivo de Radio Pisco, sonando fuerte y claro para toda la región de Coquimbo y especialmente a nuestros amigos de Ovalle, que estamos llegando también fuerte y claro a la Perla.
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1: Sí, señor. Zacarías López desde el fondo. La va recuperando ahora para el central Ledesma, el argentino. Ledesma conectó con Garrido. Garrido y Concha, la lleva Concha, abre más por la banda derecha para Dylan Rojas. Conectaron con Barrera. Avanza el cuadro de Deporte Iquique. Ayala, Rojas, Concha. Avanza el cuadro iquiqueño, hacen el cambio de frente por la banda zurda, buscando a González. En el fondo con golpe de cabeza la quería recuperar Sosa, la vuelve a recuperar Iquique. Cuidado que se meten en el área. ¡Oh! Sacaban un remate. Se metía Garrido, rebotó en un coquimbano. Y la pelota que se va al lanzamiento de esquina para el cuadro iquiqueño. Javier Yáñez, 27 minutos para la visita.
3: Es el primero gran cruce de Gazzolo. Ahí cuando se aprestaba para definir el atacante de Iquique, logra cruzar, primer tiro de esquina para el cuadro nortino.
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1: Dylan Arias. Se metía por ese sector. Vendrá el tiro de esquina en la intersección de Pedro de Valdivia con Carmona. Atención, viene la orden. Arriba al centro. Buscaba el golpe de cabeza Ledesma. La va despejando el cuadro coquimbano. Sale jugando. La vuelve a recuperar nomás Iquique. A través de Barrera va a levantar el centro. Balón al área. Golpe de cabeza Camargo. La va despejando. La quiere recuperar por fuera también el cuadro iquiqueño. La va despejando el cuadro pirata, don Richard.
0: 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Lo gana el local, lo gana el campeón, lo gana Coquimbo Unido por 1-0. Lo relata para sus 100 barrios porteños Pablo Enrique Galleguillos Castillo.
1: Fútbol detenido, Mono López, pedían cartulina amarilla. Nada dice el árbitro Carvajal ante la falta de Pablo Rodríguez, Mono.
4: Así es, ya está de pie Pablo Rodríguez. Va a jugar el cuadro pirata en tiro libre en campo propio.
3: Era para amarilla.
2: Sí, tremendo el codazo, ¿no?
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1: El Pichu Cabrera. Llega hasta la mitad del terreno de juego Cabrera, en la última línea, la va conectando con Elvis Hernández. Hernández y Sosa. Sosa, Rodríguez, Camargo, Elvis Hernández. Va triangulando ahí Coquimbo en su propia zona, 28 para 29 minutos. 1 para Coquimbo, 0 para Deportes Iquique en este debut de la Copa Chile. El Pichu, Cabrera, Gazzolo, balón para el Mono Sánchez. Avanza Sánchez, sale de su territorio Diego Sánchez.
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1: Sánchez, balonazo largo, la respuesta de Oso Prato, conectando por la banda zurda con Gino Alfaro, la devolvió para Prato. Prato, balón para el Coleto, Cepeda, Camargo, avanza el cuadro coquimbano, abría Camargo por la banda derecha, la vuelve a recepcionar por este sector, nomás Rivero, se adelantaba Sosa, la conecta en la zona media, decidido con Camargo, este abre, ve solo por la banda zurda, el Pichu Cabrera, avanza el Pichu un par de metros, tiene a Gino Alfaro, la tiene Alfaro pegada a la banda zurda, lo va acompañando el Pichu, levanta el centro al área, buscaba a Rodríguez, la pelota la va despejando como puede Espinosa, la revienta, la vuelve a recuperar Coquimbo, a través de Cabrera por la banda zurda, sale jugando Rojas, la pelota la va manejando Barrera por ese sector terreno de juego, conectan con Garrido, la pelota la va manejando en la última línea Concha, ahí va a ir a presionar también Gino, sale jugando nomás el cuadro de Deportes Iquique, la vuelve a recuperar Coquimbo a través de el Pichu Cabrera en la última línea, se apoya con Diego Sánchez, sale de su zona Sánchez, va conectando con Elvis Hernández, avanza Hernández, la media vuelta de Elvis, se apoya por el sector derecho, pelota recuperada por Lucas Sosa, Sosa con Rivero, Rivero con Sosa, no alcanzaron a conectar ambos, se va fuera del terreno de juego, tendremos lateral en la mitad de la cancha por la banda zurda en territorio pirata, favorece al cuadro visitante de Deportes Iquique, don Richard.
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1: Se escucha linda la transmisión que estamos llevando desde el Francisco Sánchez Rumoroso, en vivo y en directo, desde todas las canchas donde vaya Coquimbo Unido, ahí estaremos para transmitir la fiesta del fútbol. Espinosa, balonazo largo por la banda zurda, la pelota la va recuperando en ese mismo sector Coquimbo Unido a través de Sosa, conectaba también con Rivero, balonazo al área, cuidado que se viene Chanchito Ramos, sacó un disparo, balón que se va desviado, habrá saque de meta que favorece al cuadro de Coquimbo Unido. 31 minutos como avanza el tiempo, Cachuera. Echémosle algo a la parrilla en este triunfo parcial del Pirata.
2: Lo gana bien Coquimbo, lo tiene controlado el partido, un Iquique no hace daño, entonces Coquimbo con el gol bajó un poco la intensidad y el partido está ahí, en que en tres cuartos de cancha haya un poco más de profundidad y anotar otro gol. Pero estos partidos sirven para esto, para que se suelte más el equipo. Y buen partido obviamente de Gino Alfaro, buen partido de Sosa también, que otro de los jugadores que también está rindiendo examen para el técnico. Bueno, todos rinden examen, cada partido es un examen, pero Coleto se lo ve bien ahí al lado de Camargo, exactamente, siempre bien con cuando tiene la pelota en los pies. Le está costando un poco presionar, porque igual tiene bastante movilidad Iquique, pero no hace daño, llega hasta ahí hasta tres cuartos y después la presión de Coquimbo lo recupera rápido la pelota.
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1: La pelea del cuadro iquiqueño, se metían en el área, sacó el problema nomás de ese sector la gente de Coquimbo. Tendremos un lateral por la banda derecha frente al área de Coquimbo que favorece a Iquique.
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1: Dylan Roja mete el balón al área buscando a Barrera. La pelota se pierde en el fondo, que tendremos saque de meta para Coquimbo Unido.
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2: Conversan ahí Caputo con Reyes, los dos gesticulan mucho ahí como a la mitad de la cancha, como que le está faltando ahí a Coquimbo, de tener más presencia ahí con Pablito Rodríguez, que maneje más la pelota con los dos volantes para que después puedan desahogar para las bandas, ¿no?
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1: Se venía Pablo Rodríguez, la pelota la va pinchando Ian González, la vuelve a recuperar Coquimbo a través del Coleto Cepeda, invaló bien, ahora el balón en la mitad de la cancha con Camargo, este abre por la banda zurda, la tiene el Pichu, levantó la cabeza, pierna zurda al centro, golpe de cabeza de Ledesma, la pelota la va despejando por la banda derecha al cuadro de Deportes Iquique, la vuelve a recuperar Coquimbo a través del Pichu, Cabrera, el Coleto, Cepeda, la pelota la va manejando ahora con Camargo, Cepeda abre por la banda zurda, le echa a correr para Gino Alfaro, la recepcionó con pierna zurda, se viene Alfaro, levanta la cabeza, Alfaro llega a la línea de fondo, levanta al centro, la pelota rebotando de Iquique y se va al córner. Tendremos tiro de esquina para el cuadro local, Mono López desde la puerta de la maratón, que lleva el número
0: 1. 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
3: Monito ya no controla.
1: Ay, Monito.
3: Sí, el esfínter está difícil para el
1: baño, Monito.
2: Mucha cerveza en la noche. Sí,
1: sí. La transmisión para el baño.
3: Vamos a hacer una campaña de pañales para Monito.
1: ¿Quién está? El Pichu. puerta de la maratón. Atención, está Cabrera. Viene la orden, pierna azul arriba al centro. Busca Bacamar con la pelota, la va despejando el cuadro y Quiqueño va a insistir el cuadro pirata. La pelota la tiene Gino. Se barra el faro. La pelota va rebotando nomás en el jugador Barrera. Tendremos un lateral, lateral. En territorio Quiqueño, favorece a los piratas.
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2: Empezó a funcionar también la zurda del Picho. Tiró un par de centros de jugada. Ahora recién la de córner. Empezó a hacer daño también con los centros, que ya va a llegar a la cabeza de alguno de los jugadores de Coquimbo.
1: Camargo, la pelota la va conectando también con Sosa, Soxa y Rivero. Dejó hombres en el camino, está el paraguas, le quedó a Baprato, la tiene Rivero. Qué bonita jugada, la dejaron para Gino. Está el faro, está en el área, el faro sacó el remate, la pelota va rebotando nomás en Dylan Rojas. La va reventando Rojas, la vuelve a recuperar Coquimbo por la banda azura. Se viene el Picho. Epa, no fue falta eso, profe, sí. Estaba cerca Carvajal, pitó, cobró, habrá tiro libre para Coquimbo Unido por la banda zurda sobre el Pichu Cabrera en forma diagonal a la portería. Linda ocasión para Coquimbo, Javier.
3: Sí, un buen partido también del Pichu con Alfaro. Increíble la cantidad de zurdos que tiene Coquimbo y todos juegan bien también. Entonces, de verdad que prende garantía ese sector. Uno puede decir, ¿por qué el Pichu no es titular? Porque está Cornejo, increíble también el semestre que ha tenido Juan Cornejo. Pero el Pichu Cabrera en cualquier equipo podría ser titular. Un gran partido está realizando el lateral izquierdo de Coquimbo.
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1: ¿Quién te acompaña al Pichu, Javi? Están armando la barrera, vemos dos hombres en forma de diagonal. Salió a Rodríguez, pero salió de ese sector.
3: Así es.
1: Solo Cabrera, atención, viene la orden de Carvajal, el Pichu. Al segundo palo apareció el portero Zacarías López, y jugará desde el fondo el cuadro de Deportes Iquique.
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1: Garrido, balón para el uruguayo Ayala, va conectando más atrás con el argentino Ledesma. Acá está Franco, avanza Ledesma, balón en corto, conectando también con Concha. Está Vicente, balonazo largo arriba, la echan a correr para que puedan buscar al Chancho Ramos. La pelota la va bajando Ramos, le quedó nomás el balón a Barrera, está frontal a la portería, se va cruzando nomás con Quimuño a través del Coleto Cepeda, conectaba ahora con Sosa. Sale jugando el cuadro pirata, venía Alfaro en la salida, le pinchaban la pelota, le cometieron falta al juvenil. Fuerte falta, fuerte entrada, Javier Yáñez, cuando salía jugando Coquimbo en 37 minutos, cuando estamos camino a la recta final de los primeros 45 minutos.
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3: Sí, Coquimbo que en general maneja bien las acciones, si bien intenta el cuadro de Iquique. Se nota la jerarquía también de Coquimbo para acelerar, para fraguar un poco la acción en algún momento. Siento yo que hay que ampliar eso sí las cifras, porque uno es poca la diferencia y en cualquier momento Coquimbo lo puede hacer. Esa es la sensación. Me da más seguridad lo que hace Coquimbo que lo que trata de disponer el elenco de Iquique.
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1: Se venía el paraguas Rivero, lo va frenando nomás Espinosa. Balón que se va fuera de la cancha. Tendremos lateral para Coquimbo Unido. Tenemos 37 minutos. La fiesta del fútbol del día sábado. Acá en el Sánchez Rumoroso. Fútbol en el puerto. Las cosas lo gana Coquimbo por 1-0. La tiene el oso Prato. Prato con Sosa. Le pinchaban la pelota que pasó, lo bajaron. Se fue fuera del terreno de juego. Tendremos lateral para Coquimbo.
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1: Prato, Rodríguez, le pinchaban la pelota nomás. Ian González, le echan a correr para Barrera. En el fondo se cierra Gazzolo. Balón para el Mono Sánchez. Sánchez, Gazzolo. Sale jugando Laurinegro en corto. Balón para Camargo. 38 minutos de esta primera parte acá en Francisco Sánchez Rumoroso. 1-0 lo gana Coquimbo. Coleto Cepeda ya cruzó la mitad del terreno de juego. Balón para Pablito, locura. Rodríguez la baja en corto. Balón para Rivero como Prato y Rodríguez también para Rivero. Ahora para Sosa, Camargo. La pelota la tiene Rodríguez nuevamente en la mitad de la cancha. Le pincharon la pelota a Rodríguez. Se viene la carga con el Chancho Ramos. Cuidado abajo, se va Sosa. Le pedían falta, nada dijo el árbitro. La pelota la va recuperando el Pirata a través de Camargo.
2: Bien
1: Camargo
2: Sosa,
1: con Coleto, Cepeda.
2: Buen Sosa, bien Sosa, buen partido de Sosa.
1: Balón para Gazzolo. Lo controla Coquimbo, lo gana Coquimbo. Gino Alfaro. Gazzolo. Balón en la zona media ahí para Camargo, donde nace el fútbol. Don Richard, balonazo largo arriba, la echan a correr para que se pueda meter Rivero en el área. La va aguantando, la va peleando con Ledesma. Ahí está, la pelota se va fuera del terreno de juego. Tendremos córner. Habrá córner para Coquimbo Unido ahora desde el otro sector, que lleva el número...
4: número 2.
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1: Va a llegar el Pichu. Va a acomodar la pelotita ahí en la esquina abajo, donde está en el arco sur la hinchada de Iquique. Está Cabrera, levanta su mano derecha. Vendrá la orden de Carvajal, se arma las parejas en el área de Zacarías López, pitó, pierna azul, arriba al centro, el segundo palo. La pelota se perdió nomás en el fondo. La pelota se perdió nomás en el fondo. Tendremos saque de meta para el cuadro de Iquique, Don Richard. Cuando llegamos a los 40 minutos acá en el Francisco Sánchez Rumoroso, y el marcador dice 1 para Coquimbo Unido, 0 para Deportes Iquique.
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1: Sosa sale jugando Coquimbo, la recepcionó fuera de la línea Riveros, se va fuera de la cancha la pelotita. Tendremos lateral en la mitad del terreno de juego para Iquique. Mono López, repasemos la banca, ¿no? Las alternativas que tiene Caputo para el banco coquimbano.
4: En el arco Flores, con las 5 Escobar, 6 Glavi, 11 Azócar, 19 Arancibia, 20 Mundaca, 24 Alvarado, 32 el Chico Julio y con la 33 Chávez.
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1: Balón que se va fuera del terreno de juego. Habrá lateral para el cuadro iquiqueño. Balonazo que la va recuperando nomás Concha en la mitad del terreno de juego. Concha y el uruguayo Ayala. Ayala, Rojas, entre línea buscando el chanchito Ramos. La aguanta Ramos, le pinchaban la pelota. Cuidado, la vuelve a recuperar Ramos. La conectó para Dylan. Se viene Roja, levanta el centro al área buscando la aparición de González. La pelota la va bajando y la va despejando el cuadro coquimbano. Sale jugando por la banda derecha. 42 minutos esta primera parte. 1-0 lo gana Coquimbo Unido. Acá la tiene Rivero. Balonazo largo arriba. Buscaba también conectar con Rodríguez. La pelota la va despejando el cuadro iquiqueño. La aguanta, la pelea Coquimbo en la mitad de la cancha. Está el oso Prato. Prato Camargo. Camargo para el Coleto Cepeda. ¿Cómo resuelve Camargo? La pelota la va teniendo para el Pichu Cabrera. Cruzó la mitad del terreno, joven, se viene nomás el cuadro pirata. Acá se viene Cabrera, toma freno, conectó, se frenó y ahora la tiene el jugador Alfaro. Balón para Prato, Prato con Rodríguez, Rodríguez con el Coleto Cepeda, Cepeda Rodríguez, la toca nomás Coquimbo. Balón para Gino, Alfaro, balón para el Coleto Cepeda, más atrás el balón ahora para Elvis Hernández. Lo está ganando Coquimbo Unido acá en el Sánchez Rumoroso, en su debut de la Copa Chile. Lo celebran todos en la galería,
0: sí,
1: en la radio, los que están pegados en todos lados, como mi amigo Edgar Alfaro, perdón, Edgar del Canto, un gran amigo, el Caregato. ¿Cómo está Cacho Vera? ¿Qué me iba a mencionar?
2: No, le iba a mencionar que lo de Pablito Rodríguez, que tiene que encarar más para adelante. Eso es lo que está faltando a este chico madurar, ya que tiene muchos partidos. En una jugada ahí que era para, estaban todos mano a mano y él pelota para atrás. El que juega de enganche tiene que ir para adelante, buscar siempre un compañero, y eso es lo que le está faltando a Pablo Rodríguez.
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1: 43 minutos, ya tenemos acá en el Sánchez Rumoroso. Lo está ganando Coquimbo 1-0. Cuidado que se viene, demanda la portería nomás el cuadro de Deportes Iquique a través de Chancho Ramos. Lo bajaron, le cometieron falta. Pitó, cobró Carvajal. Tendremos tiro libre en la mitad del terreno de juego. 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
1: Una más, don Richard.
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1: Viene el tiro libre. Brian Garrido abrió por la banda zurda, balón para González. Cuidado que se va a meter en el área nomás. Barrera la conectó nuevamente para González. González, Barrera, siempre por la banda derecha. La media vuelta, 44 minutos. Estaremos atentos. ¿Cuántos minutos más jugaremos en esta primera parte? La pelota en el piso, la pelea, la guapea, la vuelve a recuperar Barrera. Balón para Garrido, levanta el centro al área buscando el Chancho Ramos. La pelota viene con un golpe de cabeza, la va despejando nomás como pueda la entrada de la Mayor Camargo. Balón que llega hasta la mitad del terreno de juego. La respuesta de Concha, la vuelve a recuperar el cuadro iquiqueño. Se viene Barrera, balón al área, Ramos está en el área, Ramos. La media vuelta de Ramos Sánchez. Se quedó con el balón. Juega desde el fondo el cuadro coquimano, 45 minutos. Jugamos tres más, don Richard. Tres minutitos más y esto se acaba en su primera parte acá en el Coloso del Llano.
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1: ¿Quién quedó complicado ahí?
2: ¿Alfaro?
3: Sí, Alfaro.
2: Un planchazo ahí hubo, fueron a disputar la pelota, al lado del árbitro, no cobró, pero fue clarito el planchazo del jugador de Iquique.
3: Y era de Vicente Concha que ha repartido bastante, me parece que ya debiese estar amonestado el central del cuadro de Iquique. Con esa sensación que me parece de que Coquimbo nuevamente se acelera un poquito más el tramo, aumenta la cifra. Buen partido también del Paraguay Rivera, o sea, ha sido un dolor de cabeza para Iván González, que directamente cada vez que va a disputar con el cuerpo le gana el Paraguay Rivera.
1: Era
3: para roja, por lo menos. Roja, con amarilla, naranja.
2: Con varias expulsiones.
3: Qué patadona.
2: Tremendo el planchazo.
1: Ha estado finito Carvajal. No hay ni una amarilla hasta ahora, ¿no?
3: Está tranquilo Carvajal.
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1: Dieron tres minutos, estamos en los 46, quedan dos. La pelota la va recuperando en el fondo el cuadro coquimano. A través de Gazzolo, Gazzolo con el Pichu. Cabrera, Gazzolo. Balón para el Mono Sánchez, que le da la espalda al hueso pirata en estos primeros 45 minutos. Sale jugando Coquimbo. Balón para Elvis Hernández. Lucas Sosa. Sosa Hernández. Hernández con el Coleto Cepeda. Avanza Matías. Balón para el Pichu Cabrera. La pelota la va recuperando nomás el cuadro coquimano. Era Gazzolo. Balón para Cepeda. Avanza el cuadro pirata. Cepeda. Elvis Hernández. Lucas Sosa, la va aguantando Pablo Rodríguez, le pincharon la pelota, se va fuera del terreno de juego, tendremos lateral para Iquique, la salida.
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1: 47 minutos, jugamos el último minuto, jugamos los último segundo acá de Francisco Sánchez Rumoroso. Será historia estos primeros 45. La otra la tiene Prato, balón para Camargo con Cepeda con Gazzolo entre línea, la va dejando para el Oso Prato. Sale jugando Coquimbo, balón para el Pichu, la tiene Cabrera, avanza el cuadro coquimbano, se frena la media vuelta, va conectando nuevamente el balón por esa misma banda el cuadro coquimbano, entre Cabrera y Alfaro, el tándem por la banda zurda. Ahora se viene por la derecha Coquimbo, Sosa, Riveros, Rodríguez, Cepeda, en definitiva no alcanzó a entregar bien el balón, se va fuera de la cancha. 48 minutos, ni un segundo más, y el señor Rodrigo Carvajal puso el pitazo final a los primeros 45 minutos acá en el Francisco Sánchez Rumoroso. Se va en ganancia el cuadro pirata, se va alegre a camarines el cuadro coquimbano, porque a los 18, el debut, su primer gol en el profesionalismo, el juvenil Gino Alfaro rompió el cero, puso el momentáneo 1-0 en favor de Coquimbo, y por ahora el puerto está feliz, por ahora las familias coquimbanas están contentas, lo está ganando Coquimbo por la mínima. Don Richard, le bajamos el telón, nos vamos a la pausa, nos hidratamos, volvemos con los comentarios y con los segundos y últimos 45 minutos acá en el Sánchez Rumoroso. 1 para Coquimbo, 0 para Iquique en su debut de la Copa Chile.
0: Y ese fue el relato vibrante y apasionante de Pablo Enrique Galleguillos Castillo para estos primeros 45 minutos de la Copa Chile 2026 entre Piratas y Dragones. Lo gana el local, lo gana el campeón, lo gana Coquimbo Unido por un tanto a cero. Nosotros vamos a un corte comercial y ya estamos de regreso junto a Vistazo Deportivo y Radio Pisco FM 91.5 en el día. 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

Pulso Deportivo y Radio Pisco FM 91.5 en el dial para los comentarios de estos primeros 45 minutos entre Coquimbo Unido, el local 1, versus Deportes Iquique, la visita Copa Chile 2026 con nuestros estelares Javier Yáñez y nuestro capitán Juan Alberto Velázquez.

0: ha dominado las acciones, cuando tuvo que acelerar para intentar ponerse adelante lo hizo. En ciertos términos me parece sí que tiene que abrochar mucho antes este resultado, porque es muy escueto esta ventaja mínima, pero me alegro de niveles de algunos jugadores que no habíamos visto. El caso, por ejemplo, el Coleto Cepeda. Parece como si hubiese jugado todo el semestre. El Coleto Cepeda, que ha tenido, ha marcado como siempre, un jugador que rinde, es un jugador que es confiable para el resto de sus compañeros y también para el equipo, haciendo una gran dupla con un Camargo que con esa tranquilidad, esa templanza, como siempre, para distribuir y sobre todo también para recuperar. Me quedo con el gran primer tiempo de Sosa también, que vuelve a ratificar los réditos. Para mí es el segundo lateral de Coquimbo después de Salinas, por el sector derecho. Hoy día en la apertura de la cuenta fue clave en presionar alto, en recuperar dos veces la pelota y ya después termina con el gol de Alfaro. Buen debut de Alfaro también, con personalidad. Lo de Prato enganchándose mucho, haciendo jugar a sus compañeros y vinculando mucho el balón con el mismo Paraguas Riveros. Y por el otro lado, el Pichu Cabrera en lo normal, en lo tradicional, haciendo esos despegues o descuelgues que generan siempre algún tipo de inquietud en el equipo rival. Por el otro lado, por el lado de Quique, poquito fútbol, pierden rápidamente el balón, y en eso también hay que hablar de la alta presión que ejercen sobre todo Gazzolo y que ejerce también Elvis Hernández en una instancia para poder recuperar rápidamente la pelota. Incluso el Mono Sánchez ha tenido más las pelotas en los pies que con las manos, pero es fundamental directamente la instancia de mejorar, la instancia de alargar directamente este marcador para ir cerrando este partido. Con un dato, hoy día no tenemos tercer tiempo, para que los hinchas estén claros, va a terminar el partido, nosotros también nos vamos a despedir, eso sí, con la invitación de que nos acompañen el día lunes y el día martes. El lunes en los estudios, el martes también en la cancha. Recordar que juega Coquimbo. Cacho Vera, tranquilo este primer tiempo, cansino este primer tiempo, pero dominado por el Pirata.
1: Así es, sí, sí, buen primer tiempo, teniendo en cuenta, bueno, que se muestra la diferencia entre un y otro, teniendo en cuenta más allá de que no están todos los titulares, pero este es el plantel que ha sacado buenos resultados durante de este primer semestre. Entonces, marcó la diferencia con un buen gol de Gino Alfaro, bien por él, porque empieza a ganar confianza, empieza a pelearle el puesto ese de sub-20, porque acá las oportunidades hay que aprovecharlas. Y Gino Alfaro la está aprovechando. Recordemos, Chandía tiene para 30 días más o menos, tiene una lesión, no lo vamos a tener a Chandía por un tiempito. Y también lo que ocupa el Nene Mondaca, ahora Gino Alfaro se lo empieza a disputar. Esto es el rendimiento, el técnico le tira la camiseta y uno la devuelve. O se la deja puesta, según su rendimiento. Así que bien por Gino, que empieza a mostrar sus cosas, empieza a mostrar sus goles, que varios ha hecho también en la proyección y lo venimos viendo del año pasado también, en el sub-18. Así que un jugador que con harta proyección y mostró sus cualidades. Coincido con lo del Javi, buen partido de Cepeda, a pesar de la inactividad de hace rato que no juega, pero claro, entrena todos los días, claro, pero es lo mismo jugar un partido oficial. Defensivamente el equipo no tuvo problema, al Mono Sánchez le han llegado un par de pelotas, pero centros nomás, y donde hay que afinar un poco más es de tres cuartos de cancha para arriba, de tres cuartos de cancha para arriba, para que se sigan generando situaciones. Y sobre todo con concretarla. Vamos a ver qué va a pasar en el segundo tiempo. Seguramente van a venir también, después van a empezar los cambios. Y ojalá seguir viendo de los chicos del club, ¿no? Así como si puede entrar Julio, si puede entrar Chávez. Flojito de vuelta lo de Pablo Rodríguez, que estuvo ahí para de entrada agarrar confianza, hacer un gol. La pelota se la devolvió el travesaño o el palo. Pero le está faltando ahí de tres cuartos, más pase, ser más incisivo de tres cuartos en cancha para adelante, tener más posesión y más pase para los delanteros. Eso es lo que le está faltando a Coquimbo. Bueno, y estos partidos son para eso, para que siga madurando y que siga creciendo. Vamos a ver si después tenemos unos minutos viéndolo a Chávez, a ver si puede aprovechar también ese dios que juega también en ese puesto. Pero en definitiva, rayo para la suma, me parece que buen primer tiempo, marcando la diferencia entre uno y otro. A lo mejor muy poco, 1-0, pero bueno, tuvo un par de situaciones más y bueno, vamos a ver si en el segundo tiempo se puede marcar más la diferencia, porque también es bueno también el tema de la diferencia de goles. Así que un 1-0 que lo mejor que deja fue el debut desde el primer minuto de Alfaro y su gol.
0: Sí, está retornando ya Coquimbo Unido, está la cuaterna referil también en el campo de juego, encabezado por Lucas Sosa, aparece Gazzolo, aparece también el Coleto Cepeda, me parece que no hay modificaciones en el elenco pirata, también retoma al campo de juego el cuadro de Deportes Iquique. Recordar que este grupo, el grupo A, compuesto por Iquique, Limache, Arica y Coquimbo, antes del partido lideraba Iquique con 4 unidades, lo seguía Limache con 1, Arica con 1 también, Coquimbo cerraba el grupo con 0, pero claro, con 3, sí, lo había señalado Palete. Ahí Coquimbo, que todavía no debutaba, está sumando sus primeros minutos en este torneo, tiene 0 unidades. Ya volvieron los estelares, volvieron también los jueces, la gente comienza a retornar, se va a venir una modificación en el cuadro nortino, don Richard, se viene Venecia en el cuadro Iquique, vamos a ver por quién ingresa. Volvemos ya al gramado del Sánchez Rumoroso.
2: al arco, claro. Somos Vistazo Deportivo en esta Copa Chile. 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
3: Bien, Byron Barrera se quedó en camarines y ingresó el argentino Andrés Venezia, entró el número 8, el que mueve la gallina, un 10, volante ofensivo, se quedó entonces Barrera en camarines. Arranca Coquimbo Unido el segundo tiempo, los últimos 45 minutos. Esto ya comienza acá en el Sánchez, lo gana el Pirata 1-0. Los segundos y últimos 45 minutos, lo escucha, lo vive, lo palpita, se emociona el más puro estilo de la banda de Vistazo Deportivo.
2: 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Lo relata Pablo Enrique Galleguillos Castillo. Fuerza y coraje, campeón.
3: Muchas gracias, querido Richard. Primeros segundos de este segundo tiempo. Coquimbo busca los goles al arco norte. Ahí está Zacarías López, que le da la espalda al hueso pirata. La pelota la va manejando Gazzolo. Avanza con Elvis Hernández. Busca conectar con Sosa por la banda derecha. Sosa, Elvis Hernández. Conecta desde el fondo Coquimbo. Hernández, Gazzolo. Avanza el cuadro coquimbano. Primer minuto de este segundo tiempo. 1-0 lo gana Coquimbo en su debut de la Copa Chile. Avanza el Pichu. Quiere conectar el balón con el Coleto Cepeda, saca jugador de encima, levantaba el centro, buscaba a los Soprato, balón al área, Rodríguez, la tiene Rivero, la media vuelta, cuidado que viene un remate cruzado, la gente era Sosa, la va despejando el cuadro iquiqueño, al entrar era Mayor, a través de Garrido, Garrido la va despejando, quiere buscar a Venecia, la pelota la va conectando ahora con el Chanchito Ramos, Ramos con el argentino Venecia, ya cruzó la mitad del terreno de juego, este es el que mueve la gallina, la baja, la conecta con el Chancho, Ramos, Ramos con Venecia. Venecia, Garrido, Garrido, Ayala, entre líneas, quería buscar a Venecia, la va recuperando la salida al cuadro coquimbano, con Camargo, conectó con Riveros, avanza Rivero, arrastra marca, dejó dos en el camino, me pongo de pie, se mete en el área, cayó Rivero, falta, habrá tiro libre para Coquimbo Unido,
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3: al límite, a la entrada del área mayor, señoras y sí, señores, bajaron a Riveros. 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
0: Es para Concha, que está jugando gratis hace rato. Debió haber sido expulsado por el patadón sobre Alfaro.
3: No, el 15.
0: Jorge Ayala, perdón.
3: El uruguayo Ayala.
0: Igual Concha está jugando gratis.
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3: Barrera dentro del área mayor, Cachovera, linda instancia para Coquimbo. A los dos minutos vemos varios protagonistas conversando, dialogando. No, esa, al parecer va a ser Rodríguez.
1: No, esa pelota, el Pichu se la agarró la pelota, no se la saca nadie. Pegó la mirada nomás a Pablito Rodríguez, pero esa pelota al Pichu, te lo digo al tiro, no se lo saca nadie.
2: Don Richard. 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
1: Es un tiro para...
3: ¡Atención! Viene el de Carvajal.

0: Zacarías López, que entró de rodillas a buscar la pelota al fondo de la red cuando todos esperaban la zurda del Pichu Cabrera. Le pegó entre la defensa, entre la barrera, la pelota se coló y en 3 minutos llegó el aumento del marcador. Desde tiro libre apareció la locura, apareció la pesadilla, apareció Pablo Roberto Andrés Rodríguez para aumentar el marcador en el Sánchez Rubroso, para que se abracen los papitos aurinegros en su día. 0 para Iquique, 2 para el Pirata. Rodríguez, Rodríguez desde tiro libre, y el 2-0 para Coquimbo Unido.
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0: Bonito, golazo.
2: Golazo de tiro libre, sí, de Pablo Rodríguez. Feliz porque son dos jóvenes de Coquimbo. Bueno, Pablo viene de San Felipe, pero son los dos que han hecho hoy día los goles. Ratifica el buen momento que tiene el cuadro Pirata, con un equipo que comenzó con, entre comillas, con un equipo B, pero que ya está sacando la terena adelante. 2-0 gana Coquimbo frente a los Dragones Celestes.
3: Sí, a ver, yo creo que tenían prendida la radio. Rodríguez después interpeló con una acción inmediatamente a Cachovera, ¿no? Pero actuó, tomó, hay que tener personalidad para patear así, si bien también hay un tema con la barrera, pero claro, hay que atreverse también para marcar ese tipo de goles, Cacho.
4: Golazo, ¿no? Claro, exacto. Desde este lugar era más para un zurdo. Pero claro, la barrera le regaló todo el palo, aprovechó Paulito Rodríguez muy bien con cara interna, nada que hacer, la pelota contra el palo, le entró por fuera de la barrera. Golazo de Pablito Rodríguez para agarrar confianza, para seguir aportando para el equipo, que eso es lo que le pedimos, que aporte para el equipo, nada más, a estos rendimientos y cada vez que te ponen, rendir. Así que bien por Pablo, que aparece con un gol, se le había negado en el primer tiempo un tiro en el palo. Pero bueno, pero insisto, yo le exijo más en el juego, más que todo. Con el pie ya sabemos que le pega muy bien a la pelota. Me parece que le falta un poquito más de eso, pero esto ayuda. Esto va más, obviamente que ayuda, porque le da tranquilidad también para arrancar este segundo tiempo con un gol más. Y ahora sí, seguir ampliando la cuenta.
1: Somos Vistazo Deportivo. Le decía yo hace un rato atrás, me lo encontré el otro día en el supermercado. Me decía, quiero hacer unos golcitos, quiero jugar. Se tiene hambre jugar. Así que un abrazo para Pablito ahí. 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
0: Espinosa saldrá jugando por la banda zurda. Se van a venir 3 cambios en el cuadro iquiqueño, don Richard.
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0: Bajaron a Gino Alfaro y falta, se vienen los cambios. Iba a salir 19, Dylan Arias.
3: Se va Ian González también.
0: Se va Ian González.
3: Y el 15, Jorge Ayala.
0: Ingresan Simón Contreras, Joaquín Pereira, Antonio Enríquez.
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0: Muy bien. La pelota se va a perder en el fondo. Tendremos lateral para Coquimbo, don Richard.
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0: Ahí ordenan los jugadores. El Pichu Cabrera haciendo efectivo el lateral, quiere buscar a Rodríguez. La pelota se va fuera del terreno de juego. Tendremos saque de meta para Iquique.
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0: Muy bien.
5: Sale jugando desde el fondo Concha. Quiere buscar la aparición también de Simón Contreras, selección española. Acá está el Chanchito Ramos. Balón para Garrido al entrar a Mayor. Lo va frenando nomás Camargo para el cuadro coquimbano. Se va fuera el terreno de juego. Tendremos lateral frente al banco de Coquimbo. Favorece Quique, que ya lo jugó.
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5: Garrido mete un balonazo al área buscando al Chancho Ramos. La pelota se va fuera del terreno de juego. Habrá saque de meta para el cuadro coquimbano, que en 9 minutos lo está ganando 2-0 acá en el Sánchez Rumoroso.
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5: El capitán Diego Sánchez sale jugando desde el fondo para el cuadro coquimbano con Gazzolo. Sánchez devolvió el balón para el monito. Acá está Sánchez. Elvis Hernández. Avanza Elvis, va haciendo el enganche. Va conectando la última línea, balón para el mono. Está Sánchez. Balonazo buscando la aparición del Pichu. No se conectaron, se va fuera del terreno de juego. Habrá lateral en la mitad del terreno que favorece a Iquique.
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5: Va a ver a María para Rojas, Dylan. No, no. Agarraba la camiseta lleno al faro.
4: No cobró falta,
5: ¿eh? No cobró falta, solamente el lateral. Tampoco amonestó al jugador de Iquique, que notoriamente le agarró la camiseta, le cortó el juego cuando se venía a demanda a la portería. La tiene Coleto Cepeda. Balón para Rodríguez. Ahora cobró la falta sobre un jugador iquiqueño, Carvajal Javi.
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5: Ya jugar.
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5: La pelota la va recuperando el cuadro coquimbano por la banda derecha. Acá sale jugando Sosa. Se viene Sosa, ya cruzaba la mitad del terreno del juego. Le pinchaba la pelota nomás por ese sector Espinosa. Se va cerrando la última línea, balón para Franco Ledesma. Acá está el argentino Ledesma, la media vuelta de Ledesma. Se va apoyando también con Garrido. Avanza Garrido. Garrido en corto conectado también de balón para el uruguayo Joaquín Pereira. Pereira con Venecia. Venecia con Garrido. En la última línea aparece Concha Vicente. Acá está el bicho Concha. Concha ahora con Rojas. Rojas, balón a su largo arriba, buscando la prisión de Simón Contreras. Golpe de cabeza, aparece Sánchez en la área, se queda con la pelota. Jugará del fondo el cuadro coquimbano. 10 minutos, Cachuvira. 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Aumentó el marcador Coquimbo, lo gana 2-0.
4: Así es, aprovechó con el buen tiro libre de Pablito Rodríguez para ponerse con un 2-0 de ventaja y aflojó un poco el ritmo. Ahí lo veía gesticular al técnico y a los jugadores como diciendo vamos, vamos, vamos, como que está muy lento el equipo. Hay que seguir atacando, hay que seguir presionando y seguir haciendo goles.
5: Se viene Coquimbo, cuidado, levantan el centro, balón al área, golpe de cabeza, aparecía el oso, apareció Zacarías, se quedó con la pelota.
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5: Coquimbo momentáneamente está llegando al segundo lugar, en su primer partido con 3 puntos, igualando a Limache, que ganó 3-1. El día de ayer a San Marcos de Arica. Limache, próximo rival de Coquimbo. Yo creo que en uno de los horarios más malos que pueden programar. Martes 3 de la tarde. El próximo martes, sí.
1: Así es.
5: Este martes que viene, sí.
1: Correcto.
4: Se vienen los cambios.
5: Se vienen cambios en Coquimbo, estaremos atentos, monito. Sosa. Elvis Hernández. Diego Sánchez. 12 minutos, el balonazo largo de Sánchez. Busca Sosa por la banda derecha. Se frena Sosa, balón para Camargo. Coleto, Cepeda. Elvis Hernández. Más detrás el balón va para Diego Sánchez. Avanza Sánchez en su propia área. Pierna derecha, balonazo largo que cruza la mitad del terreno. Juega arriba, cuéntame la aparición de Sosa. Balonazo al área, la quiere buscar para el paraguas Rivero, se metió Rivero, le quedó a Sosa, la dejaron para Prato, el arquero y siete Prato, el segundo, el tercero, gol. ¡Gol! ¡Del oso! ¡Del oso! ¡Del oso! ¡Del oso! ¡Gol! De Coquimbo Unido, entraron por la banda derecha. Conectó ahí también Sosa, sacó un remate, dejó dando Botel López, lo aprovechó nomás Lucas David Prato,
0: para rematar entre defensores atacantes. Enviar la pelota al fondo de la red. Aumentar el marcador. Llegó el tercero acá en el Sánchez Rumoroso. Debut goleador de Coquimbo. 3 para el Pirata. 0 para Iquique. Prato, Lucas, el Oso y el 3-0 para Laurinegro.
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3: Bonito.
2: Sí, gol de Prato desde el punto penal. Recibe un rebote, así que a cantar el tercero para el cuadro Pirata. 3-0 gana frente a los Dragones Celestes. Se vienen los cambios.
3: Si se vienen las modificaciones después del gol de Prato, concreta y hay modificación, sale también Prato, sale Camargo, sale Rodríguez, ingresa Chávez, Julio y Dylan Glavi en este Coquimbo que ya comienza a cerrar obviamente este partido. Muy buen presente de Prato en este cotejo, Cacho Vélez. Es un muy buen partido, me parece que da premio a lo que estaba realizando en el campo de juego.
4: Así es, sí, más allá del rival, pero es lo que se necesita, jugar, hacer goles, seguir agarrando confianza, y ahí la tuvo, en doble oportunidad, primero el arquero y después la buscó, y no solamente por este gol, sino que sí, trabajó bien, con Rivero, se juntaron bien, bueno, más allá de la debilidad que tiene Iquique, ¿no? Pero bueno, hay que demostrarla, por más que tener ahí enfrente hay un rival no de jerarquía, pero bueno, ahí está la diferencia de 3 goles, y hay que seguir. Bueno, y lo importante ahora es que se ven 2 pibes más, ¿no? En cancha, como es Julio y como es Chávez.
1: Y saltaron todos en el tablón virtual. Pablete, Elba Cisternas ahí en la parte alta, la Palomita, Carlos Collado en Punta de Choro, Modesto Saber en San Felipe, José Manuel Jorquera Rivera en Lima, Perú, Sebastián Muñoz, Macarena Sapiens, los hinchas que saltan e interactúan a través de Vistazo Deportivo y nuestro tablón virtual.
0: Lo gana Coquimbo, fiesta en el puerto, 3 para Laurinegro, 0 para Iquique, el debut de Coquimbo en la Copa Chile 2026.
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4: Bueno, ahora con los cambios queda entonces la delantera, queda Nico Julio por derecha como extremo, el Tigre Rivero de 9 y el chico Chávez queda de enganche en lugar de Rodríguez, y por izquierda sigue Gino Alfaro.
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3: Solamente exceptuando a Gladys, una línea media solamente compuesta por jugadores de Coquimbo. Julio, Chávez, el Coleto y Gino Alfaro.
5: 5 jugadores formados en casa, veo en cancha. Los 3 que nombraba recién Cachovera, Julio, Chávez, Gino Alfaro. Y eso sumarle al Coleto y la experiencia del Pichu Cabrón. Capitán, que lo cuestionaban bien a usted también con los canteranos, todos los canteranos. ¿Qué están los canteranos?
4: ¿No? Morgui. Ahí quedó con su bandera ahí a mitad de asta.
5: Hay 5. Y en 17 minutos, un segundo tiempo que resienta también.
4: Y el primer partido de la Copa Chile.
5: Y el primer partido de Copa Chile, sí señor. Abrazo, amor. Rojas, la pelota la va recuperando en la mitad del terreno de juego Venecia. Arriba al centro, quería buscar la aparición también de Contreras. La va reventando desde el fondo Elvis Hernández. Uy, a media. La pelota la va recuperando Enríquez. Cuidado, se viene Anthony. Está Enríquez.
4: Bien, Sosa.
5: Sale jugando con Julio. Acá está el Nico. Lo frenaban, la pelota la va recuperando Venecia, a la mitad del terreno de juego lo va a ir a presionar el Coleto Cepeda. Ahí lo va a ir a apoyar Gino Alfaro también, que están con hambre de rendimiento estos canteranos. Los cracks del presente Aurinegro. La nueva camada, las nuevas generaciones. Ledesma. Enríquez. El Chanchito Ramo. En la mitad del terreno de juego, con el toque de balón para Enríquez. Entre líneas. Cuidado, ya fíjate que se viene Espinosa. Ahí la baila a pelear con Gazzolo. La pelota se va fuera de la cancha. Tendremos lateral en la salida y es para Coquimbo.
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5: 18 minutos de este segundo tiempo. El marcador dice 3 para Coquimbo, 0 para Iquique.
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0: Aquí ya lo jugó Espinosa. Balón para Joaquín Pereira. Acá está el uruguayo Pereira. Se va apoyando con Dinan Rojas. Querían conectar también con Simón Contreras. Está Simón. Más atrás el balón va buscando a Concha. Lo va a ir a molestar allá también Gino Alfaro. Cuidado que la pelota la va recuperando en el fondo Zacarías. Balón para Ledesma. Avanza Ledesma. Ledesma sí, ahora con Concha.
1: No, aplica acá, nos entrega el dato como siempre el bicho. 20 años, debut profesional para Diego Chávez, volante mixto, ofensivo.
0: Habrá lateral para el cuadro Coquimbano en la salida.
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3: Bueno, nosotros un par de años que lo venimos ya con locomotora resaltando lo de Chávez. Me acuerdo cuando estaba el Chávez.
0: Ah, verdad.
3: El tanque Chávez cuando vino, bueno, ya este chico ya en las inferiores mostraba lo suyo en la sub-18, en la proyección. Bueno, hoy tiene su debut.
0: La pelota la va recuperando en la mitad del terreno de juego Rojas. Va a venir otro cambio, parece, ¿no? Estaremos atentos a la parte baja. 20 minutos. ¿Cuánto público cree que llegó al Sánchez esta tarde, Mono López?
4: No, deme unas 2.200.
0: ¿Y usted, capitán, que el otro día anduvo por 100, casi acierta?
3: 2008.
0: Mono dijo 2012.
1: Se viene el nene, ¿ah? Se viene el nene Mondaca. No, yo soy malo para la matemática, así que no.
0: Vamos a ver, entre el mono y el cacho. Habrá córner para Iquique. Póngale número, Javi.
1: 2.
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0: Se arman las parejas en el área de Sánchez. Luego vendrá el cambio arriba del centro. El primero para la pelota la despejando con golpe de cabeza Dylan Glavi. Insiste el cuadro iquiqueño. Acá la pelota la manejando el uruguayo Pereira. Con esta más atrás, el balón ahora para Concha. Avanza, se viene, aparte del sector definitivo es Garrido. Garrido buscando la aparición de Espinosa por la banda zurda. Levanta al centro al área buscando a Garrido. Golpe de cabeza al Chancho Ramos. La pelota va cayendo hasta la mitad de la cancha a través de Ledesma. Está el argentino, el central Ledesma. Corto el balón buscando la aparición de Enrique. Avanza Anthony. La abre por la banda derecha. Se perfila Dylan. Está Rojas. Levanta al centro al área y va rebotando un coquín. Quimbano la va recuperando por este sector nomás el jugador Alfaro. Está jugando el cuadro con Quimbano por la banda sur a través del Pichu Cabrera. Levantaba el centro arriba, la querían buscar también para aparecer Chávez. La pelota en la última línea la va recuperando nomás Ledesma para el cuadro iquiqueño. Ledesma, Garrido. Avanza en la mitad del terreno de juego, 21 y a casi 22 minutos. Se viene otro cambio en Coquimbo Unido. Lo está ganando el Aurinegro. Es fiesta en el puerto. 3 para Coquimbo, 0 para Iquique.
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0: Bueno, los cambios.
4: Se viene con las 5 Dylan Escobar.
5: Se vaya.
4: Y el 20 el Nene Mundaca.
3: No, ¿cómo chale?
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0: Ahora sí, Monito, cuidado, después de esta ratificamos los cambios entonces en Coquimbo, Monito.
4: Se fueron Sosa y Alfaro, ingresaron Mundaca y Dylan Escobar.
0: Muy bien. Alfaro entonces, entre aplausos, cacho era con el gol de Gino.
3: Sin duda, buen debut desde el primer minuto de Gino, para saludando a su familia ahí, a su viejito que del cielo lo debe estar.
0: Y en una linda fecha.
3: Orgulloso, exactamente. Imagínate, encima el Día del Padre. Así que bien por Gino, que debuta con un gol y pone sus cartas también arriba de la mesa, como decir, bueno, estoy también.
0: La pelota la va recuperando Venecia. Avanza el cuadro iquiqueño. La tiene Dylan Rojas. Acaba un remate cruzado. La pelota la va despejando desde el fondo del cuadro Coquimbano. Por este sector la baja Rivero. La aguanta Julio. Arriba la echa a correr también para que pueda llegar Chávez. La va a pelear allá también con Ledesma. La revienta Ledesma. La va bajando Elvis Hernández. Balón para Glavi. Glavi con Gazzolo. Gazzolo con Glavi. Le da instrucciones Caputo.
3: Dale ahí.

0: está el Pichu Cabrera.
1: Buen partido de Sosa, también, que salió junto a Gino.
0: Sí, señor.
1: Muy buen partido. Aprovechó la oportunidad por su banda. Y la verdad que tuvo un buen partido.
0: Dylan Escobar. Al fondo con Gazzolo. La tiene Gladys por este sector en la banda zurda. Balón conectado también con el Coleto Cepeda. Gazzolo. 24 minutos. Avanza el cuadro aurinegro con Dylan Glavi. El Pichu Cabrera. Se viene el aurinegro. Balón para Diego. La tiene Chávez entre líneas. Quería buscar la aparición del Nico Julio. La pelota la va despejando el cuadro de Deportes Iquique. La va recuperando Dylan Escobar por la banda derecha. Tiene a Elvis. En definitiva conecta con Sánchez. 25 minutos. El Mono. Balón para Gazzolo. Dylan Glavi la pisa en corto, la conecta con Gazzolo en su propio terreno de juego. Toca y toca el fútbol Coquimbo. Mono Sánchez, Elvis Hernández, el Coleto Cepeda, la pelota la va recuperando nuevamente Coquimbo. Gazzolo, Martín Mundaca, acá está el Nene, la media vuelta, la pincha, la conecta. Le van quitando la pelota, la va recuperando el cuadro iquiqueño con Pereira. Pereira y Venecia. Más atrás el argentino Venecia conectando con Zacarías López. Juega desde el fondo el cuadro iquiqueño.
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0: Uy, bajaron al Pichu. Nada, dice el árbitro. Quedó tendido ahí el jugador coquimbano. Ya se puso de pie. La pelota la tiene Ledesma. Busca Espinosa por la banda zurda. Enrique toma la pelota. Ya cruza la mitad de la cancha. Hasta aquí nomás llegó, dijo Coquimbo. Julio.
1: No fue falta eso.
0: El Nico. Balón para Dylan Escobar. El Coleto Cepeda. Quería conectar con Escobar. Cuidado, se viene la carga. Avanza Enríquez. Por este sector. La pelota la va recuperando Garrido. La media vuelta con Ledesma. Garrido hace el cambio de frente por la banda derecha buscando a Dylan Rojas. La baja, la conecta por este sector con Simón Contreras. La va recuperando el Pichu Cabrera. Balón para el Benja Gazzolo. La tiene el Mati Cepeda, el Coleto. En el círculo central la recepciona nomás Rivero. Balón para Chávez, abrió por la derecha buscando al Nico Julio. Se proyecta, levanta el centro, se atrevió el Nico. Balón que se pierde en el fondo, habrá saque de puerta que favorece al cuadro iquiqueño.
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0: 27 minutos ya estaremos con los comentarios del capitán Cachuera, porque en 27 minutos los amigos de Ventas Sector nos actualizan el marcador, don Richard, que dice que Coquimbo Unido, el pirata en su debut, le está ganando a los Dragones Celeste por 3-0.
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0: Elvis Hernández, Diego Sánchez. El capitán desde el fondo, Sánchez. Busca Escobar por la banda derecha. La pelota la va recuperando el cuadro de Deportes Iquique. Ya fue media que se viene Anthony. Está Enríquez. La media vuelta, Enríquez. Balón conectando con Garrido. Enríquez. Espinosa. Pasó por las espaldas de Escobar. Cuidado que se va a meter en el área. A la media vuelta buscan al Chanchito Ramos. Quedó un balón para Joaquín Pereira, el uruguayo. Muy por sobre la portería de Sánchez. Ese remate que se va desviado nomás de la puerta de Coquimbo. Habrá saque de meta para el cuadro coquimbano.
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0: Juan Corto Sánchez, jugó con Gazzolo. Balón para Elvis Hernández. Hay que cuidar al capitán. Dylan Escobar. Balonazo largo arriba. Quieren buscar la aparición del Nico Julio. La pelota se va a ir al córner. Sí, tendremos tiro de esquina. Habrá córner para Coquimbo Unido. Mono López, que lleva el número.
3: Número 3.
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0: Va Julio, monito, ¿no?
3: Así es. Le va a pegar el chico Julio.
0: Carmona, Santiago, Trigo, está Nicolás. Nicolás Andrés, Julio. Viene la orden, pierna derecha, arriba al centro, al segundo palo. Buscaba la aparición de Elvis. La tiene el Coleto. Uy, entre el Coleto y Elvis chocaron los dos, ¿eh? Pero se puso de pie rápidamente Elvis. Se viene a la carga del cuadro de Iquique.
3: Un pelotazo.
0: Afirmate que se viene Venecia. Levantaba el centro. La pelota la va recuperando a la mitad del terreno. Juega el Pichu Cabrera para Coquín Unido.
1: Otro que hizo un buen partido, ¿eh?
0: El Pichu
1: Cabrera, sí. Exactamente.
0: Estará sacando 29 minutos, queda mucho para ver figuras, pero alguien se perfila allá, ¿no?
1: ¿Hay sí, candidatos? Hay varios.
2: Yo tengo el mío.
0: ¿Javi también?
3: Sí, hay varios.
0: Cepeda, Sánchez. 30 minutos, ¿sabe qué? Echémosle algo a la parrilla, querido Cachoeira. 30 minutos lo gana el Pirata acá en casa con su gente en su debut de la Copa Chile por 3-0. Gino Alfaro, Pablo Rodríguez y el Oso Prato le están dando por ahora alegría al Puerto Pirata Cachoeira.
1: Y lo gana bien, con mostrando la jerarquía de un plantel y otro, ¿no? Y de una división y otra. Así que bien, mostrando también, jugando algunos minutos algunos de los chicos de casa que también necesitan jugar, necesitan también soltarse un poco. Y es bueno ver ahí de los cuatro de arriba, tres jugadores de la cantera, como es Julio, como es Chávez, como es Mondaca ahora. Así que bien, porque esta mixtura hace de que aquellos que han jugado muchos minutos y que son a veces titulares, lo han hecho, han aprovechado la oportunidad de jugar, como el caso del Pichu Cabrera. Sosa también hizo un buen partido. Los dos centrales que hay que ir preparándolo a los dos. Recordemos que el Toto Fernández, por ejemplo, contra Libertadores no va a estar. Y seguramente esta dupla es la que va a jugar en esa fecha. Así que, bien, partido redondo para Coquimbo. Vamos con esta.
0: Afirmate que se viene el cuadro Coquimbo, mano, balonazo largo buscando a Julio. Se viene el Nico por la banda derecha, se va a meter, levantó la cabeza, se metió en el área. ¡Julio! Sacó el remate, balón que rebota en Espinosa y que se va al lanzamiento de esquina. Tendremos córner para Coquimbo Unido, Mono López, que lleva el número
3: 4.
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1: Esa es una marca registrada ahí de Nicolás Julio, de pegarle al arco de donde sea, siempre con el arco entre ceja y ceja.
0: Canta, salta, alienta el hueso pirata. Está el Nico arriba al centro. Golpe de cabeza, el Chancho Ramos la va despejando por fuera, la va recuperando el cuadro Coquín Mano. El Coleto Cepeda le entrega más atrás el balón para el capitán Diego el Mono Sánchez. Va abriendo la cancha por la banda zurda. La va recepcionando el Pichu. Avanza Cabrera. En corto balón para Matías. El Coleto Cepeda la va dejando para el Nene Mundaca. Hasta frontal a la portería. Avanza el Nene. Quería pasar entre dos. Lo va apoyando también Chávez. Quiere pasar Coquimbo. Se quiere meter en el área. La pelota la va recuperando Dylan Rojas. Se va apoyando con Zacarías López. Las pifias que se dejan caer del Sánchez cuando toma la pelota el portero de Iquique. La pelota la va recuperando en la mitad del terreno de juego el cuadro Coquimbano a través de Dylan. Acá está Glavi. Sale jugando ahora con Escobar. Juntaron los Dylan Escobar. Balón para Dylan Glavi. La recepcionaba fuera de la cancha, dijo el asistente. Habrá lateral Auco en la mitad de la cancha por la banda zurda. Favorece a la visita.
2: 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Lo gana el campeón, lo gana el Barbón, lo gana Coquimbo Unido por 3-0 a Deportes Iquique en esta Copa Chile 2026.
0: Tenemos público, parece, ¿no?
2: Out.
0: Vamos, conseguimos el público, Don Richard. La pelota la va teniendo el cuadro de Coquimbo.
1: ¿Qué es out?
0: Apagado, bueno, fuera. Apagado. Desconectado.
2: Exacto. Out.
3: Sabe harto, Pablo, de inglés. Sabe harto usted de inglés.
0: Claro,
3: ¿eh? Sí.
0: No, Cacho. No, sabe
3: harto de inglés. Cacho no sabía. Claro. Usted le está enseñando, me gusta. Ha aprendido bien.
0: Oye, ¿sabe que le quiero mandar un saludo?
1: ¿Está haciendo curso intensivo de inglés usted?
3: No. ¿Sabe qué? Guti escribió una información importante.
1: Sí. Guti tiene el dato.
3: De concejalía.
1: El Guti tiene el dato. Mañana el lunes en el programa.
3: No, de la concejalía que se iba más para el sur usted.
0: El Pichu Cabrera. Uy, bajaron a un hombre de Iquique por el otro sector.
1: Pero la próxima reunión de concejales va a ser por allá, ¿o
0: no? No, acá en Coquimbo no.
3: Pero no hay nada a recibir con un almuerzo o algo así.
0: Sí. Allá. Hoy sabe que quiero aprovechar de saludar hablando de esto mismo. Nos está escuchando el alcalde Manuchelli.
3: Bien, saludo al alcalde.
0: Un abrazo para él. Sabe que más de 1,000 concejales llegaron a Coquimbo y le entregaron un reconocimiento. Todos contentos por el liderazgo que tiene el alcalde de Coquimbo. Así que un abrazo grande. Un orgullo trabajar en la gestión de este alcalde coquimbano. Así que imagínate que 1,000 concejales te reconozcan de todo Chile.
3: Voy aprovechando que un está el alcalde para ti. Que está escuchando, ¿podría traer a Aero Ramazzotti y la Pampilla?
0: No.
3: Pero ¿cómo?
0: Está pidiendo artistas, ¿no?
1: Sí, yo quiero los decadentes, Lee.
0: ¿Y usted, don Richard?
4: No, está bien.
1: Y si puede ser, y si puede ser Luca Rá para que cante la morocha también.
0: No,
1: Luca
0: Garrido, se viene Kike, cuidado que hay un remate al entrar a la Mayor Venecia. Están pidiendo mucho, ¿eh?
3: Pero la morocha va a sonar toda la morocha, como una hora la morocha.
4: Cinco años no tenemos la morocha.
3: Pobre morocha, está toda desteñida. Está desteñida ya la morocha.
0: Está ahora. Se puso rubia la morocha ahora.
1: Ahora se agrandaron, ¿no? Ahora se agrandaron. Ahora
3: ya está.
0: Ya le pregunto a Mono López qué quiere para la Pampilla, porque antes tenemos corner monito para Iquique desde la puerta de la maratón que lleva el número.
1: Ahora lo desconocen, claro.
5: El número 3.
2: Tiene esquina aduana, la turno tricho.
1: Las copas los perturban a ustedes, parece.
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0: Centro desviadísimo de Enríquez por fuera de la portería de Sánchez. Dejando la talla un poquitito, lo está haciendo bien Coquimbo. Está manejando las acciones, está ganando 3-0 ampliamente. Buen rendimiento de todos en esta cuarta copa que está debutando acá en casa. Le preguntaba. No sé si alcanzó a escuchar el público, Monito, o no dieron esa información. Y aprovecho a preguntarle también en esta consulta ciudadana a quien quiera la Pampilla, usted.
5: No, que mi banda no van a la Pampilla, bro. Así que...
3: Spy Girl.
5: No, no se me ocurre ni una.
3: La Spy Girl.
0: Es que es más punk.
1: Usted, no,
0: que
1: sí. ¿Usted no es de Miranda, no?
0: Cacho, era la flor, la
5: No, no, no. Yo le voy al Necaxa.
3: Miguel ya, Bosé, basta. Le gusta Monolobo. Miguel
0: basta,
3: Bosé.
0: Basta. No sea así. Manda se viene Julio. Se viene el último cambio de Iquique. Se viene el torito de Fresia. Javi, ¿eh?
3: Sí, se viene Isaac Díaz. Va a salir el número 18. Garrido en el cuadro de Iquique. Le había perdido la huella a Isaac Díaz.
1: Sigue jugando Isaac Díaz, mire.
3: Sí, mire.
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0: Coquimbo va por más, se viene el nene. Balón al área. La pelota la va recuperando cuadro coquimbano, la tiene Riveros. Acá está el paraguas. La media vuelta del paraguas. La pelota se va fuera de la cancha. Tendremos lateral Auco frente al área de Iquique, que favorece a Coquimbo Unido.
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0: No, esto ya se descontroló. Me llegan los mensajes aquí de algunas personas pidiendo artistas. Esto no se puede prestar una transmisión deportiva para...
3: Pues hay que aprovechar que está el alcalde.
0: Hay que escuchar a la gente, sí, y aprovechando que está el alcalde escuchando. La pelota la va teniendo en el fondo el Benja Gazzolo. Sánchez, queda poquito para las fiestas patrias, ¿o no? ¿Cuánto hoy día? 20.
3: Oye, ¿usted está en clase de cueca? Mire que va a bailar otra vez. Por favor.
0: Bueno, por lo Manucheri y yo por lo menos bailo cueca. ¡Glavi! Se viene el picho. Cabrera, no me hago el... me duele la rodilla. Cabrera. Balón para Riveros. No. Arriba el centro, Riveros.
1: No sea así con mi vecino.
0: La baja el nene, Mundaka, se viene Julio. Vamos. Le quedó la pelota por la banda derecha con Kimo. Cuidado, se viene el Aurinegro. Está Dylan Escobar, levanta el centro. Dylan, por fuera, se va.
1: Bueno, eso es lo que siempre le exigimos a Dylan Escobar, ¿eh? Ahí tenía varios posibles receptores y la verdad, lamentablemente, malo el centro.
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0: El Benja Gazzolo la tiene Cepeda, balón buscando también la aparición para Chávez, se viene Coquimbo, la tiene Julio, la deja para Dylan Escobar, toma carrera en corto, la devolvía para Julio, lo sale a cortar como puede por ese sector Espinosa, sale jugando el cuadro de Iquique, la vuelve a recuperar Coquimbo, la mitad del terreno juego a través del Coleto, Cepeda, avanza Coquimbo, la tiene el Picho, ahí viene Cabrera, sacó el remate, desviadísimo de la portería de Zacarías López, en 38 minutos habrá saque de meta para Iquique. Lo gana Coquimbo 3-0.
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0: Jugará la salida Dylan Rojas. Dígame.
5: ¿Sabe quién no está escuchando?
0: ¿Quién?
5: Don Chía.
0: Sí, ahí me mandó un mensajito el Chía.
5: Desde Ovalle, fuerte y claro no está escuchando.
0: Mira, desde Ovalle nos reportea el doble de Amar Azul.
1: Lo encontré en el súper el otro día.
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0: Ah, ya sé de dónde viene ya.
1: ¿La del inglés?
0: Sí, ya. Calmado, guatón. Venecia. Franco Ledesma.
1: Medio sándwich de palta.
0: No, sí, terrible. La pelota la va recuperando el cuadro Quique. Cuidado que se viene. Se van a meter en el área. Simón Contreras pasó entre líneas. Sacó el remate. La pelota dio en el larguero. Se salvó. Pues se salvó, bueno, Coquimbo. ¿Eh? Se va al córner. La pelota se desvió en el Mono Sánchez. Lo reclama Javi.
3: Sí, fue un tapadón del Mono Sánchez. ¿Eh? Tapadón del Mono Sánchez cuando venía el descuento del elenco de Quique.
0: El cuarto.
3: El número 3, ¿ah?
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0: Venecia. Posiciona la pelota, puerta a la maratón. Llegamos a los 40. 40, 40, 40, 40, 40, 40, 40. Viene la hora en arriba, centro, pierna derecha. Oh, balón al área, la va despejando la gente de Coquimbo. Por fuera la va recuperando el uruguayo Pereira. La va dejando en corto, balón para Rojas. Abre la cancha por la banda zurda, la va recepcionando Espinosa. Se frena, se le engancha, va a levantar el centro al área. Va rebotando un coquimbano en la entrada de Mayor. La va bajando, la va despejando como puede Dylan Glavi para el cuadro coquimbano. Aparece el Coleto Cepeda. La echa a correr por la banda derecha, ya cruzó la mitad del terreno de juego Coquimbo. Se viene Laurinegro, se viene Julio. La dejó para Escobar, levanta el centro. La pelota queda boteando en el área. Buscaban a Rivero, lo alcanza a cruzar con lo justo Concha. La va reventando. Balón que llega hasta la mitad del terreno de juego. Por este sector aparece Elvis Hernández. No quiere complicaciones. Se apoya más atrás con Diego Sánchez. La pelota la tiene Coquimbo Unido. 41 minutos de este segundo tiempo. El debut de Coquimbo. La alegría del Puerto. Lo gana Coquimbo 3-0. Y por ahora el Puerto está feliz.
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0: Chávez, Glavi, la pelota la tiene el Coleto, Cepeda, más atrás el balón va para Elvis Hernández. Hernández, Cepeda, Glavi. La pelota la va manejando el cuadro coquimbano. 42 minutos de este segundo tiempo. 3 para Coquimbo, 0 para Iquique, el debut de la Copa Chile. 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
0: El Mati Cepeda. La pelota la tiene Elvis. Balonazo entre línea, buscando a Dylan Escobar. Apoyaban con Julio. La última línea se cierra. Ledesma. Balón para Zacarías López. Balonazo largo del ex papayero. Se va fuera de la cancha. Jugará Coquimbo Unido en el lateral. La pelota la va recuperando nomás Diego Chávez. Balón para Julio. Bajaban al coquimbano que dijo el árbitro nada. La va despejando como puede nomás desde el fondo Ledesma para el cuadro iquiqueño. La conecta, se apoya el cuadro pirata. Dylan Escobar. Por la misma banda de derecha está Glavi. La tiene ahora Elvis Hernández. Escuchame algo, mala parrilla, estaba un espectador más, Sánchez, todo segundo, casi gran parte del segundo tiempo.
1: Sí, salvo la jugada,
0: la jugada de recién.
1: Que pegó en el travesaño, ni siquiera fue córner, ¿eh? Pero sí, claro, muestra bueno la poca jerarquía de Iquique, que se vio sobrepasado por este Coquimbo que le hizo tres goles, podía haber hecho algunos más. Y ahora, claro, ahora bajó el ritmo del partido ya, los últimos minutos, con haciendo pasar, defendiéndose más con la pelota que atacando Coquimbo.
0: El Pichu Cabrera, la pelota la va recuperando el Coleto Cepeda a la mitad del terreno de juego. Por acá se va mostrando también Chávez. Avanza Chávez, abrió por la banda derecha. Se viene Coquimbo, la pelota la va recuperando Dylan. Está Escobar, Escobar ahora la va dejando para el Coleto Cepeda. La media vuelta en corto, balón para Glavi. La última línea, la mitad del terreno de juego, sector Coquimbo, la tiene Elvis. Está Hernández, se frena en el círculo central. Ahí donde nace el fútbol, la tiene el Coleto Cepeda. Abre, distribuye por la banda zurda. La recuperó el Pichu Cabrera, 44 minutos. Estaremos atentos al cuarto árbitro. ¿Cuántos minutos más jugaremos? Martín, Mundaca. Balón para Escobar, Martín. Balón para Julio, 3 minutos más jugamos. Viene Julio, sacó el remate. Atrevido el Nico Cachuera.
1: Sí, sí, siempre lo dije. Siempre con el arco ahí entre ceja y ceja. Ahí enganchó para adentro, le pegó de zurda, se le fue ancha. Pero sí, buen jugador, buen extremo. Julio puede jugar por varios lados. Insisto, están mostrando su cosita. Chávez también, me gusta porque va para adelante. Siempre levanta la cabeza y mira para adelante a ver si tiene algún compañero para habilitar. Aprovechando estos minutos que tuvieron hoy los canteranos, en general. Todos los que han jugado han mostrado sus atributos y demuestran por qué están en un plantel tan competitivo como Coquimbo.
0: Jugamos hasta los 48, don Richard. Desde ahora los descuentos. El fútbol está detenido, Javi. Es un jugador acalambrado en Coquimbo Unido.
3: Sí, aprovechemos no de entregar, me parece, con un resultado ya cerrado. La figura...
0: Vamos, lijamos, a ver.
3: Para mí, justamente, el que se está levantando. ¿Eh? Para mí, la figura hoy día, Independiente, que no marcó, pero fue un relojito todo el partido, el Coleto Cepeda.
0: Un voto para el Coleto Cepeda, don Richard.
2: Por mi parte, por la mitad del gol, el primero, Lucas Sosa.
0: Un voto para Sosa, uno para Cepeda. Capitán.
1: Yo voy con Gino Alfaro. Por el debut. Voy por el debut, por el gol. Y por el sacrificio que hacen tanto los chicos esperando, sí, esperando la posibilidad. Bueno, hoy la tuvo y la primera que tuvo la mandó guardar.
0: Gonzalo. También le da un voto al debutante Alfaro. ¿Y sabe qué? Monito, está por ahí.
5: Dígame.
0: ¿Su candidato a la figura del partido?
5: Alfaro.
0: Otro voto para Alfaro. 3 Alfaro, 1 Cepeda, 1 Sosa. Yo voy a inclinarme en este partido también por el Pichu Cabrera. Creo que es un excelente partido para tener diversidad. Fueron varios los protagonistas de alto rendimiento el día de hoy y que todos consiguieron por ahora este importante triunfo de Coquimbo. Entonces, 1 para el Pichu, 1 voto para Cepeda, 1 para Sosa, 3 votos para Gino Alfaro, el autor del primer gol. Debutó con un gol en el profesionalismo. Entonces, don Richard, la figura Fichin Peñuela de Coquimbo. Se viene el Aurinero, la pelota la tiene Martín Mundaca. Balón al área, balón para Rivero. Lo cantamos. Lo empujaban ahí a Rivero. No se acomodó bien. Javi, era el cuarto de Coquimbo.
3: Sí, era el cuarto. Hay una amonestación para un jugador del cuadro de Iquique, Venecia. Claro, ahí lo desestabilizaron. Pues, si caía era penal, ¿eh? Porque fue claro el empujón sobre el paraguas que hizo definir. Fue clarísima esta opción para seguir ampliando la cuenta en favor del cuadro pirata.
0: Entonces, don Richard, la figura Fichin Peñuela del partido el día de hoy, el debut de Coquimbo para Gino Alfaro.
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0: ¿Habrá tiro libre para Iquique?
2: Destacó la figura del partido a Gino Alfaro.
0: En la mitad del terreno de juego, si pide la pelota puede terminarlo. Al tiempo está más que cumplido. Si no va a haber tiro libre, pidió la pelota don Rodrigo Carvajal. Partido terminado acá de Francisco Sánchez Rumoroso. Se abraza el pueblo coquimbano. Se abraza la familia Aurinegra. Se abraza los hinchas del campeón. Porque hoy comienza el cuarto torneo del año. Y de qué manera, Dios mío. 3 para Coquimbo, 0 para Iquique. con la patrulla juvenil terminando el partido. 6 jugadores formados en casa. El Pirata sonríe. El Pirata debuta con un triunfazo en esta Copa Chile. Nunca supimos el público, pero creo yo un poquito más de 2.500 que llegaron en este día sábado a Francisco Sánchez Rumoroso. Gino Alfaro, que es la figura del partido, a los 18 minutos abrió el marcador acá en el Sánchez. Rodríguez Pablo, con un impecable tiro libre, puso el 2-0 en el segundo tiempo. Y a los 13 minutos, el oso Lucas Prato puso el definitivo. Coquimbo Unido 3, Deportes Iquique 0. Disfrútalo, alégrate, abrázate. El Pirata, el gigante de la cuarta, el campeón, el aurinegro, lo ganó en su casa con su gente. Debut alegre, don Richard. A celebrar el pueblo coquimbano. Lo ganó tu equipo, lo ganó mi equipo, lo ganó Coquimbo Unido por 3-0.
2: Y ese fue el relato vibrante y apasionante de Pablo Enrique Galleguillos Castillo por este gran triunfo Pirata en esta Copa Chile 2026. Lo ganó el Barbón, lo ganó el supercampeón, lo ganó Coquimbo Unido por 3-0. Comenzamos este tercer tiempo junto a Vistazo Deportivo.
3: Bien el Pirata, con tranquilidad, manejando un resultado, con estrenos también, goleadores y también con algunos en campo de juego, mostrando la diferencia que hay entre un elenco y el otro, ¿eh? Uno que está protagonizando instancias estelares internacionales y también nacionales, y otro que está ahí en la disputa por volver a estar en la liga de élite del fútbol criollo. Me parece que es un resultado justo, incluso puede haber sido mucho más amplio, pero lo bueno es que Coquimbo inicia este recorrido en Copa Chile con el pie derecho y a proyectar lo que va a ser el duelo un poco más cerrado, considerando que Limache también es un equipo que siempre le hace partidos muy difíciles a Coquimbo Unido. Cacho Vera en este triunfo fundamental para iniciar este periplo, nuevo periplo, nuevo desafío para los Piratas.
1: Así es, sí, cumplió Coquimbo, lo que veníamos a ver, a que haya diferencia entre un plantel y otro, y bueno, está demostrado en el resultado y en la trayectoria del partido, donde Coquimbo siempre fue superior a Iquique. Así que bien por Coquimbo, porque sigue con esta senda de buenos resultados, para seguir agarrando confianza, para seguir trabajando, para seguir agarrando rodaje, para todo lo importante que se viene en este segundo semestre. Así que bien por aquellos que le tocó jugar, demostraron que pueden, que todo lo que hacen durante la semana, el examen está en el partido. Bueno, y hoy lo hicieron bien, todos aprobados. La verdad que cada uno dijo sus jugadores también del partido, y eso indica que Coquimbo tuvo un buen rendimiento. Así que a seguir, ahora a volver el día martes, seguramente ya con más titulares. Aquellos que descansaron, lo vamos a ver el martes frente a Limache, y después el próximo fin de semana. Muchos de los que jugaron aquí van a jugar allá cuando Pablo viaje a Arica a jugar el partido del tercer partido el fin de semana que viene.
0: Coquimbo se juega a ser puntero del grupo el martes. Recordemos que Iquique tiene 3 partidos jugados, no juega a mitad de semana, que es puntero con 4. Limache es el segundo con 3, al igual que Coquimbo, pero tiene mejor diferencia, así que Coquimbo segundo. Así que entretenido partido se puede dar el día martes ante el elenco tomatero. Recordemos que ese es el grupo Coquimbo: Limache, Arica, Iquique y Coquimbo. Y pasan 2 a la siguiente ronda. Están hablando algunos jugadores, seguramente vas a tener algunas palabras al paso para ya ir cerrando también lo que es esta transmisión de día sábado. Hoy día nos vamos a ir rapidito. Y vamos a tener las voces de los protagonistas el día lunes, ¿cierto? En lo que es el programa, en el programa de estudio.
1: Otro que hizo un buen partido, el que está ahí con su hijo, con su hija ahí, caminando por el campo de juego.
0: Paraguas.
1: El Tigre Rivera, exactamente. Buen partido, que jugó los 90 minutos. También un jugador versátil, que puede jugar por fuera, puede jugar por dentro. Y ha sido un jugador también importante en este semestre, con algunos goles importantes y con buen rendimiento. Así que terminó jugando de 9, que para lo que se lo trajo. Pero bueno, se lo ha ocupado bastante como extremo en esta oportunidad, jugando con Caputo.
0: Ya, nos vamos.
6: No va a hablar nadie, se va a venir al tiro la otra transmisión de la Copa Chile. Sigue el fútbol. Nosotros nos vemos el día lunes en el programa de estudio, 20-30 horas, con los estelares. Y el martes nos reencontramos. Horario de almuerzo, el partido entre Coquimbo y Limache, 3 de la tarde por Copa Chile. Y acá estará la banda para llevar la fiesta del fútbol. Javi, que tenga buen retorno.
3: Chao, nos encontramos el lunes. ¿Eh?
0: Capitán, que esté muy bien.
1: Igual, igual para todos. Buen fin de semana y nos volvemos a encontrar el lunes.
3: ¿Con quién? ¿Con quién? ¿Sí? ¿Con quién? ¿Cómo? ¿Con quién? No, le digo yo cuando le mando un mensaje. Guárdeme en el teléfono.
1: No lo entendí. No, yo tampoco entendí.
0: Gonzalito, un abrazo grande para usted. Yo también me despido, don Richard. Un abrazo grande. Saludar a todos los papitos este fin de semana. Un abrazo grande para todos ellos, mi abuelo, a mi viejo también, Manzanita. Así que un abrazo grande para todos en este fin de semana que van a celebrar el Día del Padre. Usted cierra, usted despide, usted le baja el telón a esta transmisión del fútbol desde Sánchez Rumoroso, don Richard, este 3-0 que tuvo Coquimbo.
2: Chau, así chau. Es, muchachos, nos vamos, nos despedimos. Esto es Vistazo Deportivo a través de Radio Pisco FM 91.5 en el dial para Coquimbo, Serena, también para el borde costero de Tongoy y Guanaqueros, y a través de toda una red de emisora para toda la región de Coquimbo. Un abrazo ahí a la señora Jovina Godoy Castillo, un besito grande a don Raúl Armando Cornejo Cuitiño, mi padre, y también para Sebastián, para Lucy, y también para el gran Gonzalo Muñoz, que nos puso en el aire ahí a través de la 91.5. Siga la transmisión de Radio Pisco FM. Esto fue Vistazo Deportivo, Copa Chile 2026. Lo ganó el Barbón, lo ganó el campeón, lo ganó Coquimbo Unido. Chao, muchachos.

Se baja el telón del partido y también de esta transmisión de Vistazo Deportivo. 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Se baja el telón del partido y también de esta transmisión de Vistazo Deportivo. 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

0: las 14:37.
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2: ¡Vivamos Chile! Hay que ganar en esa copa sensacional.
3: Hola, soy Rodrigo Gutiérrez y les voy a hablar de la Copa del Mundo de España 1982. El Mundial de España 82, recordado como el penal de Caselli, marcó una nueva etapa en la Copa del Mundo. Por primera vez participaron 24 selecciones, incluido Chile, ampliando el alcance global del torneo y ofreciendo más oportunidades a países de distintos continentes. La atención estaba centrada en el retorno de Chile a la Copa del Mundo y también en figuras como Zico, Sócrates, Karl-Heinz Rummenigge y Diego Armando Maradona, quien disputaba su primer torneo mundial. Brasil maravilló al público con un fútbol ofensivo considerado por muchos como uno de los más espectaculares de todos los tiempos. Sin embargo, el torneo reservaba sorpresas. Lo primero, la despedida prematura de Chile en la primera fase, con una recordada jugada de penal que marra y pierde el goleador chileno Carlos Humberto Caselli.
4: Dios a querer que pase algo bueno.
5: Caselli frente a Concilia. Caselli se lo perdió. Caselli se lo comió. Cerco Livingston. Ahí tenemos el penal en Santiago.
4: Bueno, la verdad es que estamos demudados.
6: Hay que sacar a Caselli.
7: Nosotros tuvimos culpa en un jugador que no se cambió. Lamentablemente, Caselli.
3: Dentro de los grandes, Italia había llegado con algunas dudas. Su delantero Paolo Rossi retornaba tras una suspensión que había generado controversias y críticas. En una recordada segunda fase, Paolo Rossi marcó 3 goles frente a Brasil en la victoria italiana por 3-2. Posteriormente volvió a ser decisivo en semifinales y en la final frente a Alemania Federal. El partido decisivo se disputó en Madrid. Italia ganó por 3-1 y obtuvo su tercera Copa del Mundo. Paolo Rossi terminó como goleador del campeonato con 6 tantos y se convirtió en el gran héroe del torneo. Como dato curioso, durante la celebración final, el presidente italiano Sandro Pertini fue captado por las cámaras jugando cartas en el avión de regreso junto a los futbolistas campeones. Las imágenes se hicieron famosas en toda Italia. España 82 demostró que los mundiales siempre tienen espacio para las grandes sorpresas y las historias de redención.

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1: Las 14 horas y 56 minutos.
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2: Muchas gracias por venir.

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3: Hola, soy Rodrigo Gutiérrez y les voy a hablar de la Copa del Mundo de España 1982. El Mundial de España 82, recordado como el penal de Caselli, marcó una nueva etapa en la Copa del Mundo. Por primera vez participaron 24 selecciones, incluido Chile, ampliando el alcance global del torneo y ofreciendo más oportunidades a países de distintos continentes. La atención estaba centrada en el retorno de Chile a la Copa del Mundo y también en figuras como Zico, Sócrates, Karl-Heinz Rummenigge y Diego Armando Maradona, quien disputaba su primer torneo mundial. Brasil maravilló al público con un fútbol ofensivo considerado por muchos como uno de los más espectaculares de todos los tiempos. Sin embargo, el torneo reservaba sorpresas. Lo primero, la despedida prematura de Chile en la primera fase, con una recordada jugada de penal que marra y pierde el goleador chileno Carlos Humberto Caselli.
4: Dios a querer que pase algo bueno.
5: Caselli frente a Concilia. Caselli se lo perdió. Caselli se lo comió. Cerco Livingston. Ahí tenemos el penal en Santiago.
4: Bueno, la verdad es que estamos demudados.
6: Hay que sacar a Caselli.
7: Nosotros tuvimos culpa en un jugador que no se cambió. Lamentablemente, Caselli.
3: Dentro de los grandes, Italia había llegado con algunas dudas. Su delantero Paolo Rossi retornaba tras una suspensión que había generado controversias y críticas. En una recordada segunda fase, Paolo Rossi marcó 3 goles frente a Brasil en la victoria italiana por 3-2. Posteriormente volvió a ser decisivo en semifinales y en la final frente a Alemania Federal. El partido decisivo se disputó en Madrid. Italia ganó por 3-1 y obtuvo su tercera Copa del Mundo. Paolo Rossi terminó como goleador del campeonato con 6 tantos y se convirtió en el gran héroe del torneo. Como dato curioso, durante la celebración final, el presidente italiano Sandro Pertini fue captado por las cámaras jugando cartas en el avión de regreso junto a los futbolistas campeones. Las imágenes se hicieron famosas en toda Italia. España 82 demostró que los mundiales siempre tienen espacio para las grandes sorpresas y las historias de redención.

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1: Las 15 horas y 59 minutos.
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1: ¡Vivamos Chile! ¡Hay que ganar en esa copa! ¡Sensacional!
2: Hola, soy Rodrigo Gutiérrez y les voy a hablar de la Copa del Mundo de España 1982. El Mundial de España 82, recordado como el penal de Caselli, marcó una nueva etapa en la Copa del Mundo. Por primera vez participaron 24 selecciones, incluido Chile, ampliando el alcance global del torneo y ofreciendo más oportunidades a países de distintos continentes. La atención estaba centrada en el retorno de Chile a la Copa del Mundo y también en figuras como Zico, Sócrates, Karl-Heinz Rummenigge y Diego Armando Maradona, quien disputaba su primer torneo mundial. Brasil maravilló al público con un fútbol ofensivo, considerado por muchos como uno de los más espectaculares de todos los tiempos. Sin embargo, el torneo reservaba sorpresas. Lo primero, la despedida prematura de Chile en la primera fase, con una recordada jugada de penal que marra y pierde el goleador chileno Carlos Humberto Caselli.
3: Dios a querer que pase algo bueno.
4: Caselli frente a Concilia. Caselli se lo perdió. Caselli se lo comió. Cerco Livingston. Ahí tenemos el penal en Santiago.
3: Bueno, la verdad que estamos demudados.
5: Hay que sacar a Caselli.
6: Nosotros tuvimos culpa en un jugador que no se cambió. Lamentablemente, Caselli.
2: Dentro de los grandes, Italia había llegado con algunas dudas. Su delantero Paolo Rossi retornaba tras una suspensión que había generado controversias y críticas. En una recordada segunda fase, Paolo Rossi marcó 3 goles frente a Brasil en la victoria italiana por 3-2. Posteriormente volvió a ser decisivo en semifinales y en la final frente a Alemania Federal. El partido decisivo se disputó en Madrid. Italia ganó por 3-1 y obtuvo su tercera Copa del Mundo. Paolo Rossi terminó como goleador del campeonato con 6 tantos y se convirtió en el gran héroe del torneo. Como dato curioso, durante la celebración final, el presidente italiano Sandro Pertini fue captado por las cámaras jugando cartas en el avión de regreso junto a los futbolistas campeones. Las imágenes se hicieron famosas en toda Italia. España 82 demostró que los mundiales siempre tienen espacio para las grandes sorpresas y las historias de redención.

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0: Las 17 horas en punto.
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2: Hola, soy Rodrigo Gutiérrez y les voy a hablar de la Copa del Mundo de España 1982. El Mundial de España 82, recordado como el penal de Caselli, marcó una nueva etapa en la Copa del Mundo. Por primera vez participaron 24 selecciones, incluido Chile, ampliando el alcance global del torneo y ofreciendo más oportunidades a países de distintos continentes. La atención estaba centrada en el retorno de Chile a la Copa del Mundo y también en figuras como Zico, Sócrates, Karl-Heinz Rummenigge y Diego Armando Maradona, quien disputaba su primer torneo mundial. Brasil maravilló al público con un fútbol ofensivo, considerado por muchos como uno de los más espectaculares de todos los tiempos. Sin embargo, el torneo reservaba sorpresas. Lo primero, la despedida prematura de Chile en la primera fase, con una recordada jugada de penal que marra y pierde el goleador chileno Carlos Humberto Caselli.
3: Dios a querer que pase algo bueno.
4: Caselli frente a Concilia. Caselli se lo perdió. Caselli se lo comió. Cerco Livingston. Ahí tenemos el penal de Santiago.
3: Bueno, la verdad es que estamos demudados.
5: Hay que sacar a Caselli.
6: Nosotros tuvimos culpa en un jugador que no se cambió. Lamentablemente, Caselli.
2: Dentro de los grandes, Italia había llegado con algunas dudas. Su delantero Paolo Rossi retornaba tras una suspensión que había generado controversias y críticas. En una recordada segunda fase, Paolo Rossi marcó 3 goles frente a Brasil en la victoria italiana por 3-2. Posteriormente volvió a ser decisivo en semifinales y en la final frente a Alemania Federal. El partido decisivo se disputó en Madrid. Italia ganó por 3-1 y obtuvo su tercera Copa del Mundo. Paolo Rossi terminó como goleador del campeonato con 6 tantos y se convirtió en el gran héroe del torneo. Como dato curioso, durante la celebración final, el presidente italiano Sandro Pertini fue captado por las cámaras jugando cartas en el avión de regreso junto a los futbolistas campeones. Las imágenes se hicieron famosas en toda Italia. España 82 demostró que los mundiales siempre tienen espacio para las grandes sorpresas y las historias de redención.

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0: 17:59.
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2: Muy buenas tardes, ¿cómo están? Bienvenidas, bienvenidos. Los estaba esperando para disfrutar de una hora de Boleros al Atardecer. Esas canciones con alma y sentimiento. A través de todas las frecuencias de Radio Pisco FM. Y en especial, esta tarde le vamos a dar la más cordial bienvenida al 107.1 Radio Tongoy FM. A todos nuestros amigos de Tongoy, bienvenidos a Boleros al Atardecer. De mar a cordillera, vamos a disfrutar de una hora de la mejor música que nos encanta y que también nos trae tantas nostalgias. Canciones que tienen alma y sentimiento. Y vamos a comenzar con una canción compuesta en 1959. Su compositor es mexicano, me refiero al gran Álvaro Carrillo. Me refiero a la canción Sabor a mí, convirtiéndose en la canción más exitosa de 1960 en México y que popularizó Edith Gormenzá.

más conocida como Edith Gourmet, la cual fue una cantante estadounidense de origen judío sefardí, a quien se le reconoce, al igual que a su esposo Steve Lawrence, la contribución de mantener vivo y vigente el repertorio clásico de la música y, por supuesto, el bolero. Sin más preámbulos, amigas y amigos, les invitamos a disfrutar de Boleros al Atardecer con ustedes, Edith Gourmet y Los Panchos. Sabor a mí.

terminábamos de escuchar Los Tres Diamantes. Usted, un clásico del bolero. Y vamos a continuar con nuestros boleros al atardecer. Y básicamente esto traspasa muchas generaciones. Me refiero ahora a dos grandes cantantes actuales, como es Natalia Lafourcade, la cual nos trae La Soledad y el Mar. Y posteriormente vamos a escuchar a nuestra Mon Laferte, cantante chilena, con este bolero que lleva por nombre Funeral. Disfruten la letra y déjense llevar por la pasión de Boleros al Atardecer.

¿Qué les pareció la letra? Funeral, nuestra gran Mon Laferte en Boleros al Atardecer, a través de la red de emisoras Pisco FM y por supuesto Radio Tongoy de Tongoy. Si yo le digo, sé que aún me queda una oportunidad, sé que aún no es tarde para recapacitar, sé que nuestro amor es verdadero y con los años que me quedan por vivir, trataré de enmendar o reparar el error. Bueno, ¿qué significa la canción con los años que me quedan? Esta canción habla sobre una persona que sabe que todavía tiene una oportunidad para recapacitar sobre su relación y demostrar cuánto ama a su pareja. Con los años que le quedan por vivir, tratará de borrar cualquier dolor del pasado y se dedicará a ser feliz a su amado o a su amada, enamorándolo cada día más hasta el final de sus días. Esta preciosa letra viene de la mano de una grande, me refiero a Gloria Estefan, con los años que me quedan.

0: Qué preciosa letra, sin ti. Venía siendo como la respuesta a los años que me quedan de Gloria Estefan. Escuchábamos a Los Panchos, sin ti. Vamos a hacer una breve pausa y ya volvemos con nuestra segunda parte de Boleros al Atardecer, aquí en Radio Pisco FM y su red de emisoras, y Radio Tongoy de Tongoy. Ya volvemos. Quédese ahí. No se vaya.
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0: Y así estamos comenzando nuestra segunda parte de Boleros al Atardecer, a través de nuestra red de emisoras Pisco FM y por supuesto Radio Tongoy de Tongoy. Ya les dije que en este programa de Boleros al Atardecer existen versiones de las grandes canciones de nuestros boleros y por supuesto también las nuevas generaciones, las que hacen tributo a canciones con alma y sentimiento. Para comenzar esta segunda parte, vamos a dejarles con Lourdes Robles, la cual nos trae este bolero de una canción del gran Roberto Carlos. Desahogo en Boleros al Atardecer.

gran Douglas, con ese mix de boleros. Las nuevas generaciones en Boleros al Atardecer. Y a continuación nos vamos a quedar con la reina del bolero. Me refiero a la gran Olga Guillot. Delirio.

El gran Armando Manzanero. Contigo aprendí. Junto a Diana Lucía. Un gran de los grandes con ese hermoso bolero. ¿Cómo va el programa? ¿Le gusta? Sintonícenos cada sábado de 6 a 7 de la tarde a través de las emisoras Pisco FM y por supuesto en Radio Tongoy de Tongoy. Y ahora nos vamos a quedar con un mix de boleros de las nuevas generaciones. El grupo Chess, el cual nos invita a escuchar Bésame Mucho, Quizás, Quizás y Sabor a Mí en Boleros al Atardecer.

El grupo Chess, con ese medley de boleros. Y así, amigas y amigos, estamos llegando al final de un programa más de Boleros al Atardecer. Aquí, en Radio Pisco FM y su red de emisoras junto a Radio Tongoy de Tongoy. Queremos agradecer su sintonía, la cual nos premia cada sábado de 6 a 7 de la tarde. Le deseamos que tenga un excelente fin de semana. Cuídense mucho y nos encontramos el próximo sábado con más canciones que hablan del amor, que tienen alma y sentimiento. Que tenga un muy buen fin de semana. Hasta siempre, amigas y amigos.

0: semana para invitarnos nuevamente a este viaje por el maravilloso mundo del bolero. Esperamos hayan disfrutado de Boleros al Atardecer. Nos encontramos el próximo sábado. Gracias por la atención.
1: Las 19 horas y 3 minutos. Las 19 horas y 3 minutos.
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4: Y vamos Chile, hay que ganar en esa copa sensacional.
5: Hola, soy Rodrigo Gutiérrez y les voy a hablar de la Copa del Mundo de España 1982. El Mundial de España 82, recordado como el penal de Caselli, marcó una nueva etapa en la Copa del Mundo. Por primera vez participaron 24 selecciones, incluido Chile, ampliando el alcance global del torneo y ofreciendo más oportunidades a países de distintos continentes. La atención estaba centrada en el retorno de Chile a la Copa del Mundo y también en figuras como Zico, Sócrates, Karl-Heinz Rummenigge y Diego Armando Maradona, quien disputaba su primer torneo mundial. Brasil maravilló al público con un fútbol ofensivo considerado por muchos como uno de los más espectaculares de todos los tiempos. Sin embargo, el torneo reservaba sorpresas. Lo primero, la despedida prematura de Chile en la primera fase, con una recordada jugada de penal que marra y pierde el goleador chileno Carlos Humberto Caselli.
6: Dios a querer que pase algo bueno.
7: Caselli frente a Concilia. Caselli se lo perdió. Caselli se lo comió. Cerco Livingston. Ahí tenemos el penal en Santiago.
6: Bueno, la verdad es que estamos demudados.
8: Hay que sacar a Caselli.
9: Nosotros tuvimos culpa en un jugador que no se cambió. Lamentablemente, Caselli.
5: Dentro de los grandes, Italia había llegado con algunas dudas. Su delantero Paolo Rossi retornaba tras una suspensión que había generado controversias y críticas. En una recordada segunda fase, Paolo Rossi marcó 3 goles frente a Brasil en la victoria italiana por 3-2. Posteriormente volvió a ser decisivo en semifinales y en la final frente a Alemania Federal. El partido decisivo se disputó en Madrid. Italia ganó por 3-1 y obtuvo su tercera Copa del Mundo. Paolo Rossi terminó como goleador del campeonato con 6 tantos y se convirtió en el gran héroe del torneo. Como dato curioso, durante la celebración final, el presidente italiano Sandro Pertini fue captado por las cámaras jugando cartas en el avión de regreso junto a los futbolistas campeones. Las imágenes se hicieron famosas en toda Italia. España 82 demostró que los mundiales siempre tienen espacio para las grandes sorpresas y las historias de redención.

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1: Las 20 horas en punto.
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3: Y vamos Chile, hay que ganar en esa copa sensacional.
4: Hola, soy Rodrigo Gutiérrez y les voy a hablar de la Copa del Mundo de España 1982. El Mundial de España 82, recordado como el penal de Caselli, marcó una nueva etapa en la Copa del Mundo. Por primera vez participaron 24 selecciones, incluido Chile, ampliando el alcance global del torneo y ofreciendo más oportunidades a países de distintos continentes. La atención estaba centrada en el retorno de Chile a la Copa del Mundo y también en figuras como Zico, Sócrates, Karl-Heinz Rummenigge y Diego Armando Maradona, quien disputaba su primer torneo mundial. Brasil maravilló al público con un fútbol ofensivo considerado por muchos como uno de los más espectaculares de todos los tiempos. Sin embargo, el torneo reservaba sorpresas. Lo primero, la despedida prematura.